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0: Y no, hombre, ¿dónde andaría el sábado? No estuve
1: ¿A
0: en
1: dónde
0: casita.
1: irías?
0: Fíjate, no, mi reina, fíjate que gracias a Dios toda esta semana he tenido mucho trabajo, incluso el domingo trabajé y este domingo voy a volver a trabajar, ¿eh?
1: Bueno, ¿dónde trabajas aparte de ahí?
0: En el sindicato de la radio, en el STIR. Sí, no, pero gracias a Dios, en una chancita, mi comadre chula, si ya te traigo en jabón y yo creo que tú más a mí.
1: No, sí, es que tengo tu regalo desde hace el año pasado.
0: Ya sé, comadre, qué bárbara. Y yo el tuyo, tengo que llevarte algo y platicar largo y tendido.
1: Ándale, pues, pero viene.
0: Sí, la verdad que sí. Te mando un fuerte abrazo, mi reina, y me da mucho gusto escucharte bien. Y sobre todo a mi compadre Oscar, que siempre te está cuidando.
1: Y aquí está haciendo sus bolsitas de fritura.
0: Ándele. Ay, qué rico, con un cocón, comadre.
1: No, y luego con la salsa, deja tú.
0: Qué rico. ¿Tú la haces?
1: No, hombre, la compramos.
0: Ah, bueno. No, verás que al rato nos toca comernos unas frituras juntas, comadre.
1: Está bien.
0: Te mando un fuerte abrazo y a mi compadre también.
1: Igualmente.
0: Bye.
1: Ponme prenda del alma.
0: Prenda del alma, a ver.
1: Adiós, mi amor.
0: Adiós, mi reina. Qué bonito, gracias a mi comadre. A mi comadre por ahí, Carmelita, gracias a Dios. ¿La escucho bien? Muy bien, le sentaron los años a mi comadre. ¿Qué dirá mi compadre Oscar? Pues está cada día la mira más chula. ¿A poco no, compadre? Bueno, estamos, ahora sí, quedamos de que eran tardes, no días. 6:11, 29 grados centígrados nos marca el termómetro en este momento. Por ahí nos dice que se espera lluvia aproximadamente en una horita más. Vamos viendo, tenemos hasta un 35 de probabilidades de lluvia a las 8 de la noche, entonces dos horitas más. Y por ahí seguimos con el día de mañana, mínimas de 19 grados, máximas de 30. Y nos dice que a partir de las 10 de la noche tenemos hasta un 47% posibilidades de lluvia, ¿eh? Desde las 6 de la tarde un 19%, 8 de la noche 34%. Pero recuerden que nada está escrito, solamente el de arriba decide qué pasará con nosotros hoy, mañana y siempre. Betty Mimbela la saluda en esta tardecita de jueves, así es, un viernes chirrice. Y les aviso para que me empiecen a regañar desde tempranito. El día de mañana no vamos a tener al son de fiesta ni vamos a tener consagradas. Nos vamos a escuchar hasta el lunes. Bueno, el domingo tenemos la transmisión de la carrera, pero ya en los programas en forma hasta el lunes. Para si ya quieren empezar a reclamarme desde temprano, les aviso. A todos mis bandidos y mis bandidas, arrancamos oficialmente lo que es las consagradas de fiesta. Y esta tarde arrancamos con algo que dice más o menos así.

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0: Ándale pues, miren nada más, son las 6:43 y continuamos con más música, así rapidito, rapidito. Ya tenemos listo algo a cargo de... Oh, verán, es que no me oigo. ¡No me oigo! Vamos a recibir una llamadita, vamos a ver quién anda por ahí.
1: Hola, hola, guapa.
0: Hola, hola, buenas tardes, mi billetero.
1: Ay, buenas tardes, preciosa, aquí la estamos escuchando, mi reina.
0: A la orden, yo sí, gracias a Dios, gracias, gracias.
1: Mándales un saludito para el tremendo Rocky.
0: A ver, ¿quién anda por ahí?
1: Anda el Rocky. Josué. Edgar Álvarez. El guapo.
0: Edgar Álvarez, el guapo.
1: El guapo. Y el tremendo billetero.
0: Y el billetero. Están en reunión, ¿verdad?
1: A gusto.
0: Así, así debe de ser, que al cabo el jueves es un viernes chirri, que al cabo no pasa nada, ¿no?
1: Y luego con este tiempecito, mire.
0: No, hombre. Ay, papá.
1: Ay, mire, ahí viene llegando ya el señor Freddy también, ya.
0: Ya llegó el señor Freddy también. Perfecto, ¿no? Ahorita les dedicamos un cumbión de esos que tanto les gustan.
1: Ándale pues, preciosa, muy amable.
0: ¡Cuídense mucho!
1: Gracias, adiós, bye. Bye.
0: Oigan, gracias a mis carpinteros de la cuarta y cuarta en el sector poniente, por estar siempre en comunicación. Oigan, son las 6:44 y decimos que vamos a continuar con algo de Luis Miguel, ¿eh? Así es, que seas feliz y por ahí lo van a seguir los Bukis, me volví a acordar de ti. 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
5: 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Hasta aquí el reporte. 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

Con 10 minutos y que creen, colorín colorado, este cuento se ha acabado. Nos despedimos, vamos a recibir una llamadita por aquí. Bueno, se nos fue la llamadita. Muchísimas gracias a toda la gente que nos acompañó en esta horita. También solamente fue una probadita de las consagradas. Betty Mimbela se despide en esta noche. Nos escuchamos el lunes en punto de las 11 de la mañana con Al Son de Fiesta. Gracias.

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0: 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Ya sea en la oficina, en la universidad o cuando no quieres cocinar, las sopas instantáneas siempre te sacan de un apuro. Pero, ¿alguna vez has leído las letras chiquitas de su etiqueta? Antes de abrir tu próximo paquete, tienes que conocer los resultados de nuestro estudio de calidad.
1: Un bordado tradicional es historia, trabajo y memoria colectiva. Pero hoy en día se enfrenta a la producción industrial y a la falta de información en el mercado. ¿Es posible usar la tecnología a favor de las artesanas y los artesanos? Si quieres saber cómo la inteligencia artificial puede ayudar a la defensa de un bordado tradicional, quédate en Revista del Consumidor Radio.
0: Revista del Consumidor.
1: ¿Llegas con cansancio y tienes poco tiempo para cocinar? ¿Se te antojó una sopa calientita, lista en unos minutos?
0: Las sopas instantáneas pueden parecer una solución práctica, rápida y económica. Por eso hay quienes las tienen en sus despensas.
1: Pero, ¿qué estamos llevando a nuestra mesa cuando elegimos una?
0: Para saberlo, en el laboratorio de Profeco se analizaron 33 sopas instantáneas y se revisó desde su información comercial hasta su aporte nutrimental. ¿Qué revisamos?
1: Primero, revisamos que la información comercial esté completa.
0: Verificamos que las sopas incluyeran los requisitos de etiquetado como denominación, responsable del producto, contenido neto, lista de ingredientes, alérgenos, instrucciones de uso, lote y fecha de caducidad o consumo preferente.
1: También revisamos que, si es el caso, los productos exhiban los sellos de advertencia de exceso de algún componente crítico para la salud.
0: Por cada 100 gramos de producto se determinó la cantidad de proteína, grasa, carbohidratos, agua y aporte energético.
1: Una prueba fundamental: determinar el contenido de sodio. Esto, debido a que su ingesta debe ser controlada para prevenir riesgos en la salud cardiovascular.
0: ¿Qué encontramos?
1: Todas las sopas analizadas tienen al menos dos sellos negros de advertencia. Uno por exceso de grasas saturadas y otro por exceso de sodio.
0: ¡Ojo con esto!
1: Un vaso estándar de sopa instantánea de entre 64 y 68 gramos, ya preparado, contiene por lo general más del límite de sodio recomendado por la Organización Mundial de la Salud.
0: Además, su aporte energético, que está relacionado con la cantidad de grasa, es de alrededor de 300 kilocalorías.
1: Más de los resultados. Ramen Express by Chef Wu, sopa de ramen vegetariana, declara 85 gramos de contenido neto, pero no llegó ni a los 80.
0: Seis productos no presentan completa su información comercial.
1: Algunos tienen mayor cantidad de grasa de la indicada en su etiqueta. Dos son de la marca Mama. Uno de Maruchan, pasta rápida yakisoba, y otro de Nissin, pasta UFO Fuego.
0: También encontramos un producto que declara cero azúcares añadidos, pero en su lista de ingredientes dice dextrosa. Ramen Express by Chef Wu. Fideos instantáneos calientes y picantes.
1: Ahora seguro te preguntarás, ¿qué hago si me gusta consumir estas sopas?
0: Sabemos que una sopa instantánea puede sacarnos de un apuro, y disfrutarla de vez en cuando no significa que estemos haciendo algo mal.
1: La clave está en no convertirla en nuestra comida de todos los días.
2: Tenemos que entender que son productos que tienen un alto valor energético. Por eso son productos que tenemos que consumir con ciertas precauciones. Por ejemplo, no son productos que se recomienden de forma cotidiana, por ejemplo, para personas con sobrepeso, con obesidad, con hipertensión.
0: Y antes de comprar, revisa los sellos, los ingredientes. Considera su información nutrimental y comercial.
2: Bueno, es muy importante que consideremos que cuando vamos a comprar un producto, chequemos la fecha de caducidad o el consumo preferente, que el empaque sea el adecuado, bueno, que no tenga rupturas y demás, que esté en buen estado.
1: Si tienes un poco más de tiempo, una sopa casera es una buena alternativa para ahorrar y mejorar su valor nutrimental, por ejemplo, con vegetales, queso o pollo.
0: Y antes de terminar, vamos a derribar un mito. ¿Las sopas instantáneas son de plástico?
2: Se ha pensado durante muchos años que son productos que son de plástico o que es un producto que se queda pegado alrededor del intestino por varios días. Esto no es cierto. Finalmente son productos que están compuestos principalmente por carbohidratos, pero también tienen un porcentaje de proteínas y de grasa. Nuestro organismo es tan sabio que tiene las sustancias necesarias como enzimas o ácidos gástricos para poder digerir completamente la muestra y se va a procesar como cualquier otro alimento.
0: Porque cuando conoces lo que consumes, puedes tomar mejores decisiones.
3: Vista del consumidor.
1: ¿La inteligencia artificial será capaz de salvaguardar la identidad comunitaria?
0: Un bordado tradicional no es solamente una combinación de hilos, figuras y colores.
1: Cada pieza es un conjunto de conocimientos transmitidos de generación en generación. Historias familiares, símbolos comunitarios y maneras particulares de comprender el mundo.
0: Sin embargo, en la actualidad es muy común encontrar en tiendas físicas y redes sociales productos que copian estos diseños tradicionales. Muchos de ellos son fabricados mediante procesos industriales y se comercializan sin reconocer su lugar de procedencia.
1: Con esto, no solo se copia una imagen, sino que se invisibiliza a las personas y comunidades que han conservado ese conocimiento.
0: Esta práctica también afecta a las personas consumidoras, ya que podríamos llegar a pagar un precio mayor bajo la falsa creencia de que adquirimos una pieza hecha a mano o de que nuestro dinero beneficiará directamente a una comunidad.
1: Al final, la decisión de compra se realiza sin la información suficiente. Por esta razón, es indispensable promover mecanismos que nos permitan conocer el origen real de los productos.
0: Antes de comprar, hay que preguntarnos, ¿quién elaboró la pieza y dónde fue producida? ¿Su fabricación fue artesanal, industrial o mixta?
1: ¿Qué técnicas y materiales se utilizaron?
0: Y también, ¿existe autorización para usar el diseño? ¿Y quién recibe los beneficios de su comercialización?
1: Aquí es donde puede intervenir la inteligencia artificial. Esta tecnología puede analizar imágenes para localizar características visuales que se repiten en diferentes productos.
0: En el caso de los bordados, un sistema entrenado podría estudiar la forma y distribución de las figuras, la posición de los colores, la simetría de las puntadas, midiendo el grado de semejanza entre una pieza artesanal original y el diseño de una prenda nueva.
1: Pero ten cuidado. Los proyectos de inteligencia artificial necesitan datos y en este caso no estamos hablando de simples archivos digitales. Hablamos de trabajo, de identidad, de conocimiento y de toda una memoria colectiva. Por eso, antes de registrar cualquier imagen, debe existir una explicación transparente para las comunidades sobre la finalidad del proyecto. ¿Cómo funciona la tecnología, sus beneficios, riesgos y qué medidas de seguridad se aplicarán para evitar filtraciones?
0: También tienen derecho a saber quiénes tendrán acceso a esa información, cuánto tiempo se guardarán las fotografías y si el uso será para fines académicos, industriales o comerciales.
1: La autorización debe ser comprensible, libre y específica. No basta con solicitar una firma si las personas no recibieron información suficiente o si no cuentan con mecanismos para cancelar posteriormente su participación.
0: No olvides que una inteligencia artificial responsable puede ayudar a identificar coincidencias y apoyar en la documentación cultural. Pero su verdadero valor dependerá siempre de la manera en que sea diseñada y utilizada.
1: Como personas consumidoras, nuestro verdadero poder está en informarnos sobre el origen de lo que compramos para valorar y respetar el trabajo de las personas artesanas.
0: Te invitamos a leer más sobre este tema en la Revista del Consumidor de septiembre. Vea la revista, descúbrelo y no te pierdas un detalle muy especial. El artículo está escrito totalmente en náhuatl.
1: Una manera de darle voz y valor a nuestra diversidad cultural.
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6: Me alegra tanto compartir este espacio contigo en la República Mexicana, en los Estados Unidos. Esto es El Placer de Vivir, soy tu amigo César Lozano y a nombre de toda la producción, de todo el equipo de producción, que son nada más Cesarín, Acosta, Joel Garza, te decimos gracias porque nos permites acompañar. A ver, todos tomamos decisiones, buenas y malas, ¿vamos bien? Hay decisiones de repente malas que tomamos, pero era lo que teníamos que tomar de decisión en ese momento, porque en su momento creí que fue lo correcto. ¿Vamos bien? Pero también el no tomar decisión es una decisión. El quedarte callado ya fue una decisión. Y después te quedas, ay, debí haberle dicho, debí haberlo puesto en su lugar, debí haber expresado que estaba enojado, pero no lo hiciste. Tus razones tuviste.
7: Ay.
6: ¿Cuáles fueron? No sé. A mí me ha pasado que de repente me quedo callado, me ataranto. Oye, ¿por qué no le dije esto? Oye, ¿por qué no aclaré esto? El día de hoy voy a decirte el impacto tan grande que tiene una decisión tomada desde la emoción, no desde la razón. Porque hay gente que dice, ¿sabes qué? Mira, espérame tantito, déjame tomar un tiempo y yo te contesto. Ah, no, dímelo ya. Te están presionando para que decidas algo. Bien dice un refrán, nunca prometas nada feliz, ni digas nada cuando estás bien emperrado. Haz hasta lo imposible por quedarte la boca, callarte la boca cuando estás muy enojado, porque te vas a arrepentir, probablemente no de lo que dijiste, sino cómo lo dijiste. Ni tampoco prometas nada cuando estás muy feliz, porque cuando uno anda feliz, ¡no, hombre! Mira, hijado, yo me voy a encargar de tu viaje, hijado. Ahora que te vayas a Estados Unidos, yo me encargo de ayudarte con algo. Y la esposa viéndote así como diciendo, si no tienes ni para gasto de apagar la luz, vas a andar pagándole al hijado. Y se emperra, no, hombre. Y al día siguiente, ay, ¿para qué prometí eso? Y las promesas tarde o temprano llega la fecha de caducidad. De eso vamos a hablar el día de hoy. Además, la nota de Joel, que siempre nos sorprende Joel Garza con sus notas.
8: Sí, doctor, imagínense
6: notas
8: ustedes.
6: Notas raras.
8: Raras y también entretenidas como esta, y de información para las personas que andan buscando alguna opción, sobre todo de capacitaciones. La empresa más importante de esas que hace envíos, que estás en tu casa, la que utilizamos constantemente para poder pedir lo que queramos.
6: Amazon, ¿o cuál? Bueno, entonces diga el nombre ya. ¿Qué más?
8: Bueno, está dando capacitaciones completamente gratis en el mundo de la tecnología. Esto es la primera vez que ellos lo dicen, lo analizan. Aunque no sepas ni programar, aunque no tengas ni experiencia en tecnología, ellos dicen, vamos a apostarle. Queremos capacitar a la gente que aprenda más de tecnología. ¿Por qué será, doctor? Que conozcan más el mundo digital.
6: Te quedas con nosotros, quieres participar en el programa, apunta este WhatsApp. Y además mándamelo ahorita y di, quiero participar. +52. Si estás en otros Estados Unidos. Si estás en México, pues te saltas el +52 y ya pones 8128-610-170. 8128-610-170 en la República Mexicana, o +52 8128-610-170. Iniciamos. Por el placer de vivir internacional. Ahorita volvemos.
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6: 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Una pausa, ahorita volvemos.
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5: Para toda mi gente linda que me escucha a través de Placer de Vivir, ya saben que las recomendaciones que yo hago es porque las conozco y porque lo estoy viviendo. Invertir en México, qué bueno que tienes un dinerito para invertirlo, pero a veces te llevas unos fiascos tan grandes porque no se rentó tu casa, porque te la dejaron toda hecha garras y tienes que meter a gente que tú tienes que pagarlo por tu cuenta. Imagínate tener una inversión en una casita en los Estados Unidos con un 30% de enganche, lo compras y lo demás te lo financian. Esa es una inversión práctica. Luis Mata, el CEO de Equity Experts, de AZ Equity Experts, está aquí en el programa y quiero que escuchen, por favor, porque mucha gente dice, ¿cómo voy a invertir yo en los Estados Unidos? Pues yo ya lo hice, papito, y te puedo prometer que con una inversión de un 30% de lo que vale la casa. ¿Cómo es el proceso? ¿Consigues las casas?
6: El proceso es, conseguimos las casas.
5: Todo tú y tu equipo, que es un equipo de ¿cuántas personas?
6: 200 personas.
5: ¿En los Estados Unidos?
6: En los Estados Unidos. Yo soy la única persona que le hace el análisis a la propiedad. Eso es lo único que no delego, porque digo, ganas cuando compras y te pagan cuando vendes. Entonces, yo principalmente elijo las casas, yo personalmente, y si veo que esa casa tiene mucha plusvalía, tiene un gran potencial, que está en un lugar donde va a estar subiendo de valor, entonces la compro. Después de comprarla sigue la remodelación, después de la remodelación sigue la renta, después la administración y posteriormente la venta. Un error que veo que mucha gente ve en programas, que es algo que es muy popular con la gente que está empezando en ese negocio, es comprar, remodelar y vender. Y ese no es el modelo más rentable, y lo puedo comprobar cuando nos llamen. Lo más rentable es comprar.
5: Que te quedes con la casa una temporada, que dos, tres años.
6: Depende del mercado. El mercado te lo va a ir diciendo. Vas a comprar la casa en un lugar estratégico donde haya más compradores que casas.
5: ¿Dónde estás ahorita? ¿En San Antonio?
6: En San Antonio.
5: San Antonio, Texas.
6: Ciertas. Todo San Antonio está ahorita en un crecimiento muy importante por todo el empleo que hay ahí. Acuérdate que en el 2008, 2009 hubo una recesión. Ciertos estados y ciertas ciudades ya se recuperaron. California, Nevada, Arizona, carísimo, Chicago, carísimo. Ya no nada más se recuperaron, que el precio medio de mercado es $478,000. Muchos ya lo pasaron. 500, 600, 700 por una casa de clase media. Hay lugares donde no se ha recuperado porque no hay empleo, no hay demanda. San Antonio está explotando en empleo ahorita. Hay en militar, médico, construcción, energía, tecnología, manufactura. Entonces, todas estas miles y miles de personas que llegaron a San Antonio necesitan vivienda. Pero como no había empleo antes, estamos agarrando los precios que había hace años de la devaluación, cuando hubo una recesión en el país. Entonces, estamos agarrando precios por menos de la mitad de lo que debería estar ahorita en las propiedades. Solamente es comprarlas, remodelarlas y esperar a que lleguen a la normalidad.
5: Si alguien que nos está escuchando dice, yo quiero comprar una casa ya para tener que me paguen renta en dólares, ¿cuánto se requiere?
6: El mínimo entre el enganche, los arreglos y costos de cierre, estás hablando $80,000 aproximadamente.
5: Con $80,000 tú compras una casa en San Antonio, Texas, y ya te va a empezar a dar todo el arreglo.
6: Te va a estar dando tu renta.
5: ¿De cuánto más o menos?
6: $2,000 a $2,200 mensuales. Con eso vas a pagar tu hipoteca, vas a pagar tu seguro, vas a pagar tu predial, vas a pagar tu administración y te va a sobrar todavía. Si la quieres pagar de contado, estás hablando que serían como $3,400,000 por el tipo de cambio que hay en este momento para recibir $2,000 mensuales. Que después de predial, seguro, administración, serían alrededor de $1,500 mensuales. No hay propiedades en México que estén en un lugar con un crecimiento tan agresivo por 3 millones de pesos que te generen casi $30,000 al mes.
5: No.
6: Y luego, tomando en cuenta que el peso está ahorita 17, ¿qué va a pasar cuando llegue a 18, a 19, a 20, 21, 22 en un futuro y tú hayas comprado un 17? Aparte de la plusvalía de la casa, aparte del rendimiento de rentas, todo eso le vas a ganar en el tipo de cambio.

0: Entonces, sí o sí, es una gran oportunidad. Mejor recibir por esa cantidad de dinero dólares que pesos.
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0: Claro que sí, con muchísimo gusto. Yo personalmente les contesto. Toda la asesoría que damos es un traje a la medida. Hay gente que va por el flujo, hay gente que va más por crecer un patrimonio. Entonces analizamos cada una de las necesidades de nuestros clientes y les ayudamos a que se cumpla. 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
1: ¿Cuántas casas has vendido a mexicanos?
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0: Así es, con muchísimo gusto.
1: Gracias por venir.
0: Gracias, César.
1: Una pausa, ahorita volvemos. Esto es Por el Placer de Vivir Internacional.
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2: Gracias a la gente que se pone en contacto con nosotros en el +52 desde Estados Unidos, es +52. Si estás en México, nada más pones 81-28-610-170. Tanto que he recomendado que comamos saludable. 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Te ayuda al mal aliento, a la salud cardiovascular, a control de peso por todos los beneficios que tienen los productos que acabo de decir. 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Te va súper bien con esto. Quiero compartirte esta reflexión, de esas reflexiones que estoy seguro que alguien tenía que escucharla. Hay decisiones que tomamos en 5 minutos. Hay decisiones que tomamos en 30 segundos. Y podemos arrepentirnos años. Cuando estás enojado, herido, celoso o desesperado, tu emoción puede hablar más fuerte que tu razón. Por eso, no todo lo que sientes en un momento necesita convertirse en una decisión. A veces lo que necesitamos es dormir. Cuando estamos desvelados, tomamos malas decisiones. Respirar profundo antes de decidir. Tomar distancia, tiempo. ¿Sabes qué? Dame tiempo. Porque terminar una relación, renunciar a un trabajo o decir algo que lastime a los demás puede ser muy fácil cuando estamos alterados. Lo difícil es detenerte a tiempo y decirte, ¿verdaderamente quiero esto? ¿Me va a hacer bien hacer esto? La frase de hoy es, no tomes decisiones permanentes desde emociones que son pasajeras. Frase matona, no tomes decisiones permanentes desde emociones que son pasajeras. ¡Zas! ¡Qué fuerte estuvo eso! ¿Qué piensas de lo que acabo de decir, Isabel? Te saludo hasta Pensilvania, ¿cómo estás?
3: Hola, doctor, muy bien. ¿Cómo está? Estoy bendecida, gracias a Dios.
2: Oye, gracias por estarme escuchando en Pensilvania, Isabel querida. ¿Casada, soltera, viuda, divorciada, dejada, abandonada? ¿Qué eres?
3: Pues yo creo que ya todo.
2: No, a mí, a ver, explícame. Pero si estás casada todavía, ¿no?
3: No, estoy casada, César, sí.
2: Pero
3: cuando estoy enojada estoy a punto de tirar la toalla.
2: Oye, hablando de estamos hablando de emociones, de tomar decisiones cuando estamos emperrados. La peor decisión que has tomado cuando estás enojada que recuerdes en este momento, Isabel. Que digas, yo me acuerdo que dije, yo me acuerdo que hice esto cuando estaba bien enojado y luego me arrepentí.
3: La peor es le he dicho a mi esposo, ¿sabes qué? Hasta aquí quedó todo, ya. No quiero verte más, no te soporto más.
2: ¿Llegaste a decir eso, Isabel?
3: Sí. ¿Perdón?
2: ¿Llegaste a decir eso?
3: Sí, sí lo llegué a decir. Doctor, ¿por qué? La carcajada que él soltó en ese momento cuando yo le dije me dio más coraje.
2: Oh, espera, perdón que me ría yo. Ella que se aventó la carcajada, ahora fui yo. ¿A poco él se rió cuando le dijiste algo tan fuerte como eso?
3: Sí, sí se rió. Me dijo, ay, ¿y tú crees que me asustas? Y se rió, o sea, y me dio más coraje.
2: Ahora dime una cosa. 3 doritos después, dime, ¿sigues con él?
3: Sí.
2: Ah, bueno, ya se entendió. Por eso se rió. Isabel, porque te tiene tomada la medida. Ya sabe cómo es la Isabel. No, hombre, está así, dice, cuando anda emperrada, mijito, ni diga nada. Papá, pero mamá se va a querer, quiere que te vayas. Sí, sí, sí. A ver, ¿qué quieren que les traiga? Voy a la tienda. Y ya se acabó, porque ya te tiene bien tomada la medida, Isabel. Eso es todo.
3: Sí, doctor, lamentablemente es que sí, pero estoy trabajando mucho en eso porque me cuesta mucho controlar mi coraje.
2: Sí, lo sé.
3: Pero precisamente estoy tratando de trabajar en esas áreas para no permitir más que la gente domine mi carácter.
2: Sí, te entiendo.
3: Y mucho menos mi pareja, porque sería la persona que se supone que va a estar a mi lado toda la vida.
2: Se supone. ¿Quién fue la corajuda, tu mamá o tu papá?
3: Perdón, no lo escuché.
2: ¿Quién fue el corajudo en tu casa, tu mamá o tu papá?
3: Mi papá.
2: Vale. Ahí traen mucho. 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Vamos a una pausa. Sí, una pausa muy breve. Esto es Por el Placer de Vivir Internacional. Ahorita regresamos. 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Ahorita volvemos.
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1: 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Estamos de regreso en Por el Placer de Vivir con César Lozano.
2: Digo, no prometas nada cuando estás feliz, porque cuando estás feliz uno promete tantas cosas. Te voy a decir el caso de una persona que es conocida de Joel, que no lo va a platicar nunca, pero que nunca toma. ¿Vamos bien?
3: Ajá, sí, vamos bien.
2: Nunca toma él. Nunca se mete nada tampoco de cosas, ¿no? Pero andaba muy eufórico. Ese día le dieron bastante vino tinto.
3: Sí, sí, sí.
2: Y estaba con la chavita.
3: Sí, sí, sí, sí.
2: Que se quejaba mucho de ella.
3: Ajá.
2: ¿No le propuso matrimonio en ese momento?
3: Pues cada quien.
2: A ver, pero fue un problemón, joder.
3: Pero tremendo problemón.
2: A ver.
3: Porque al día siguiente él dijo que
2: la chava lloró, le llamó a la mamá.
3: ¡Mamá!
2: ¡Mamá!
3: ¡Mamá!
2: ¿Pero cómo? ¿Te casas, mijita? Ya sabía que a tus 47 años.
3: ¡Qué fuerte!
2: Tenía 47, sí, y el chavito tenía 34. A ver.
3: ¿Pero billete?
2: Mamá, mijita, pero no hay problema con la diferencia de edad.
3: No, mamá.
2: No, mamá, el colágeno. Pues le llamó a la abuelita que estaba moribunda. Acuerda todo el papá.
3: Se agregó al grupo de WhatsApp, doctor.
2: Metió al chavito. Y luego le llama a la mamá, mijito, ya le dijo mijito.
3: Sí, pues sí.
2: Tú no sabes lo feliz que me haces a mi hija y a toda la familia, porque mi hija se merece un hombre.
3: ¡Tía!
2: Tía, es que... ¿Y cómo andaba al día siguiente, Joel?
3: Ay, doctor, pues ¿cómo le podemos decir?
2: Yo no me acuerdo haber prometido nada. Sí, prometiste.
3: Me duele mucho la cabeza, es lo único que siento.
2: Es todo lo que siento.
3: A ver, cruda moral.
2: Dígame que fue un sueño. No, te llamó la abuelita moribunda, te llamó la mamá, te llamó el papá para decirte...
3: ¿Cómo me salgo del grupo de WhatsApp?
2: Y se casó, Joel.
3: Pero bueno.
2: ¿Pero cuánto duró?
3: Pues a los 6 meses ya tenían problemas.
2: A los 6 meses se separaron, Adriana Pastrana. ¿Qué le dices a la gente cuando promete cosas, sexóloga guapísima? Y de muchísimo dinero, como dice la diva de México. A ver, ¿qué le dice a la gente? Sí, deja ser sexóloga, pero deja más por lo que vende. ¿No venden los calzoncitos esos con esponjita?
4: Vendo comestibles.
3: ¡Ay!
2: ¿Cómo que comestibles, sí, Adriana?
4: Voy a traer uno la próxima vez que venga.
2: ¿Pero comestibles?
4: Sí, te los pones y pues hay que comer rico.
2: Espérame, a calzoncitos comestibles. No seas asquerosa, Adriana. A ver, ¿yo qué me voy a andar comiendo
4: está
2: el calzón?
4: Está rico, ¿saben a gomitas? ¿De cuenta que son gomitas?
2: Pero no te empachas.
3: Todo chiclosito.
2: No te empachas
4: eso. No, están ricos. Hay de piña, fresa, uva.
2: Te lo has puesto tú, Adriana.
3: Sí. Busco.
2: ¿Sí? ¿Y qué dices? Cómeme.
4: Pues aquí está tu postre.
2: ¡Ay! ¡Golosonas todas! ¿Quién usa más los calzones? ¿Los hombres o las mujeres?
4: Las mujeres, las mujeres. Sí.
2: Sí.
4: Es que hay este mito.
2: ¿Qué le dices? ¿Qué dices a esta persona? Dime el mito, perdón.
4: Hay este mito de que las mujeres os hablemos mal y como que no
2: ¿quién
4: les gusta?
2: Dijo que huelen mal.
4: Bueno, de hecho eso es lo que lleva a una buena función de los hombres.
2: Dice Joel,
4: el pH.
2: No. Que comió pescado.
4: Salmón. No, pero salmón.
3: Doctor. ¿Y salmón? ¿Por qué salmón?
4: Por un buen pescadito.
3: Y del caro.
4: Y del caro, mínimo.
2: Bueno, y los hombres también. Un hombre que no se baña también.
4: No, guácala.
2: Qué asco.
4: Guácala, qué asco.
2: Pero es más común en la mujer porque es una cavidad, obviamente.
4: Sí, totalmente. Bueno, el pH es más intenso. Hay mujeres que casi no tienen olor. Eso de las gomitas que promocionan por ahí.
2: ¿Cuáles gomitas? Que no he escuchado tus promociones.
4: La voy a traer.
2: Ah, ¿los traes?
4: Son unas gomitas que son de piña.
2: ¿Para qué sirve?
4: Es probióticos vaginales.
2: ¿Y luego?
4: Y huele más rico.
2: Ah, o sea, te va a oler a piña.
4: Oye,
2: y de repente
4: ya,
2: tú le dices,
4: fuera,
2: tú le dices,
4: fuera de broma,
2: oye,
4: sí
2: se me antojó
4: funciona.
2: Una piñita.
4: Para escaldarme.
2: Oye, nos van a quitar el programa, ¿eh? Por favor, pórtate bien, Adriana. Okay. Yo lo que te quería preguntar es que, ¿qué se hace en esos casos cuando, cómo controlas como psicóloga, terapeuta, sexóloga, alguien que eufóricamente promete cosas y la mayoría de las veces se arrepiente, como este amigo de Joel, que prometió matrimonio a una mujer que le llevaba 14, 17 años?
5: Sí.
2: Porque se puso cohete y empezaron, y se hizo un despapay, se casaron, a los 6 meses terminaron. ¿Cómo controlar la mente ahí?
4: Bueno, es que es un momento de necesidad muy grande por la herida del abandono. O sea, la herida del abandono, lo primero que te pescas, obviamente, es la necesidad de querer estar con lo primero que se me ponga enfrente. Entonces,
2: es por herida de abandono.
4: Sí, la herida de abandono, claro, totalmente. Entonces yo voy a depender, voy a necesitar una persona para poder ser feliz.
2: Joel, tu amigo tiene antecedentes de herida de abandono.
5: Sí, claro.
4: De hecho, la herida de nosotros la tenemos.
2: ¿Sí? O sea, sí, es que sí, es muy amigo de Joel.
4: Ah, ok.
5: Ya vas a ver quién es.
2: Ay, ya sabes quién es. No, tú también lo conoces. Que se divorció a los 6 meses. Acuérdate que se hizo un escándalo. Porque la chava de lana, ¿eh? Pero la chava de lana aparte. Ah, ya sabes quién es. Pero el problema es que la chava de lana, cuando hay una herida de abandono, es cuando uno anda prometiendo. Y cuando uno habla de más, enojado, ¿qué herida es la que normalmente traes?
4: La herida del control, la injusticia. Que es la herida de la traición. Obviamente aquí se hace lo que yo quiero, lo que yo mando. Entonces, obviamente, quiero yo que los demás actúen conforme a mis expectativas. O sea, no tengo por qué cumplirlas. No,
2: pues, ¿cómo? Pues a duras penas.
4: Ahí ya se rompe el amor.
2: Como la gente que dice, ya encontré quien me haga feliz. Ay, a duras penas, el pelado es feliz. Ahora, para hacerte feliz a ti.
4: Sí, tú eres responsable de ti.
2: Tú eres responsable de tu felicidad. Si tú eres feliz, yo soy feliz, somos una pareja feliz. Adriana, gracias. Vamos a una pausa, ahorita volvemos. No te vayas. Esto es El Placer de Vivir, saludando a tanta gente linda que me escucha en tantos lugares. ¿Quieres participar en el programa? Más 528-128-610-170. ¿Por qué, Adriana, siempre le pones esa música, Joel?
5: Pues es que, doctor, le mete pasión.
2: A ver, ¿por qué siempre le pones esa música? Entra, Adriana. No transpira sensualidad.
3: Huele a piña.
2: Huele a piña.
3: Aquí huele a piña.
4: Huele
3: a piña. Y huele mucho.
2: Ahorita volvemos.
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2: Vamos a una pequeña pausa, no le cambies. Esto es Por El Placer de Vivir. Ahorita regresamos.
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4: Un saludo grande, grande, un abrazo muy fuerte para el doctor César Lozano y para todos los que forman parte del equipo de Por el Placer de Vivir. Un fuerte abrazo, mi doc, de su fiel oyente, de su fiel seguidora, Mariana. Un abrazo grande desde Bolivia.
5: Mi nombre es Hugo Gerardo Bonilla Ordóñez. Les llamo desde Pitalito, Huila, Colombia. De verdad, soy un fiel seguidor de muchos videos, audios de César Lozano por YouTube que les tengo.
6: Saludos cordiales desde aquí de Maracaibo, Venezuela.
7: Saludos, Bolivia. Ya me está escuchando Marianita. Saludos a ti, Mariana. Gracias. En Colombia, Hugo Gerardo. Abrazos para ti. ¿En qué parte de Colombia me estás escuchando? Te abrazo, amigo, a la distancia. Maracaibo, Venezuela. Qué bueno que me estás escuchando, amigo querido. Gracias por mandar sus saludos a través de la señal de Por el Placer de Vivir. Más 52-8128-610-170. Vamos con la doctora
8: Amor.
7: Que es puro amor, la doctora. ¿Qué pasa cuando tú le pones altas expectativas a alguien? Es como ponerle alas a alguien y enojarte porque no vuela. Ahora resulta, estás emperrada porque no voló. Pues yo le puse alas, pues sí, pero tú se las pusiste. Él no tenía. A ver, vamos a ver qué dice la doctora Amor.
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9: ¿Cómo estás, querido César? Recordarás que comenzamos una serie sobre los 10 enemigos del amor, ¿verdad? Bueno, hablamos del primero, que es la creencia limitante, el segundo, la autoimagen negativa, y hoy día nos corresponde el tercer enemigo del amor, las altas expectativas sobre la pareja y la relación. Sí, le voy a decir a los oyentes las cosas tan claras como de costumbre, al pan pan y al vino vino, las cosas claras y el chocolate espeso. Ni él es el príncipe azul, ni tú eres la princesa encantada. Por el contrario, habrá algún momento en que él parezca un sapo y ella luzca como una bruja. Los cuentos de hadas y la industria cinematográfica de Hollywood nos han conducido a creer que la relación amorosa debe ser mágica, romántica y especial permanentemente. Y eso es imposible. Nada que ver con la vida prosaica de los comunes mortales. Y algunos mitos le han hecho mucho daño al amor de pareja porque han elevado las expectativas de manera tal que nadie puede alcanzar semejantes niveles de éxtasis constante. Cuando nuestras expectativas nos vuelven tan exigentes que no permitimos que el otro sea él mismo, que lo obligamos a que siempre esté posando o brindando la imagen de la pareja perfecta, estamos haciendo que un enemigo del amor se adueñe de nuestra relación. De nada sirve imaginar que porque hay amor todo va a marchar sobre ruedas siempre. Hasta las relaciones buenas y mayores problemas requieren de esfuerzo y sacrificio. Tu pareja no va a amarte mágicamente hasta que la muerte los separe. Cuando las parejas vienen conmigo para terapia prematrimonial, les doy muchos consejos y les hago una advertencia, por poco optimista que parezca. Prepárate porque en algún momento en el camino tu pareja te va a fallar. Por eso, si deseamos que una relación dure, tenemos que trabajar en ella. 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
7: Pues sí, me encantó tu recomendación. Queremos que sea príncipe azul cuando es un sapo. Qué fuertes estuvieron tus palabras, doctor Amor. Quiero decirle a mi gente en los Estados Unidos que este día de hoy estoy en Phoenix, Arizona. Mesa Art Center de Phoenix, 8 de la noche. Últimos boletos, Mesa Art Center de Phoenix, Felizmente Imperfectos. Mañana estoy en Las Vegas, mañana sábado 26 de septiembre, Las Vegas, Nevada. Estoy en el Alexis Park Resort. 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El jueves 8 de octubre estoy en Querétaro en el Auditorio Josefa Ortiz de Domínguez, superboletos. El 15 de octubre estoy en Teciutlán, Puebla, me presenta Tony Clive. El 20 de octubre Veracruz, Foro Boca de Veracruz, 7:30. Y el miércoles 21 en Tlajomulco. Y luego el 28, Jalapa, Veracruz. 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Y el 30 de octubre en el Estado de México, Teatro San Benito Abad. 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No, si ando muy paseado. Fuera bueno que de vacaciones, pero no, ando trabajando. Que mi Dios bendiga tus pasos, Él bendice tus decisiones. El problema no es lo que te pasa. El problema es cómo reaccionas a lo que te pasa. ¡Ánimo! Hasta la próxima.
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13: Hola amigos, muy buenos días. Qué gusto saludarlos. ¿Cómo están? ¿Cómo andan? ¿Cómo amanecieron? ¿Cómo me les va? Esperando en Dios y que todos, todas se encuentren muy bien. Nosotros muy contentos y muy agradecidos por el favor de su compañía y el favor de su preferencia. 7:01 a.m. de este viernes 25 de septiembre del 2026. Estamos en la primera edición de Plataforma Informativa a través de Fiesta 94.5 FM. Allá en controles, Carlitos Cadena, gracias. Gracias también por apoyarnos atendiendo líneas telefónicas, que lo sabe usted perfectísimamente bien. Están a su disposición. Su amiga y servidora Evangelina Fuentes Sáenz les dice bienvenidos y bienvenidas. Ya sabe, estamos aquí para lo que guste y mande. Le doy cuenta de los avances en la información que vamos a compartir a nivel nacional e internacional. Cárteles mexicanos se instalan en África, envían a químicos de aquí, mexicanos, químicos mexicanos, para montar allá los laboratorios. También le daremos a conocer, se incrementa la detección de alumnos neurodivergentes en escuelas. En información del estado de Chihuahua, pues otra vez Polo en categoría 5 llegaría a Chihuahua como depresión tropical. A proceso por traer armas en autobús que venía de Estados Unidos. Ahí pasó por Juárez y ahí lo cacharon oficial. Arrestó la Guardia Nacional a dueño de Carvel, un grupo de estaciones de combustible. Dos heridos tras granizada en Buenaventura, alerta la Coordinación Estatal de Protección Civil por tormenta. Mire, un granizo de gran tamaño rompió cristales de vehículos y mire, tiene dos personas heridas. Sigue la alerta allá en aquella zona del estado de Chihuahua. En información local y regional, bueno, pues ayer Bomberos acudió a la primaria 22 de septiembre, allá la, creo que es la que está atrás de Walmart, del centro comercial. Ahí pues hubo una fuga de gas, un accidente mientras los niños jugaban. Hubo de desalojar a 150 alumnos, de pedir la asistencia de paramédicos de Cruz Roja, porque algunos niños presentaron crisis nerviosa, otros tenían mareos, náuseas. Así que es lo que parte de lo que de los reportes atendidos por bomberos que nos dan cuenta de ello. Sexta vez en lo que va de junio para acá que se meten a robar en el jardín de niño Juan Newberry, dice la maestra encargada de la dirección, que a veces, en ocasiones de que se meten, son más los daños que se provocan que lo que se llevan. Llaves del agua, tubería de cobre, que si las bombas y motores de los aires, que si lastimaron un mini split, etcétera, etcétera. Están pidiendo pues más vigilancia para aquella zona y específicamente para el plantel, porque le digo, seis veces se han metido a robar de junio para acá, más de una vez al mes por lo que llevamos. También le platicaremos detalles de la visita que dio ayer el presidente municipal de Chihuahua en su calidad de coordinador estatal para la defensa de la familia, la libertad y algo más se llama. Estos títulos que les ponen ahora en los partidos políticos y que después se convertirán en los candidatos. Estuvo aquí reunido con la estructura del Partido Acción Nacional de cara al proceso que viene para el 2027, afinando la estructura, así lo dijo, llamando a la unidad, pero también pues aprovechó para invitar al Festival Internacional de la Ciudad de Chihuahua, el FICU, que se va a llevar a cabo en la capital con una serie de eventos que ya se tienen listos. Oiga, mañana van a estar el mercado de productores. El sábado que correspondió al último sábado de que se tendría el mercado de productores, ¿qué serían? Pues no sé si fue la semana pasada, no me acuerdo, o mañana va a ser 15 días, porque era cada 15 días los sábados. El mercado de productores en la Plaza de la República, mañana se van a poner por iniciativa de los productores. Entonces, tenemos ahí entrevista con alguien de los productores locales que se pusieron varios sábados en esta plaza con la venta local de productos, así que mañana están invitando a la gente a acudir. Esta y más información la tenemos lista para todos ustedes. Quédese por favor con nosotros y esté debidamente informado.
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24: 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Regresamos.
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13: 19 grados en este momento. La temperatura. Una mañana parcialmente nublada. La máxima de 31. En la noche mínima de 20. Hay viento de 3 kilómetros por hora apenas, 15% de probabilidades de lluvia para este día. Saludos a mi prima Tere Franco Sainz, se reportó hace unos minutos y nos dice que también ahí en Julime la lluviecita sabrosa, gracias a Dios, 15%, mañana sábado 15% probabilidades de lluvia, igual el domingo 27%, 15%, lunes 28% un 9%, el martes 29 de septiembre, 24% probabilidad de lluvia y el miércoles 30 cerramos con un 13%. Y abrimos mes, el mes de octubre, con un 8% de probabilidades de lluvia. Mire, todavía sigue el pronóstico, casi una semana próxima con pronóstico de lluvia. Que Dios así lo permita. 19 grados en este momento.
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13: Cuando llegaron a Johannesburgo, unos supuestos turistas mexicanos explicaron a los agentes de migración que iban a descubrir los parques naturales sudafricanos para poder contemplar elefantes, rinocerontes, leones, leopardos y búfalos. En realidad, según la policía, eran químicos enviados por el cártel de Sinaloa para instalar un laboratorio de metanfetamina a escala industrial por el pueblo de Schwarzstrugens, uno de los 7 descubiertos en el sur de África en los últimos 2 años. Ayer le decíamos que habían detenido al presidente Juchitán. Bueno, pues a más de 24 horas de la detención de Miguel Sánchez Altamirano, el cabildo de Juchitán no había definido públicamente quién asumirá la presidencia municipal. El ayuntamiento de Juchitán de Zaragoza permanece sin un relevo formalmente anunciado por la presidencia municipal, luego que Miguel Sánchez Altamirano fuera detenido el miércoles por autoridades federales y estatales. Mariano Rosado López, suplente, fue registrado ante el Instituto Estatal Electoral y de Participación Ciudadana de Oaxaca como integrante de la planilla que ganó la elección municipal del 2024. Sin embargo, no ha aparecido públicamente desde el operativo del miércoles. No hayan al suplente, así que sin alcalde allá en Juchitán de Zaragoza. Tres de cada cuatro docentes perciben un aumento en la identificación de estudiantes neurodivergentes, pero más de la mitad considera que no está preparado para atender esta situación en las aulas. Según un estudio realizado por la plataforma EMI, entre 316 docentes, directivos y coordinadores escolares de preescolar y primaria, la mayor identificación de alumnos con distintas necesidades de aprendizaje representa un reto para las comunidades educativas. Entre los perfiles señalados con mayor frecuencia se encuentran el trastorno por déficit de atención e hiperactividad, el TDAH, y el autismo, identificado por 6 de cada 10 encuestados. Vamos a la información del estado de Chihuahua. Otra vez, polo en categoría 5. Nos podría dejar a nosotros, pues llegaría como depresión. El huracán Polo se convirtió por tercera vez en categoría 5 y proyectan que atraviese Baja California Sur e incluso llegue al estado de Chihuahua como depresión tropical. Ya Ildefonso Díaz, que es el meteorólogo de la Coordinación Estatal de Protección Civil, indicó que el huracán podría terminar en Chihuahua trayendo bandas nubosas y humedad. Luego, la madrugada de este lunes, el Servicio Meteorológico Nacional detectó que Polo volvió a intensificarse a la máxima categoría de huracán en la escala Saffir-Simpson, por lo que advierten de lluvias muy fuertes en zonas de Jalisco y Nayarit. A las 3 de la mañana de este 25 de septiembre, el centro del ciclón se ubicaba a 405 kilómetros al sur-suroeste de Cabo Corrientes, en Jalisco. Presentaba vientos máximos sostenidos de 260 kilómetros por hora, rachas de 315, mientras se desplaza al oeste a 19 kilómetros por hora. Su circulación refuerza la probabilidad de lluvias en el occidente y noroeste del país. En Chihuahua podría llegar el próximo martes como depresión tropical. Ojalá que traiga lluvia acá para la sierra de Chihuahua. Un juez dictó el auto de vinculación a proceso contra un hombre que intentó introducir armas de fuego, componentes, cargadores, accesorios y cartuchos de distintos calibres a Ciudad Juárez. La Fiscalía Especializada de Control Regional en el estado de Chihuahua inició las investigaciones por la probable comisión del delito de violación a la Ley Federal de Armas de Fuego y Explosivos en su modalidad

0: encontraron y aseguraron 4 armas de fuego cortas y 7 cargadores. El municipio de Chihuahua fue reconocido en materia de transparencia. Le doy cuenta de esta información que ya se comparte. El alcalde de Chihuahua, Marco Bonilla, en representación del gobierno municipal de Chihuahua, recibió 4 reconocimientos por parte del Instituto Chihuahuense para la Transparencia y Acceso a la Información Pública, el ICHITAIP, por las políticas públicas que facilitan el servicio que se brinda, así como la transparencia y rendición de cuentas. Los reconocimientos fueron entregados por las políticas del municipio de Chihuahua, como la plataforma Ciudad Cercana, el primer plan de gobierno abierto, la ventanilla virtual, el portal de datos abiertos, la aplicación Marca el Cambio y la aplicación electrónica de participación ciudadana. En su mensaje, el alcalde destacó la importancia de crear políticas públicas en pro de la transparencia, ya que informar a la ciudadanía del uso de los recursos públicos y acercar servicios de calidad es la más alta obligación de un gobierno para generar confianza y brindarle resultados a los chihuahuenses. Marco Bonilla añadió que desde Chihuahua siempre se va a buscar defender la transparencia y la rendición de cuentas, dar lucha por la democracia y trabajar desde una forma de gobernar que crezca con la retroalimentación que la misma ciudadanía brinde. Oiga, 2 heridos allá en Buenaventura, granizada, pero qué clase del tamaño del granizo. La Coordinación Estatal de Protección Civil emitió un aviso preventivo ante el desarrollo de una tormenta severa en la región serrana y noroeste de Chihuahua, acompañada de actividad eléctrica, fuertes rachas de viento, granizo y escurrimientos. Además, confirmó que hubo 2 heridos tras la granizada atípica en Buenaventura. De acuerdo con las dependencias, se formaron núcleos de tormenta en las zonas serranas de Yovales y El Huili, en el municipio de Casas Grandes, lo que generó importantes escurrimientos hacia el río Piedras Verdes y el incremento en el caudal de los arroyos San José y Las Tinajas. Las autoridades señalaron que estas condiciones también afectan el tramo norte de acceso a Nuevo Casas Grandes, por lo que se mantiene el llamado a extremar precauciones ante posibles corrientes de agua y encharcamientos. En el ejido Benito Juárez, municipio de Buenaventura, se reportó además una fuerte caída de granizo que provocó daños en diversos vehículos y dejó a 2 personas lesionadas. La detención de Carlos Alberto VN, propietario de la empresa energética Carvel, quedó confirmada luego que su registro fuera incorporado al Registro Nacional de Detenciones del Gobierno Federal. De acuerdo con la ficha del registro, el empresario fue detenido el jueves 24 de septiembre a la 1:00 p.m. con 59 minutos ayer. El documento oficial señala además que al momento de su detención, Carlos Alberto VN vestía chamarra negra, playera verde y pantalón color caqui. La detención ocurrió en medio de un amplio despliegue de autoridades federales registrado durante el día en distintos puntos de la ciudad de Chihuahua. Vamos a la pausa, 7:21.
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5: Saludos a mi querido profesor Manrique Campos Magallanes. ¿Cómo está mi profe? Excelente. Viernes, que es de consejo, ¿no? ¿Va a tener descanso o cómo? Otro descanso, profesor. Saludos, le mando un fuerte abrazo. Se reportan mis compadres Meche y Chapo Sainz allá de Charco de Peña, municipio de Julimes. Dice, aquí en el rancho también llovió muy bonito anoche. Y le preguntaba a la prima Tere Franco Sainz si había visto por allá por rumbo a Charco de Peña posibilidades de lluvia. Y mire, gracias, comadre Meche. Compadre Chapo, saludos, les mando un fuerte abrazo. Dice, es buenos días, es importante la demagogia barata de los políticos corruptos y cínicos para llenarle la cabeza de piedras a un pueblo ignorante que jamás lee, pero sí vota, me imagino, por corruptos. Es imposible sacar el agua de la mina de Naica por las vías que mencionan. El costo sería brutalmente caro y no existe ninguna posibilidad de que se los autoricen. Hay que leer e informarse para no ser carne de elecciones. Pues la mina sigue sacando agua, extrayendo agua, Jorge, y está apoyando el ejido Naica. De eso sí lo sabemos desde un principio, porque pues si no ya se hubiera inundado completamente incluso el área de las de la cueva de las espadas o ahí el nivel donde están esa maravilla natural. Sí está sacando, pero bueno, dice, no saca la cantidad que tiene ahí porque sí es muy costoso. Por eso están pidiendo una tarifa preferencial para el uso de las del equipo con que extraen. Así lo entendí y así lo explicó incluso el director de Conagua Chihuahua. Nada más él dice que debe de hacerse análisis del agua. No descarta la posibilidad de que se extraiga, pero a ver en qué condiciones está el agua. Eso lo vimos, incluso tenemos pendiente todavía ese audio. Vamos con otros mensajitos. Dice, saludos cordiales y muchas bendiciones para usted, licenciada. Excelente lluvioso día. Muchísimas gracias, Jesús. Mil gracias, saludos. Buen día, Evita. Qué raro que revisaron ese autobús. Siempre cobran $20 por persona para no revisarlos. Me ha tocado pagar porque es todo el autobús a fuerza. Ay, ay, ay, Jalisco. Buenos días, Evita. El día de ayer venía del Paso, Texas, y cerca de Ojo Laguna había un retén revisando a diestra y siniestra gente que venía de Estados Unidos. Nos catearon corporalmente y nos revisaron las carteras. ¿Sabe usted si esto es legal? Vestían de pantalón beige, camiseta negra y no traían identificación a la vista. Pues no sé, no se identificaron de ninguna corporación, me imagino, o algo que se ve afuera, alguna camioneta con los logos. No sé si ese sea un punto de revisión normal o cotidiano, etcétera. Buen día, ya un mes reportando la lámpara de la avenida 18 Poniente 605 y no han ido. Gracias a ustedes, mil gracias, saludos. Aquí se lo mando. Con esta iniciamos para servicios públicos municipales en Delicias. Muchas gracias. Dice este otro mensajito. Hola, Evita, buenos días. Para agradecer a ustedes y a la buena persona que nos compartió ese medicamento, ayer pasamos por ella. Dios multiplique gracias y bendiciones. Una persona que nos ofreció este medicamento. Y empezamos a hablar a la gente que teníamos en la lista negra. Y dio. La dapaglifosina llegó ayer a la clínica 20 y a la clínica 11. No sé si les tocó. Ayer nos avisaron en el noticiario de mediodía. Alguna gente fue. Mi querida amiga Mari Sánchez anduvo para allá. Evita, muchas gracias. Ya hay luz en la calle de los cipreses. Le agradezco enormemente. Le agradecemos a la cuadrilla de alumbrado público y a nuestro buen amigo, el director de Servicios Públicos Municipales, el ingeniero Carlos Rodríguez. Gracias, mi Dios, por todo. Chuma, muy buenos días. Nuestro buen amigo Chuma Sáenz, que se reporta, dice, bueno, aquí necesito abrir este video. Ahorita lo abrimos. Dice este mensaje: todavía tengo eritropoyetina recombinante humana para ver quién la necesita. Dice, si proporciona mi número para que me contacten y le hago entrega. Ándele, alguien estaba solicitando eritropoyetina recombinante humana. Es el teléfono, usted marque o mande mensajito que está solicitando ese medicamento. 639-167-43-51. Por favor, que Dios les multiplique abundantemente. Dice, buenos días, Evita. Ok, aquí tenemos ya cumpleañeros. Vamos a la pausa. 7:29, tenemos visita en el estudio, por eso hicimos algunas modificaciones en el formato de este día.
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10: Oiga, tengo visita en el estudio, como le decía yo antes de irnos a la pausa. Y también a la persona que me ha mandado mensajito lunes, martes, miércoles y jueves sobre el tema de las cédulas profesionales. Está el encargado, el responsable, el director de profesiones aquí en el estado de Chihuahua, el ingeniero Jesús Villarreal. Inge, qué gusto saludarlo. Bienvenido.
11: Muchas gracias, Eva. Igualmente, hacía rato, que un mes más o menos que estábamos por aquí, pero ya estamos de regreso y con toda la información y una buena noticia.
10: Lo platicamos muy someramente cuando hubo aquella feria de los colegios, ¿verdad? La importancia de una cédula para que yo lo que ofrezco de servicios realmente estoy capacitada para ello.
11: Exacto, sí, eso platicamos de la feria de servicios con los profesionistas de aquí de la región centro-sur. Pero ahora, con la noticia que traemos ahorita, nos abocamos a hacer una gestión ante Hacienda del estado de Chihuahua para obtener un 40% de descuento en la expedición de las cédulas. Entonces, todos los profesionistas ahorita ya no tenemos pretexto de no tener una cédula estatal. ¿Y que por qué la importancia de la cédula estatal, Eva? Pues simple y sencillamente porque es un respaldo hacia el profesionista de una institución de gobierno, en la cual le da certeza tanto al profesionista como al usuario de ese servicio, de la profesión que se aplique. Y nos abocamos a eso, a darle, con esa intención de darle un 40% de descuento por todo el mes de octubre, del 1 de octubre al 31. Entonces, los costos se reducen a un 40%. Y sobre todo, pues con el apoyo de los profesionistas y los colegios. Los colegios, hemos estado muy metidos con ellos. Tenemos 178 colegios. El viernes toman protesta otros dos colegios, van a ser 180 colegios.
0: En todos los giros.
11: En todos los giros, de todos. Y pues para que más o menos darle un contexto a la gente, en el estado de Chihuahua tenemos aproximadamente 500,000 profesionistas. Y de esos 500,000, aproximadamente 300,000, 350,000 están en una actividad profesional de su rama o otra afín. Y de esos 350,000, solamente 105,000 tienen cédula profesional estatal. Entonces, pues, ¿qué queremos evitar? Queremos evitar un chantaje, queremos evitar malas prácticas, extorsiones, que se dan muchas. Y si la cédula estatal le da una garantía al usuario de que esa persona que tiene un título, que ese título no es patito, que es un título realmente oficial, real, porque en el momento de sacar el registro con nosotros nos abocamos a comprobar el origen de ese título, de donde sea, del estado, de toda la república.
10: Donde se haya hecho la maestría, sí, incluso hablaba usted también en su mensaje de aquella vez, en donde, bueno, pueden tener títulos colombianos, sí, etcétera, sí, escuelas, sí, de por allá, y se certifica que sea válido.
11: Se certifica que sea válido. Hacemos la investigación, tenemos un sistema donde entramos a la universidad, de donde sea, y nos validan si es real ese título. Entonces, ya una vez que validamos toda esa información, pues ya les otorgamos el registro. Y al otorgarles el registro, pues en automático estamos validándole la certeza al usuario de que no va a haber un problema con ese profesionista. Los costos aproximadamente eran, en el caso de licenciatura está a 659 pesos ahorita. Y baja a 390 pesos.
10: Muy
11: entonces,
10: económico.
11: Yo creo que pues tenemos la oportunidad ahorita de que todos los profesionistas tengan esa capacidad. Y otra, algo que estamos haciendo para evitar ese rezago en la obtención de las cédulas, estamos haciendo convenios con todas las universidades del estado. Ya llevamos 8 universidades en las cuales hicimos un convenio en que en automático cualquier egresado salga con su título, el mismo día que le entreguen su título, le entregan su cédula.
10: ¡Qué ventaja!
11: Entonces, esa persona se van a integrar inmediatamente a la actividad laboral. No van a estar batallando con que no tengo la cédula, no tengo. Y pues se integran de inmediato. Es una gran oportunidad.
10: Cuando ha pasado mucho tiempo de que yo obtuve mi título, Inge, no sé cuántos años pudieran ser, 10, 15 años, porque me imagino que hay mucha gente que ha pasado muchos años sin la cédula. Uh-huh. ¿Se aplica rápido o depende mucho de si en la universidad donde le dieron el título hubo algunos movimientos de currícula o
11: no,
10: algo? No tiene nada que ver.
11: Hemos expedido títulos desde años muy atrasados. Tenemos ahorita el sistema activado y digitalizado. Nos abocamos a digitalizar precisamente todos los egresados desde el 80 para acá. Hace ya casi 50 años. Desde el 80 para acá. De egresados que tenemos ya digitalizados a todos los egresados de todas las universidades. Entonces, de los que hemos expedido, y estamos expidiendo títulos muy atrasados. En esos casos, cuando ya lo tienen enmarcado y lo tienen ya muy bonito en una sala, pues sí les pedimos que lo lleven, que lo desmarquen, que lo quiten de ahí, porque sí tenemos que registrarlo. Y pues no hay otra más que
10: el título.
11: Verificar que realmente sea, porque en algunas escuelas a esos tiempos pues no tenían toda la información digitalizada, no tenían la información. Entonces, cuando nos pasa eso, le pedimos el título original para verificarlo.
10: ¿Qué debe de hacer la gente, los interesados? Inge, sabemos que también el trámite se ha facilitado.
11: Sí, bastante.
10: Mucho.
11: En la página de la Secretaría de Educación y Deporte, en diagonal ahí profesiones, pueden entrar perfectamente bien y ver los requisitos. Los requisitos son los mismos que les expide la institución. No tienen ningún problema. El título, la relación de estudios inmediata anterior, la CURP, obviamente también era un pago que tiene que hacer en cualquier recaudación de rentas, y ahí presentarse. Eso lo pueden hacerlo en línea y mandarnos por correo electrónico la información, estamos en un drive, estamos manejando la información. Una vez que tengan toda la información, se les da una cita para que no tengan ningún problema, y en 20 minutos se les pide la cédula. Es una gran oportunidad, de veras, que se tiene. Mira, aquí tengo los costos.
10: Por favor.
11: Para técnico estaba en 530, está en 531 y va a bajar en octubre a 318. Para licenciatura, 600, 659 y 396 queda.
10: Va a quedar.
11: Va a quedar. Para maestría, 792 está ahorita y va a bajar a 475. Igualmente para doctorado, 475. La especialidad, 555 va a quedar, de 925. Duplicados, va a quedar en 341. Y autorización de peritos, va a quedar en 555. Entonces, es una facilidad ahorita que se está dando para que no haya ese rezago tan importante, tan grande, que tenemos ya en profesionistas. Ahora, algo que estamos promoviendo y que es muy importante, es que pidiéndole a los profesionistas que se colegien, porque el colegio les da a los profesionistas una gran capacidad de capacitación para capacitarse, para seguir trabajando en su profesión. Y sobre todo, pues les da el respaldo moral, el respaldo social a un profesionista, le da un estatus a un profesionista, y sobre todo que les estamos dando, por parte de la dirección, les estamos dando las capacitaciones y la idoneidad a los colegios para que ellos certifiquen a sus propios profesionistas.
10: Imagínense la dimensión de una cédula profesional cuando alguien hacemos una mala práctica de nuestra profesión. Lo que nos retiran es la cédula. No nos retiran el título.
11: La cédula se retira.
10: La cédula profesional.
11: Se inhabilita inmediatamente.
10: Ese es el alcance.
11: Y ya tenemos varios casos, ¿eh? Ha habido, es que la ley de profesiones, yo les pediría a todos los profesionistas que le den una entradita, es muy específica. Un profesionista que venga de otro lado, de cualquier estado de la República, por decir un ingeniero civil, que venga a hacer una obra aquí a Chihuahua, tiene que dar parte a un colegio de esa rama, para decirles que va a estar laborando aquí. No lo pueden limitar en ningún momento, pero sí tiene que tener conocimiento el colegio o los colegios que estén activos para que ese profesionista haga una buena práctica de lo que va a realizar. Nos ha dado casos, tenemos médicos que han venido a operar por tandas aquí a Chihuahua y han dejado en malas condiciones a algunas niñas. Y hemos intervenido ahí nosotros.
10: Estéticas, sobre todo, ¿no?
11: Tenemos que dar parte de la fiscalía porque ha habido fallecidos, y tenemos que dar parte de la fiscalía y localizar al médico que hizo esa mala práctica. Y obviamente a nivel federal y a nivel estatal se le retira su cédula.
10: Dices, pregunta, ¿cédula de maestría en administración pública en línea de UTEL se puede gestionar?
11: Sí, claro.
10: ¿El costo? ¿Es el mismo costo?
11: Es el mismo costo. Si tiene su título, ya, con gusto que se acerque. Estamos en el edificio Héroes de la Revolución, en el primer piso, en la calle Venustiano Carranza, en Chihuahua.
10: ¿El horario, Inge, en que se puede hacer el trámite?
11: De 8 de la mañana a 3 de la tarde. También tenemos en Ciudad Juárez, oficina en Ciudad Juárez. También en Ciudad Juárez lo pueden hacer. En Pueblito Mexicano pueden acudir también ahí, llevando todos sus documentos, sin faltarles absolutamente nada. En 20 minutos se les entrega la cédula.
10: Ya la mandan por...
11: Sí, la mandan por correo electrónico, la información que tienen, la validamos nosotros, y ya nada más van a para que se les tome ahí mismo, se les toma la foto y firman y se les entrega su cédula.
10: No hay en oficina aquí en Delicias, ¿verdad?
11: No, aquí en Delicias no hay, pero como le digo, la facilidad de tener en línea un correo electrónico, tener un drive para donde manden la información, la validamos y se les da una cita para que vaya el día que él decida. Y se la atiende inmediato.
10: Y ya nada más va a la foto.
11: Nada más va a la foto y a la firma.
10: Entonces, ¿se adelanta mucho en el tema del trámite en línea para cerrarlo ya con la presencial?
11: También estamos haciendo, Eva, algo muy importante. El hecho, porque me preguntaban a mí, oye, pero ya tengo la federal, ¿para qué quiero el estatal? Pues lo que pasa es que se sugiere que se tengan ambas cédulas. ¿Por qué? Porque nosotros tenemos un padrón. La federación no tiene la capacidad operativa para estar certificando y verificando algunos aspectos de la ocupación de cada profesionista. Y nosotros sí tenemos un padrón de aquí del estado de Chihuahua y tenemos un departamento de verificación y certificación en la cual acuden a todos los espacios donde operan los profesionistas, despachos, hospitales, laboratorios, etcétera, de todas las ramas, para certificar si realmente están trabajando y si tienen su cédula estatal. Entonces, cualquier mala práctica, pues la tenemos ubicada inmediatamente.
10: Si nos puede repetir el correo que nos dio para entrar a conocer requisitos, sí, ahí de la cédula.
11: Entran a la página de la Secretaría de Educación y Deporte, y ahí en un link de Dirección Estatal de Profesiones, entran a la Dirección Estatal de Profesiones y ahí en automático lo manda a todos los requisitos que se requieren.
10: Dice esta pregunta, Evita, fíjese, buen día, fíjese que a mí me deben un dinero y una licenciada hizo un recibo falso diciendo que ya me pagó y pues no sé de dónde sacó mi firma. ¿Qué puedo hacer? ¿Ella puede perder su cédula por fraude?
11: Bueno,
10: por
11: se puede hacer una denuncia. Se hacen, tenemos muchos casos, incluso de todas las ramas. Haga una denuncia, acuda ahí con nosotros y hacemos una revisión de la práctica que está realizando ese profesionista, y si realmente hay alguna mala práctica o un delito, nosotros damos parte de la fiscalía de inmediato.
10: Perfecto. ¿Con qué concluimos, Inge?
11: Pues invitando a nuestros colegas profesionistas de todas las ramas que acudan y que nos ayuden a certificarse y que se respalden con un colegio. Eso es muy importante, que tengan la certeza, que le den la certeza a la sociedad de que un profesionista tiene su cédula y que no trae trae un respaldo, sobre todo de una institución como es el gobierno del estado de Chihuahua.
10: Perfecto, pues le agradecemos mucho, estaremos pendientes cualquier cosa que debamos de informar a partir del 1 de octubre, ¿verdad?
11: El 1 de octubre, el 31 de octubre, 40% de descuento.
10: Gracias, ingeniero Jesús Villarreal.
11: Al contrario, gracias, Eva.
10: 7:48, pausa, por favor.
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6: Todo lo que se ha generado en las últimas horas en materia de seguridad se lo compartimos en este momento. Antier sería que platicamos con el alcalde de Delicias, Jesús Valenciano, en la atención a esta situación de las lluvias. Bueno, pues ahí está Protección Civil atento, la petición de Hule Negro, que sí es, dice, importante siempre para estas fechas, pero estamos atentos. Lo dijo así el alcalde Valenciano.
7: Estamos muy al pendiente de todo lo que está sucediendo. Afortunadamente no ha habido algo de lo que tengamos que dar cuenta en ese sentido. La lluvia pues es bendición.
8: ¿Solicitud
7: de
8: Hule Negro?
7: No, bueno, pero eso es natural, es normalito. La verdad es que en esa parte no dejamos de trabajar. Y Protección Civil está activado. Ojalá que las lluvias continúen. Sé que se viene este huracán que está allá en el estado de Guerrero. Ojalá que algo de eso nos pueda llegar a nosotros por acá. Trabajos preventivos sí traemos, porque se esperan más escurrimientos o más lluvias de lo que pueda suceder en estas colitas del huracán de Guerrero que lleguen por acá. Y lo principal es estos lugares donde se nos vienen haciendo algo de inundaciones cuando hay lluvias en demasía, como la calle Felipe Ángeles, acá en el kilómetro 92, el paso suprimido y este tipo de detalles los hemos estado vigilando.
6: Mi querida doctora Nora Güeros, muy buenos días, saludos, un abrazo, espero que todo bien. Mi buen amigo Rafa Horta Lorta también presente ya con su saludo. Mi Rafa, muchas gracias. Vámonos con otra nota. La Fiscalía de Distrito Zona Centro formula imputación a detenido por intento de homicidio cometido a dos policías municipales de Delicias. Recuerda que lo platicábamos en días pasados, donde un sujeto afuera de la fiscalía desarmó a un poli, lo hirió en un brazo, pero aquí se habla de dos policías ya.
9: Ministerio Público de la Unidad Especializada en Investigación de Delitos contra la Vida de la Fiscalía de Distrito Zona Centro en Ciudad Delicias formuló imputación en contra del detenido Edgar C.A. por el delito de homicidio calificado en grado de tentativa, cometido en perjuicio de dos oficiales de la Policía Municipal. El juez de control del Distrito Judicial Abraham González, conocedor de la causa penal 572/2026, impuso la medida cautelar de prisión preventiva al imputado e instruyó que se practiquen dictámenes en materia de psiquiatría para verificar la existencia o no de su inimputabilidad. De igual manera, el órgano jurisdiccional programó para el próximo martes 30 de septiembre a las 14:30 horas la continuación de la audiencia de vinculación o no a proceso. La imputación en contra de Edgar C.A. establece que le arrebató el arma de fuego a un agente municipal y le apuntó al rostro cuando llevaba a un detenido, en hechos ocurridos el pasado lunes 21 de septiembre, alrededor de las 15:10 horas, en el exterior de las instalaciones de la Unidad de Investigación Ministerial, ubicadas en la avenida 25 Poniente del sector Poniente en la ciudad de Delicias. El oficial pudo desviar el arma, pero en el forcejeo el imputado realizó un impacto que lesionó al policía en el hombro derecho, en tanto que su compañera policía se acercó a auxiliarlo, pero Edgar C.A. realizó un segundo disparo al aire y luego le apuntó en el rostro y trató de accionar de nuevo el arma. Finalmente, el imputado fue controlado y detenido y quedó a disposición de esta representación social para desarrollar las indagatorias correspondientes. La Fiscalía de Distrito Zona Centro reitera su compromiso en el combate frontal a los delitos para aclarar las circunstancias de los hechos, siempre con apego a derecho y al debido proceso, a fin de castigar al agresor y otorgar justicia y tranquilidad a las víctimas. De acuerdo con las leyes y normas vigentes, los imputados se presumen inocentes mientras no se declare su responsabilidad mediante sentencia emitida por la autoridad judicial. Artículo 13 del Código Nacional de Procedimientos Penales.
6: 6. ocasión que se meten a robar en el jardín de niño Juan Newberry. La maestra encargada de la dirección dice, pues, como que les gusta mucho el kinder, y allá se oye a lo lejos que una maestra le dice, pues es que también estamos muy abandonados, necesitamos más vigilancia. Esta información nos comparten nuestros amigos de C3N.
0: Y la maestra encargada del jardín de niños Juan Newberry. Llegamos y sabemos que ya entraron un día anterior. Es la sexta vez que entran. En junio para acá. Yo creo que le gusta mucho el jardín. Sí, pues la verdad es que estamos muy abandonados aquí atrás de nuestro jardín. Pues no hay nada, está el tren. Y pues dicen que sí nos dan vueltas seguridad pública, pero pues aún así ya él ya sabe por dónde entrar, a qué hora y todo. Hoy nada más entraron y hicieron daños, pero nos han robado la tubería de cobre, las llaves de los lavamanos, material de limpieza, cloro fabuloso, los Lysol, nos han robado material didáctico, los motores de los aires, las bombas, nos dañaron el mini split porque intentó robárselo también, cortaron el suministro de la refrigeración. Nos quebró ventanas, nos dañó las chapas de los baños, una puerta de una bodeguita donde nos robó el material, la herramienta con la que hacen la limpieza del jardín. Más el daño. Daño sin agua. No tenemos agua por lo mismo porque nos robó la tubería de cobre y pues apenas le vamos a hacer algo al jardín, algún arreglo, y ya entró de nuevo.
6: Kinder está en Nuevo Delicias, en el Infonavit Nuevo Delicias, y de verdad que es una impotencia que se siente porque, pues no, apenas intentan hacerle algo al plantel y les desconchinfla otra cosa en el afán de robarlos, tristemente. Vamos a escuchar este accidente, se dio acá por la avenida Sexta Oriente al bajar el puente, así lo refiere Tránsito, en una información también que nos comparten nuestros amigos de C3N.
10: No, avenida Sexta, bajar el puente por el congestionamiento vial, vehículo Honda City detuvo su marcha por la misma tráfico y una motocicleta se impactó por la parte de atrás. Es el conductor de la motocicleta, fue trasladado al hospital. Se levantan las actas correspondientes y pues vamos a ver todavía las lesiones del conductor. Aproximadamente unos 40,000 pesos.
6: Mi buen amigo Eddie Rodríguez, ¿cómo anda? Qué gusto saludarlo, señor. ¿Se acuerda de Eddie Rodríguez, quien estaba al cargo de prevención en bomberos, que iba a los jardines de niños, a las escuelas, con el programa de El Fuego No Es Cosa de Juego? Él se reporta. Gracias, Eddie. Excelente viernes. Dice, excelente día, amiguita. Recuerdo que cuando íbamos a Naica, nos decían las personas que trabajan en la mina que el agua no servía para consumo ni para cultivo. Deben analizar muy bien el agua para evitar daño a la humanidad. Eso también lo está refiriendo mi querida Lupita, lo está refiriendo el director local de Conagua Chihuahua. Si es que se lograse que la comisión diera una tarifa eléctrica preferencial para la extracción de este volumen, que se habla de 2,000 millones de metros cúbicos. Le doy nada más un contexto. Son 2,900 y pico de millones de metros cúbicos con los que se llena Boquilla. La mina dicen que tiene 2,000 millones de metros cúbicos. ese es el tamañote del agua que, o de la inundación que está sufriendo la mina de Naica. Dice, buen día, gracias a Dios. Y bueno, precipitaciones, gracias a Dios por la lluvia. Y dice, gracias al gobierno del estado y a la Secretaría de Desarrollo Rural que proporcionó estaciones climatológicas en los módulos de riego de la Sociedad de Responsabilidad Limitada del Distrito 005. Hoy dan fruto de información, precipitaciones en las últimas 24 horas, hablando de los módulos que conforman la SRL Conchos. Módulo 1 registraron de lluvia 31.8 milímetros. El módulo 2, Auxillo, 15.2 milímetros. Módulo 3, aquí Delicias, de una parte, 6.9 milímetros. Módulo 4, 6.4 milímetros. Módulo 5, 1.3. Y el módulo 12, que es una zona de Saucillo, 14.5 milímetros. Los módulos 3, 4 y 5 agarran una parte de Delicias y una parte de Rosales. El 5. En Saucillo le llovió 48 milímetros. Así que gracias, dice, por la lluvia en todo el sistema. Gracias a Dios nos da nuestro buen amigo el presidente del módulo 1, Alfredo Chacón Márquez, ingeniero, que nos comparte esta información. Me voy con bomberos, turno recién terminado a las 7 de la mañana, donde destaca a cargo del teniente Víctor Galván. Destaca esta intervención que tuvieron en la escuela 22 de septiembre, acá en la parte norte, atrás de Walmart, se me hace que es la que está por acá, porque pues ahí los niños jugando con un tipo barandal que cubre un tanque de gas, pues que se cayó el barandal y que se cae el tanque de gas y que se da la fuga. Así que a desalojar rápido, le hablaron rápido a bomberos. Algunos niños entraron en crisis nerviosa, otros por la situación del gas, con mareos, náuseas, pero afortunadamente esto quedó ahí, en un susto, nada más, pero mire nada más.
11: Así es, buenos días, ahorita para la información sobre las novedades transcurridas en las últimas 24 horas de servicio que están por concluir. Tuvimos un turno con algo de actividad, en la primera salida la registramos a las 10 horas con 17 minutos, esta fue la avenida Segunda Norte y Circuito del Sol, ahí en Lotes Urbanos, ahí la familia Mireles se solicita el apoyo, ya que en un arbolito ahí en frente de su casa tenían un panal de avispas, algo grande, por lo que aquí acudimos y hubo necesidad aquí de eliminarlas utilizando agua con jabón. Posteriormente a las 10:53 tuvimos un llamado allá a la privada de la avenida Primer Oriente, ahí en la primaria 22 de septiembre. Ahí los directivos de este plantel solicitaron el apoyo, ya que los menores al momento de andar en la hora de recreo se colgaron de la reja ahí que protege un cilindro de gas de 30 kilogramos y en un descuido pues la desprendieron la reja, mismo que ocasionó que el cilindro se viniera al suelo, provocando una fuga de gas. Aquí hubo necesidad de evacuar alrededor de 150 alumnos. No obstante, aquí hubo necesidad de solicitar los servicios de la Cruz Roja, ya que algunos menores presentaban crisis nerviosa y otros algunos síntomas como mareos y náuseas debido al olor al gas. Aquí afortunadamente pues no fue necesario ningún traslado, únicamente ahí la revisión y más que nada fue la crisis nerviosa de los menores. Posteriormente a las 14 horas con 18 minutos se cuida ir a la avenida Sexto Oriente, ahí en la Plaza Oriente. Ahí los locatarios de ese lugar solicitaron el apoyo, ya que informaban que tenía días un gatito en lo alto de una palmera, aproximadamente 10 metros. Aquí hubo necesidad de acudir en el carro escalera, en la unidad 23 de este departamento, se hace el despliegue de la escalera y rescate del gatito, sano y salvo. El último llamado lo tuvimos a las 16 horas con 9 minutos, esto fue la privada de la avenida 12 Poniente, número 817. Ahí de igual forma, ahí se acude a acudir lo que es extinguir un panalito de avispas, quedando sin novedad. Fue todo lo más relevante que tuvimos.
12: Gracias, teniente.
11: No es nada.
6: De seguridad 8.4.
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6: Con mensajitos que nos han enviado amablemente. Evita, dice: buenos días. El día de hoy es el Día Mundial del Farmacéutico, el homenaje de todo un sector a una profesión imprescindible para un sistema sanitario. Saludos. Gracias, don Adrián Quiroz, desde la colonia Carmen Cerdán. Saludos, gracias. Cápsula de conocimiento. Aquí tendremos que felicitar a nuestra compañera Berito Sánchez. Es la que nos ayuda a organizar ahí los medicamentos que ustedes nos hacen el favor de traer. Ella nos ayuda a organizarlo. Así que en esta, ¿cómo le diremos? Aprendiz de farmacéutica, ¿cómo no? Dice, todavía tengo eritropoyetina. Solín, muy bien. Aquí con mi buen amigo Solín es el que nos está compartiendo la eritropoyetina recombinante humana. Nos están pidiendo linagliptina, tableta, contiene linagliptina 5 miligramos, receta con fecha del 24 de septiembre. Sí hay, es la trayenta, ¿verdad? Sí hay. Sí hay este medicamento, así que, ¿qué le diré? Tiene que pasar hoy, porque si no pasa hoy, será hasta el lunes, solamente que pueda aguantar hasta el lunes, porque sábado y domingo pues no hay oficina. Por favorcito, si gusta pasar de 9 a 1 y de 3 a 6, por favor, gracias. Dice, buen día Evita, ¿me podrá proporcionar el número de las oficinas del Bienestar de Camargo? Por favor, saludos. Tengo el teléfono donde están las becas. Ahí está el buen amigo Antonio García Romero, que es el coordinador o el encargado de las becas del bienestar en esta región. Déjeme ver si tengo Camargo becas o algo así. Ahorita lo saco y se lo comparto. Mientras escuchamos esta entrevista, ayer platicamos con el doctor Fernando Mata Carrasco. Él estará hoy a las 9:30 en el CONALEP. Con eso concluye CONALEP su serie de actividades por el 41 aniversario de fundación, y viene con la plática Ponte Trucha, así se llama, y tiene un libro. Son, ¿cómo le diré? Pues son testimonios de éxito de jóvenes a quienes la vida les puso algunos obstáculos, unos pequeños, otros medianos, otros grandes, pero que lograron salir adelante. Entonces, en este sentido va la plática para estudiantes, para papás, para docentes, para público en general. Si usted tiene tiempo de ir a las 9:30 al CONALEP, vaya. De verdad que está interesante. Aquí lo vamos a escuchar con la invitación y de lo que trata la plática que sostiene.
0: Adoptar cosas que no somos. Total. O que queremos ser para encajar.
1: Bueno, de hecho, aquí dice, en la parte de atrás del libro, dice, ¿alguna vez sentiste que no encajabas? Y nos pasa a todos. El libro empieza con la historia de Ana. Y perdón, con los maestros aquí, yo digo que no hay malos estudiantes de matemáticas, hay malos profesores de matemáticas. El caso de Ana, el profesor Ruiz le da una calificación pésima y todo rojo y de tacha, y dice en el grupo, no, pues hay gente que aquí que no le entran las matemáticas, y eso es una cárcel.
0: Y justificamos.
1: Llega a su casa y pues no quiere enseñar el examen a nadie, sino no lo quiere guardar. Dice, pues ¿para qué lo quiero? Y cada vez que trata de hacer algo, pues no. En una de esas oye a su abuela decir, no, esta familia no es para matemáticas, nosotros somos escritores. Y el hermano que está estudiando para abogado, eso nunca lo vas a usar, yo nunca lo usé, nunca lo entendí. Así es que olvídate las matemáticas. Pero afortunadamente, el profesor Ruiz se jubila y entra la profesora González. Y la profesora González lo primero que hace es preguntarle a los muchachos, porque aparte le dijeron que el grupo era un grupo ya etiquetado como problemático, que hay muchos de esos aquí, la doctora de saber, que están etiquetados de antes. Y ella dice, oiga, ¿a quién no les gusta las matemáticas? Pues todos, muchos levantan la mano y dicen, bueno, ¿qué no les gusta de las matemáticas? Y él dice, pues las matemáticas, y todos se ríen. Y entonces ella empieza a tratarlos de manera diferente y a decirle a Ana, en su caso, no, esto, ¿dónde te perdiste? ¿Dónde se te fue lo que estás haciendo? Y lo va explicando poco a poco. Y entonces Ana va viendo que sí tiene capacidad y agarra el examen ese que tenía antes del profesor Ruiz y lo puede resolver todo. Dice, ah, chico, entonces no era tan mala. Pues no, no era tan mala, simplemente la manera como encarcelamos a los muchachos. Desafortunadamente eso pasa muchas veces. Nosotros los etiquetamos, los encarcelamos y hacemos jaulas, a final de cuentas.
0: Entonces, sí.
6: Entonces, hoy, a las 9:30 de la mañana, en el CONALEP. Deje ver si tengo mensajitos aquí reportándose. Buenos días, paisana, Rancho San Valentín. Presente, mis paisas. Excelente día. Evita, tenemos... Ándele, cumpleañeros. Con muchísimo gusto. Aquí, anotando para quienes están cumpliendo años. Tenemos un par ya de cumpleañeros. Buenos días, Evita. Alguien que nos ayude con este problema. Ya tenemos 5 días así. Es la calle Real de Santa Eulalia, 452, fraccionamiento del Real. Hijo, ahí en la puerta de la casa, la laguna, el charco. Qué complicada situación. Y sobre todo por el pronóstico de que continúan las lluvias. Si van y les mueven ahí, la lluvia va a continuar. Así dice el pronóstico y esperemos que se cumpla. Buenos días, señorita Evangelina. Preguntarle, cuando tenga oportunidad, por favor, Fito Gardea, del proyecto que trae él y el presidente valenciano de utilizar el agua de la mina de Naica. ¿Es factible que daños a la salud por ser aguas pesadas en minerales? Fíjese que hoy teníamos la invitación para el presidente Fito. Hola, Evita, para que esa agua sea útil, necesitan procesarla, hablando del agua de Naica. Buenos y bendecidos días, Evita. Parece que nos va a dar tregua a las lluvias, por lo menos el fin de semana, porque ahí viene más la próxima semana. Así que se reportan aquí, déjeme le digo desde dónde, desde Pulgas Pandas, no, México. Mire, un uberío hermoso, una foto hermosa, divina. Siempre me acompañan con el mensaje, con una foto muy hermosa, así que esperan que les dé un poquito de tregua la lluvia, porque hay pronóstico para allá, para aquella zona. Buenos días, Eva. Oiga, para transporte del estado, el camión que pasa por Monte Albán y todos esos lugares, parece camión del Bimbo, de verdad, que no cabe nada de gente. Y es la hora de que la mayoría van a la escuela y al trabajo, parecemos sardinas. No se pone la queja porque la verdad que no cabemos y el chofer solo dice para atrás. Y la verdad no se puede. Es de caricatura ese camión. Aquí mandamos al comandante de transporte del estado aquí en nuestra región centro-sur, pues para que está en conocimiento, nada más. Gracias. Ahí mandamos. No anoté el teléfono del área de... O la

0: y la telmisartán con hidroclorotiazida, que sí tenemos. Alguien nos trajo un buen bonche de estos medicamentos. 8:18, pausa.
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0: 8:22. Listo ese medicamento que nos pidieron, ¿eh? Cuando gusten pasar. Acuérdense que si no pueden venir hoy, ya será hasta el próximo lunes de 9 a 1 y de 3 a 6 de la tarde, por favor. Es una cajita con 4 pastillas de lercanidipino, si le sirven. Dice, buenos días, Evita, para que... ¡Ah, caray! ¡Felicitaciones! Ya casi las decía. ¿Cómo no? Aquí mandamos felicitaciones. Aquí estamos anotando para felicitar. ¡Anda, el princesas! Están cumpliendo años este día. Buenos días, Evita. Disculpe, para ver si tiene atorvastatina de 80 o de 40, o si alguien tiene para compartir, muchas gracias, checamos si hay con estos miligramos, porque lo más común, pues es la de 20, ¿verdad? Pero checamos si tenemos esta atorvastatina y yo les aviso, ahorita, luego, aquí nos echamos un clavado al medicamento que nos han hecho el favor de compartir. Dice, Mi reporte no lo va a mandar alguna dependencia, por favor.

0: favor. También le pedí ayuda a Mario Mata y nada, pescado. Sí, a obras públicas. Mandamos este, el de la 41 y sexta. Mandamos también uno del Poniente que nos llegó ayer. Esos los tiene el ingeniero Alfonso Poncho Rodríguez. Los tiene en conocimiento. Tiene el conocimiento de estos reportes que nos han hecho llegar ustedes. Dice, gracias, ¿a qué hora puedo pasar ya? La persona de la Naglitina, si gusta pasar ya, usted puede pasar por su trayenta y le encargo la receta, esa que me mandó en fotografía. Por favor, se la traen para que le entreguen su linagliptina. Ya está lista también. Y nos vamos a la información con esto de Naica. Como que levanta polvo la extracción de agua de la mina. Así que, bueno, pues rápidamente escuchamos al... Creo que ayer escuchamos al presidente municipal. Nada más déjeme checo rápidamente las entrevistas que hemos sacado. Y si ya escuchamos al alcalde, pues nos iríamos directamente con el director local de Conagua, Chihuahua. Sí, el tema de la extracción de agua, ya con el ingeniero Valenciano, lo escuchamos. Él dice que es una tarea que ha emprendido, una gestión que ha emprendido, ha iniciado el propio presidente municipal de Saucillo, Rodolfo Fito Gardea, que él también ha hecho fuerte esta gestión para que la Comisión Federal de Electricidad les dé una tarifa preferencial a la mina y puedan extraer el agua. El cobro que tienen ahorita pues es industrial, pero si les dan una tarifa preferencial, tal vez no como el PEGUA, que es para riego agrícola, pero sí que abarate la extracción o el consumo de luz para la extracción. En Digal, en la inauguración del Digal, estuvo Román Alcántar. Él es el director local de Conagua, Chihuahua, y dice, pues hay que analizar primero la calidad del agua, y luego no es un asunto de Conagua, es un asunto de Comisión Federal de Electricidad, lo reconoce.
1: Propuesta que hay que estudiarla, que hay que analizarla, hay que ver varios temas, hay que ver la calidad del agua. Yo les voy a decir una cosa, los propietarios de la mina, los que tengan la concesión de la mina, jamás se han acercado a la Comisión Nacional del Agua. Nosotros nos estamos enterando ahorita de esta problemática. El año pasado acudió el presidente municipal a las oficinas de Conagua para plantear el uso de esa agua para el tema público urbano, no tanto para el tema agrícola. Y si bien fue el mismo planteamiento, el tema del cambio de tarifa eléctrica de un uso industrial a un uso agrícola o a un otro uso, nosotros ahí no entramos, tiene que ser un tema con Comisión Federal de Electricidad. Sin embargo, nosotros estamos con la mejor disposición y yo convoco, aprovecho sus medios para instaurar una mesa de trabajo con los propietarios, los que tengan la concesión de la mina, que nos presenten los estudios, la calidad del agua, qué viabilidad hay, cómo plantean extraer el agua, y si los productores del distrito de Riego 05 pueden ser beneficiados, pues adelante. Si quieren vamos caminando, porque nos están esperando, pero los escucho. Nosotros siempre hemos estado en la mejor disposición. Tan es así que ahorita tenemos aquí una inversión grandísima de 1,000,000,000 de pesos en este distrito de riego 05, y nosotros todo lo que sea en aras de abonar a los productores lo vamos a hacer, pero pues hay que ver específicamente cómo se plantea hacer y sobre todo el tema de la calidad del agua, ¿no? Que es muy importante.
2: ¿Con agua y CFE?
1: Sí, puesto. Tenemos que hacer una mesa de trabajo con Comisión Federal de Electricidad, con agua, Semarnat y todo el tema ambiental para ver, junto con los productores, para ver qué alternativas tenemos para extraer esa agua.
0: Bueno, pues para extraer esa agua, fíjese, para uso público urbano, ¿qué será? Pues es, no sé, si es para riego de... para riego de parques. Ahí lo dijo el Inge, el maestro Román Alcántar, que no se había visto la posibilidad para riego agrícola, pero sí para uso público urbano. Y el uso público urbano, pues entramos nosotros, para el consumo humano. Pero quiero entender si me dicen la situación de la carga de metales pesados que pudiera traer el agua, pues no creo que funcione para público urbano si se entrega parques y jardines, que están nuestros árboles ahí. Pero bueno, ellos... Ellos estarán muy atentos si es que se acercan la si se acercan a la Comisión Nacional del Agua para ver primero concesiones y luego averiguan temas de análisis de agua. Escuchamos ahora a la médico veterinaria zootecnista Noraelia Mesa. Ella es directora de desarrollo rural en Meoqui, en el municipio de Meoqui. Viene, ayer se anunció en una rueda de prensa, hay un quirófano móvil para esterilizaciones a bajo costo. Recorrerá comunidades, la cabecera municipal, 300 pesos es el costo de la esterilización, independientemente del tamaño, peso de la mascota a esterilizar. Así que fueron las preguntas que se dieron durante la rueda de prensa de ayer en un convenio con esta empresa, Invedesa.
3: Ya tenemos un listado previo en Nuevo San Lucas, es la primera localidad en donde vamos a arrancar, ya que nos lo han estado pidiendo mucho ahí, y posterior pues iremos agendando como la gente se vaya anotando. Sabemos que tenemos localidades con prioridad como lo son Lázaro Cárdenas, Felipe Ángeles y La Cordillera. Entonces son las localidades que vamos a atender prioritariamente.
4: ¿Cuántas mascotas esperan esterilizar?
5: Estamos esperando alrededor de 19 perritos a 20 que sean diarios, con mediante el listado y donde se formen en las primeras 16 o 19 o 20 perritos, ahí estaremos también comenzando con la propiedad.
4: Sí, nos puede también explicar un poco cómo es el proceso para la gente que desconoce, que cree que es muy invasivo para sus perritos, gatos, cómo es el proceso y normalmente qué costo tiene.
5: Bueno, el costo es de 300 pesos. Aquí no importa si tiene, si es perrito grande o chiquito. Este es 300 pesos, hembra o macho. Esto es una actividad que se le avisa con tiempo qué día va a ser la esterilización. Hay que tener un tiempo programado para no dar alimento, ni agua, ni comida al perrito. Se recomienda que no tenga garrapatas. Por eso estamos comentando aquí que si van a acudir a este programa, que acudan a Desarrollo Rural a pedir su desparasitante externo, y una vez su vacunación antirrábica. Esto con el fin pues de prevenir tanto la salud, un problema de salud del animalito a la hora de la cirugía, como también prevenir la salud de la familia y de los médicos que van a estar esterilizando.
4: Normalmente por fuera, si hacen este procedimiento, ¿cuánto
5: cuesta? Estamos hablando, independientemente, es del peso. Hay perritos que pesan alrededor de, no sé, 15, 20 kilos, y pues estamos rebasando de los 1,000, 1,200 pesos en una esterilización.
4: Gracias.
0: Así que en Meoqui busque en su comunidad si hay una lista para que se anoten ahí, ya se estará llevando el quirófano móvil. Dice, buenos días, Eva. No hay programa de regularización de vehículos. Que por favor no caigan en fraudes. No depositen dinero en ningún lado. No hay programa de regularización. Están llegando, quiero pensar, a recaudación de rentas para querer hacer trámites, pero no es así. No hay programa. Saludo a mi buen amigo, el subrecaudador de rentas aquí en Delicias, el licenciado Juan Tejeda. Dice, me imagino que nos están pidiendo este medicamento, ¿verdad? La dapagliflozina. No hay, ya fue, bueno, no sé, si es del IMSS, ayer llegó, ¿eh? No quiero pensar que todavía haya alcanzado hasta hoy, porque la gente lo luego procura o está pendiente, pero ayer llegó, nos avisaban de la clínica 11 y de la clínica 20 y nos están pidiendo dapagliflozina para Manuel. Si alguien tiene dapagliflozina, ay, por favor, compártanos para Manuel, para vehículo extranjero, regularización de vehículos extranjeros. Me aclara aquí el licenciado Tejeda, no hay programa de regularización de vehículos extranjeros. Acuérdese que se cerró el... Este año ya no hubo, se cerró el decreto y ya no hay manera de que lo regularice por esa vía, decreto de regularización. No negamos que hay importación, que paga usted, le sale muy caro, por supuesto, pero ese está aplicando. Buenos días, para confirmar, sí, ahí estaremos, va a haber una rueda de prensa a las 10 de la mañana, nos están pidiendo que confirmemos, pues ahí está. No hay en la clínica 11, se acabó, fíjese, no, me imagino que salieron como pan caliente ayer. 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
5: Vamos a escuchar a Erika. Ella es de el grupo de vendedores que se pusieron en el mercado de productores por algunos tiempos. Erika Martínez, de Huerto Santa Lucía. Aquí se va a presentar ella y bueno, pues nos está invitando. Recordemos que la vez pasada, creo que fue hace 15 días, fue la última que anunció el municipio que se llevaría a cabo el sábado de mercado de productores. Ellos van a seguir y lo van a hacer mañana. Así nos invita Erika Martínez.
6: Hola, buenas tardes. Mi nombre es Erika Martínez, de Huerto Santa Lucía. Soy comerciante y productora aquí de la región. Y en nombre de todos los participantes del mercado de productores, quiero hacerles una cordial invitación para este día 26 de septiembre, a partir de las 8:30 de la mañana en la Plaza de Armas. Continúa el mercadito debido al éxito que hemos tenido y el apoyo que se ha brindado por parte de la ciudadanía. Este espacio, el mercadito de productos locales, pues fue creado principalmente para que las familias delicienses tengan a la mano productos frescos, locales y de excelente calidad, que sean directamente de la mano de quien los produce, para que así puedan consumir algo local. Apoyemos a nuestros productores, a nuestros emprendedores, a las pequeñas agroindustrias, y así podamos fortalecer nuestra región y el desarrollo del campo de delicias. En el mercado se va a encontrar una gran variedad de productos frescos y ya agroindustrializados, ya con un valor agregado. Frescos vamos a tener la granada, el elote, nopal, miel, huevo y ajo. Y ya agroindustrializado, ya con un valor agregado, va a estar el tocino, chorizo, pan, salsas, queso, kefir, mantequilla, asadero, requesón. Vamos a tener también jugo de manzana, carne seca, una gran variedad de cacahuates preparados, empanadas, conservas, vinagre de manzana, y todo preparado con la excelente calidad y la dedicación de nuestros productores de aquí de la región. También los invitamos, si ustedes son un emprendedor, una pequeña agroindustria o un productor, los invitamos a que nos busquen. Ahí vamos a estar nosotros en los puestos. Se acerquen si les interesa participar, pues para que este mercado pues ya sea algo tradicional de aquí de la región de Delicias y estemos desarrollando el campo aquí de la región. Pues ya que aprovechando el espacio que nos brindan para dar promoción al mercadito, también expresar un sincero agradecimiento al ingeniero Jesús Valenciano, presidente municipal, por el respaldo, por el apoyo y todas las facilidades que nos ha brindado para hacer posible este mercado y continuar con el proyecto del mercado y así fortalecer la economía familiar. También agradecer al Departamento de Desarrollo Rural, que fue el que nos hizo la primera invitación.
5: Pues ahí van a estar mañana, van a estar mañana. Dice estos mensajitos: buen día, sabe que he comprado en el mercadito de productores y las manzanas salen echadas a perder por dentro, están podridas, y los elotes cocidos están como piedra, no se pueden comer. Bueno, señorita, buenos días. Ayer fuimos a consulta y yo tengo recetas desde el 10 de septiembre. pues ayer que no había sistema y a todos nos devolvieron que hasta hoy. Hubieran dicho en la tarde, vengan ahora, sí vamos, no va a haber medicamento, ¿qué problema ahorita? Mando a ver con qué salen. Difícil también la situación. Dice, buen día, hermosa, el día de ayer en el Digal le hicieron un homenaje hermoso a mi esposo Jesús Guerrero Chavarría Rodríguez por su trayectoria, dedicación y empeño en su trabajo de muchos años en la agricultura. Muy agradecida con los organizadores del evento, todo muy hermoso y sobre todo con la presencia de Tony Meléndez. Un fuerte abrazo y bendiciones. Ahí estuvo Tony Meléndez en ese evento. Estuvo, ya ve que les decía en los avances, estuvo por aquí Marco Bonilla, de ahí se fue a Digal. También andaba por allá Marco Bonilla. Así que, bueno, por lo de la glargina, necesito que la glargina vengan hoy por aquello del tema del hielo. Buen día, Evita. Sabe que los estudiantes del CETIS tienen su bajada en Calzada del Charro y los semáforos, se me hace un riesgo. Ok, rellenando con caliche. Esto lo leímos que fue ayer. Lo volvemos a mandar al comandante de transporte del estado, quien ya se reportó, ¿eh? Ya nos da sobre lo que pasa en este camión sardina que nos dicen por acá en Monte Albán. Dice, buenos días, aquí lo checo y le damos solución. Eso nos contestan. Ahorita le mando el tema de donde bajan los estudiantes del CETIS, que es una zona peligrosa. Ya ha habido accidentes con esta situación donde se bajan en mal momento los... Ándele, se lo mandé al pobre de Carlos Rodríguez, el tema del camión. Mire, lo tengo en primer plano. Aquí lo eliminamos. Pobre, ese no le corresponde a él, el del camión. Voy a ir a la pausa. De regreso le comento lo que se vivió ayer con la visita de Marco Bonilla.
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5: Dice, una pregunta, tengo un terreno, no me han dado papeles de título, nomás tengo donde le pagué y un papel del terreno. Yo tengo más de 5 años que lo compré. ¿Dónde podría acudir? Soy de bajos recursos, porfa, ¿dónde podría acudir? Vaya a Desarrollo Urbano, ahí del municipio. Está atrás de Presidencia, por la calle Primera Oriente. Calle Primera Oriente, haga de cuenta, atrás de Electra, por esa calle. Ahí está Desarrollo Urbano, ahí que le informen cuál es su situación, qué puede hacer, cómo puede arreglar, etcétera. Por favorcito. Dice, ¿a poco sí que servicios médicos municipales está peor que el seguro? Válgame mi tatita Dios. Ha habido algunas inquietudes de trabajadores que están batallando. Incluso el propio secretario general del Sindicato de Trabajadores al Servicio del Municipio ha dicho que ellos están comprando el medicamento y esperan que se los pague el municipio. Nuestro buen amigo, el ingeniero Alfonso Poncho Rodríguez de Obras Públicas, pues manda revisar ahí las situaciones de los encharcamientos que hay, de las inundaciones que se tienen. Oiga, don David está poniendo a disposición insulina, no sabe cuál es, pero si usted le marca, ahí pueden salir de la duda. 639-130-3030. 639-130-3030 es el teléfono que nos da don David. Que Dios le multiplique abundantemente, don David. Bueno, vamos a escuchar a Marco Bonilla. Estuvo ayer aquí en Delicias, una reunión con la estructura del Partido Acción Nacional de 3 distritos electorales locales. El 19, el 20 y el 21 estuvieron reunidos aquí. Dice, se está afinando la estructura y, bueno, pues estamos en proceso. Vienen nombramientos posteriormente, pero esto platicó con los medios de comunicación al finalizar el evento.
6: Pues miren, estamos aquí atendiendo una invitación del coordinador regional de esta zona, que es pues el ingeniero Jesús Valenciano, trabajando con las estructuras del partido. Como ustedes saben, justamente una de las encargos, ¿no?, que me hizo la comisión, tanto la comisión estatal como el comité ejecutivo nacional, es ir conformando las estructuras de las diferentes regiones. Hoy tuvimos aquí en Delicias justamente a convocatoria del ingeniero Jesús Valenciano a todos los municipios que integran 3 distritos locales, 19, 20 y 21, ¿no?, que son los distritos que le quedarán a cargo aquí al coordinador, al ingeniero Valenciano. Y bueno, pues la idea justamente es que las estructuras estén aceitadas, motivadas para pues obtener el triunfo y mantener los buenos gobiernos en Chihuahua.
7: ¿Cómo se percibe el ánimo?
6: Bien, la verdad es que en esta región bien. Es un corredor que ustedes saben, pues salvo Jiménez, ¿no?, que por ahí pues por errores quizá incluso propios no pudimos ganar, pero que estoy seguro que en el 27 vamos a recuperar. Hay un mal trabajo en este municipio y eso nos va a provocar que pues logremos también conquistar el municipio de Jiménez y que entonces tengamos pues buenos gobiernos desde Parral hasta Chihuahua capital, ¿no?, pasando por todo este corredor. Yo estoy seguro que se va a convertir en un corredor azul muy importante gracias al gran trabajo que han hecho pues las y los alcaldes, las y los diputados también, entre ellos por supuesto, pues el gran trabajo en la alcaldía que ha hecho aquí Jesús Valenciano en Delicias.
1: Trae números muy claros de cómo esta región puede darle triunfo a la gubernatura.
6: Sin lugar a dudas, miren, en la elección del 2021, el municipio que más votos aportó, los distritos federales que más votos aportaron para ganar la gubernatura con nuestra hoy gobernadora Maru Campos fueron el 6 y el 8, la capital, e inmediatamente después, y muy pegado, el quinto distrito federal, que compone justamente estos municipios que el día de hoy estuvieron convocados, y estoy seguro que, como les digo, gracias al gran trabajo que han hecho alcaldes y alcaldesas en todo este corredor azul, vamos a mantenerlo así, azul, despejado y libre de narcopolíticos.
7: Cuando
6: poner también justo es reconocer lo que se hace bien, la presidenta Claudia Sheinbaum, gracias al enorme poder de gestión de nuestra gobernadora Maru Campos, de Álvaro Bustillos de la Unión Ganadera Regional de Chihuahua y del trabajo en conjunto con el gobierno federal, hoy la frontera está reabierta y es justamente el ejemplo donde debemos colaborar, trabajar y sumarnos, porque aquí en Chihuahua, además de vivir chihuahuenses, pues vivimos también mexicanas y mexicanos, que valemos lo mismo que los del DF, que los de Campeche, que los de Veracruz, que los de Oaxaca, que los de Guerrero, ¿no? Pagamos impuestos igual, también tenemos el acta de nacimiento de México, nos representan el verde, blanco y rojo, y por eso, pues también el gobierno federal tiene que tener atención acá en el norte del país.
1: ¿Le deben a los lecheros?
8: Competir con el asistencialismo, alcalde, y lo que se aprovechan de eso.
6: Mira, primero que nada, que quede muy claro, a ver, el tema de los programas del bienestar fue aprobado por todos los partidos de este país, todos, nadie se opuso. Hoy son principios que aparecen en la Constitución, es decir, nadie los va a poder quitar, ni un partido, ni un gobernante, sea federal, estatal o municipal, ya son derechos ganados y conquistados por las y los mexicanas y mexicanos. A partir de ahí, lo que los mexicanos y mexicanas también quieren, pues son buenas carreteras, es buenos servicios médicos, es que no los desplacen de sus hogares, es que no desaparezcan a nuestros jóvenes, es que el narco no se apodere de territorios, y eso justamente es la alternativa que nosotros ofrecemos. Por supuesto, seguir apoyando e impulsando que a quien lo necesite, a quien pues las condiciones no les favorezcan, mantengan los programas sociales, que es un derecho de ellos, de la gente, no es un derecho del gobierno, es un derecho del ciudadano, pero también seguir trabajando porque tengan lo que se merecen en salud, en seguridad, en movilidad, en, por supuesto, la defensa del campo, de la ganadería, que son, pues, nuestro ADN.
5: No que el municipio está trabajando muy bien, palabras de Valenciano, critica al IMSS y están peor, mensajitos. Dice, bueno, aquí agradeciendo estos medicamentos, buen día. Las lagunas de Abasolo y Sexta y 41 ya se reportaron, pero servicios municipales y 911 haces el reporte y nunca van. La prueba más de 10 años con el problema, dijo Fito Gardea. Cuando paren las lluvias, pero ¿de qué año? Otro igual con las calles de Granja Las Delicias. Mensajes que nos mandan. Es tiempo de ir al corte. Regreso, yo creo que sí, ya con cumpleañeros.
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5: Hoy está cumpliendo años una princesa hermosa. Dice: buenos días, Evita. Para que me felicite a mi hija Valerie Peña, que está cumpliendo 4 años.

corazón, Dios nuestro Señor se los cumpla. Amy García Carrasco, bendiciones Amy también, larga vida, muchas bendiciones. Tenemos otros

0: de sus hijos. Ella nos escucha en la Colonia Obrera. Se reporta el papá, nuestro buen amigo don Adrián Quirós, para felicitarla en nombre de toda la familia. Que Dios la guarde, Celina. Muchos días de esto, por supuesto. Tengo otro mensajito con un cumpleañero también pendiente. Aquí voy. Dice: buenos días, Eva. Un saludo para Aurelio Lozoya por su santo, de parte de su papá Andrés Lozoya, que le desea muchas felicidades. Aurelio Lozoya de Estación Consuelo, de parte de su papá Andrés Lozoya. Aquí está, es el día de su santo, es día de los Aurelios, así que muchas, muchas felicidades, Aurelio, hoy en su onomástico, y a todos los cumpleañeros, que Dios los guarde. Gracias, Carlitos. Gracias, amigos, por el favor de su atención. Los invitamos a que nos escuche a la 1:00 p.m, si Dios no dispone otra cosa.
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0: feliz mañana de viernes, último viernes ya del mes de septiembre. ¿Cómo andaba, Renita?
1: Y este mes de septiembre, pues, nos trajo demasiadas cosas, demasiadas diocidencias, demasiadas complicaciones, pero... Septiembre, yo te dije que me sorprendiera. Nomás falta que te avientes el temblor ya para cerrar septiembre con mes. No, o sea, septiembre con broche de oro.
0: Solo, nada más.
1: Sí, pero pues es que fíjate cómo son los huracanes cuando tienen nombre de hombre. O sea, es como que por aquí, así con cariño, te doy chance de que te acomodes hasta que lances una alerta para que tú digas, ¿sabes qué? Pues me voy a acomodar.
0: Vamos lento, sin prisa.
1: Ajá, no te apures. Pero cuando es uno de mujer... De repente, cuando menos piensas, ¡la camioneta! ¡No! ¡Nuestra camioneta!
0: Sí, sí, sí, esto. ¿Qué Karina? ¿Cuál fue el otro? El que tuvimos el año pasado, no me acuerdo el nombre.
1: ¿Cómo identificas esto? No, pues es Karina es bien brava. Vamos a ponerle Karina.
0: No ha habido una Karen, ¿te acuerdas el nombre? Y sin ofender acá a mi Karen Siux. Pero es que agarraron a las Karens hace que 2 años. Cuando los gatos decían, es que mi Karen, esto, ¿no?
1: Contrólate, Karen, por favor. Pero, digo, ¿quién decide ese nombre? Viernes de novedades, canciones nuevas, recién salidas del horno. Y tenemos muy buena variedad de música el día de hoy.
0: Perfecto, porque hoy es viernes de novedades. Óyanos un adelanto, por favor. ¿Quiénes vienen este viernes?
1: Mira, tenemos a Julión Álvarez. Uy. Tenemos Intocable. La Arrolladora, Banda El Limón, Grupo Firme, Marca Registrada, Los Rieleros con Los Bohemios, La Energía Norteña también lo tenemos acá sacando algo muy diferente en inglés. Norteño, bien, pero en inglés, La bien. Energía Norteña.
0: ¿Energía Norteña en inglés? ¿Todo en inglés?
1: Todo en inglés.
0: Oye, pues deberíamos empezar con esa.
1: Ok.
0: Ya me intrigaste. ¿O qué dices?
1: Se llama Hater Delilah. Hater Delilah. Alguien
0: es
1: hágame.
0: Es un cover, ¿no?
1: Sí, hágame la traducción. Hater Delilah. ¿Qué significa?
0: Hey, a ver, tengo que leerlo, my friend, porque no te entiendo.
1: Ay, escúchame. Ponme atención. Please, attention,
0: hey there,
1: please.
0: Hater Delilah. Hey there. Es como, hola tú.
1: Hater Delilah. Delilah. Hey. Delilah sería un buen nombre para un huracán. La verdad.
0: Sí. Sí,
1: ¿verdad?
0: Gusta.
1: Simón. Rebeca también aplica para nombres de huracán.
0: Sería muy catastrófico un Delilah.
1: Sí, Delilah como
0: pero
1: que
0: pues
1: sí es muy catastrófico.
0: Que sería como para los United, o sea, como aquí en México no.
1: Sí,
0: tenemos
1: como
0: más
1: que...
0: folclore en los nombres, ¿eh?
1: Guadalupe. El...
0: No, había una Lupita, ¿no? De huracán, según yo. Ahorita
1: no,
0: investigamos, sí. Ahorita les investigamos, a ver qué no hemos sabido.
1: Oye, antes de irnos con música, quiero mandar una felicitación a la menor de la casa, Rebeca Machado. Hoy está de manteles largos, está cumpliendo sus 25 años. Que Dios te cuide. Mi hermanita hermosa, mi hermanita chula, la niña de la casa, la Chiple, la Consen. Le mando un saludo y hasta la cruz, que se la pase a lo mejor. Un apapacho y un abrazo a la distancia.
0: ¡Felicidades, Rebeca, para ti! Oye, pues no se llevan tanto.
1: No, 3 años nomás.
0: Sí, llegaron a jugar de chiquitos, entonces me imagino, ¿no?
1: Nah. No. Pues, ya quien tenía esos pedillos.
0: Un abrazote para ti, Rebeca, que te la pases muy bonito y en tu cumpleaños, muy apapachada, muy mamá. ¿Qué le vas a regalar? A ver.
1: Nada, porque
0: ay,
1: somos hermanos.
0: Desgraciado.
1: Así como debe de ser.
0: Ya las mañanitas por la radio, vámonos.
1: Oye, para toda la gente bonita que está de manteles largos también, felicidades. Un apapacho a la distancia y que se la pase de lo mejor hoy en su día.
0: Ahorita le marcamos. Un mensajito, el nombre del cumpleañero si tienen hoy ahí en el hogar, en la oficina, 639-159-7600.
1: Mira, por lo pronto, viene Hater Delilah este viernes de novedades, porque esto es...
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2: La energía norteña con Hater Delilah.
3: Yo no soy gato.
2: Delilah.
4: ¡Ey, Delilah! Me desbloquearon mis tiempos oscuros de cuando era emo y escuchaba esa canción, pero la canta nada más y nada menos que Plain White. Ni siquiera me acuerdo quién la cantaba. Pero a mí sí me gustó. Vicky se reporta y dice, para mí no pasa.
2: Entonces, primera, reprobada. Saludos a la Bikina Bella y hasta Chiner, Texas. Saludos también a Checo Saldívar, que por acá nos adjunta un mensaje. Dice, buenos días, muchas felicidades para tu hermana René, que Dios la bendiga siempre. Gracias, mi Checo. Saludos hasta la ciudad del Pelícano.
4: Y para ti, Ranita, ¿esta canción pasa o no pasa?
2: Claro que pasa. Para mí es un 8.
4: Ahí va a poner un 9.
2: Es que está buena. O sea, hicieron
4: me
2: algo.
4: Me sorprendió escuchar una canción así de sus tiempos, aquí en fiesta.
2: Y luego me gusta que dice, en vez de la energía, la energy norteña. O sea, así como que hace.
4: Adaptaron completamente. Yo creo que alguien de ahí, es que no sé, como que la historia acá en el norte siempre es de que fuimos rockstars, hemos punquetos, crecimos, nos desarrollamos y nos empezó a gustar el regional, la cerveza, y nos pusimos panzones.
2: Normalmente es de chihuahuense. Por acá Checo dice, le voy a dar un 8. No sé qué dijo, pero sé que lo dijo bien. Ok, pues está bien. Entonces, 3 aprobadas, 1 reprobada y se queda Energy Boys con Hater Delilah.
4: De vez en cuando, ahí la pasaremos. Si se acuerdan, pues nos la piden.
2: Arre, Lulu. Pues tenemos a Chuy Lizárraga y su banda Tierra Sinaloense con esto que se llama El Gavilán. ¿Por qué estás?
4: En Despertando con Fiesta.

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1: Acabo de escuchar el Gavilán con el Coyote. Ah, no, con Chuy Lizárraga, perdón. Es que con Chuy Lizárraga, es que hacen gira juntos.
2: Desde
1: la
2: ayer,
1: de los Capibaras. Pues perdoncillo, perdón. No, no me saquen, por favor. Es Chuy Lizárraga, perdón. Ya no me volveré a equivocar.
2: ¿Sabes que yo aquí le voy a dar mi 10 porque está movidita, está bailadora y a pesar así como que el día está medio anulado, me dieron ganas así de la pachanga que se haga desde ya. Dice por acá, un 8.
1: Excelente, tenemos 8, tenemos 10. Y auditorio de fiesta 94.5, ¿qué te pareció el Gavilán recién sacada del horno, así como el panecito rico, sabroso, delicioso? Ay, qué rico.
2: 8.5, bueno.
1: 9.5 para el Gavilán.
2: También te gustó.
1: Me gustó, me encantó, me fascinó.
2: Vamos bien, un viernes muy diferente, ¿eh?
1: Mira, te voy a decir algo. Yo sé, este viernes tenemos de todo. Hay que empezar a migajear.
2: A ver. ¿Hay cumbia?
1: Sí, no.
2: Ay, ya no tenemos de todo, Joel.
1: Bueno.
2: Ya pero... se nos acabaron las cumbias.
1: Sí, sí, ay, o no, sea, empezamos con norteño y luego le seguimos con zapateado. Ahora imagínate que hacen un cover de Voy a llorar por ti, estrena Los Rieleros y Los Bohemios de Sinaloa canción.
2: ¿La de Voy a llorar por ti? ¿La que tiene un poquito de rap? La
1: no.
2: De, no. ¿Cuál?
1: La de Voy a llorar por ti, tarara mío.
2: ¡Ah, ya! ¡Y vamos, échale, ranita, bol de play, por favor!
1: Mira nomás, es que este viernes... ¡Ay! ¿Por qué estás?

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11: 9 de la mañana con 35 minutos, 25 para que nos den las 10 de la mañana. ¿Y qué te pareció la canción de Voy a Llorar por Ti?
12: Me gustó. Siento que le hicieron como que un poquito más rápida, ¿no?
11: Sí.
12: Está
11: sí,
12: un poquito
11: sí.
12: más rápida. Dice por acá, Checo dice, pasa con un 9. Yo creo que también me quedo con un 9, nada más por el hecho que es un cover. Pero no está mal, de hecho sí me gustó este cover.
11: Porque lo hicieron muy a su estilo. O sea, lo hicieron diferente a lo que ya estaba con los rileros. Y está bien. Nomás le quitaron el ¡échele mi Noah! ¿Pero quién es Noah? Gu is Noah. Gu
12: Estamos
11: is Noah.
12: Buscándote, Noah.
11: Noah, por
12: Vamos
11: favor.
12: A rescatar al soldado Noah. ¿Tú qué le pones, Rami?
11: 9. La verdad es que 9. 10 de 10 con las
12: Mira,
11: canciones.
12: Tengo copiones, de verdad.
11: No, es que 10 de 10 con las canciones que hemos tenido hasta el momento. Se viene por acá también más adelante. Julión, Intocable, tenemos a Grupo Firme y se hizo una
12: marca registrada. Marca registrada, sabemos que son uno de los grupos que como que les gusta experimentar mucho, cada viernes sacan algo muy diferente.
11: Hay una canción que ahorita te voy a poner un cachito, porque está Tito WP, está Víctor Mendívil, está, sí, pero haz de cuenta que es muy, muy... muy urbana.
12: Por está acá, muy majadera. Sí. Por eso me lo imagino. O sea, ya nada más que me dices quiénes están involucrados. ¡Ay, tiemblo! Dice, sí. Suena mejor, más rápida. Buenos días, muchachos. Saludos, Sismas. Sí, sí, escucha más movidita.
11: Es que hacía la vida rápido, rápido, rápido. Ahorita todo pim, pum, pas, pim, pum, pas. Así como me estoy viendo, así como Alex Sintek. Haz de cuenta, más o menos.
12: No, pero tienes que cantarlo.
11: Que salga. ¡Ay, no, no es cierto! ¡Vámonos con música! Viene por acá Intocable. Cuando se haga de noche, ¿por qué estás?

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6: Minutos actualmente, temperatura en Delicias indicando los 26 grados Celsius, 60% de precipitación de aquí hasta el miércoles, Carlita.
7: Pero sí va a llover, Oni.
6: Pues ahorita estaba lloviendo en la madrugada.
7: Oye, acá está lloviendo bien intenso, como que allá por mi casa estaba muy seco todavía el pavimento, ya llegando para acá estaba muy mojadillo, pero vamos a checar a qué horas precisamente se estima que, bueno, pues esté las lluvias aquí en Delicias City. Si ahí anda el chipichipi en alguna zona, repórtese. Bueno, pues por acá me sale que va a salir ahorita el señor sol, va a aparecer a las 10 de la mañana.
6: Gracias a Dios, la verdad nos hace falta poquito vitamina D. Vitamina C.
7: ¿Ya te chicopalaste?
6: No, fíjate que no. Últimamente me siento muy bien en los días nublados. Ya no influye en que si está el día nublado o no. Más bien influye en mi rutina, ¿sabes?
7: De hecho, pues por acá nos aparece que para la noche se espera a las 9 de la noche 45% de probabilidades de lluvia. Muy rico, muy a gusto. Lo que sí es que es ya como para traer un suétercito encima, ¿no?
6: Sí, la verdad es que sí. Para que duermas a gusto. ¿Qué te pareció la canción cuando se haga de noche? Por acá la calificaban con un 8.5, Carlita.
7: Intocable, regresando. No habíamos tenido Intocable, yo creo que hace varios meses, que sí ha estado sacando nuevos temas. Me gustó, pero no siento que, no sé, como que le faltó ahí un poquito más de dolor, de daño.
6: Está como para un 6, ¿verdad? De 6 a 7, a mi gusto.
7: Sí, sí, yo creo que sí. No quiero ser tan cruel, pero le va a tener que dar un 7.
6: Ok, 7, 7, 8.5. ¿Y qué te pareció, personita, que nos sintonizas a través del 94.5?
7: Ya sabes que puedes opinar, puedes votar. Son las novedades de fiesta, son canciones que escuchas nada más aquí, primero aquí, por el 94.5.
6: Por acá tenemos a marca registrada. Se escucha la jungla del metal.
7: Espera, espera, pero dijiste que nos ibas a poner otra.
6: Ah, sí, cierto.
7: O todavía no, o después de esta.
6: Mira, esta canción les va a poner poquito, poquito porque... Se llama Olivia la Flaca. Está Natanael Cano.
7: Es nueva.
6: Tito WP. Víctor Mendívil.
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9: 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Con el de los
6: tacos. Fíjate cómo fluye Víctor Mendívil. O sea, y ahorita cuando se escucha Tito WP, le da un plus.
8: 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Dice que están aquí arriba, pero ninguno los veo.
6: Ese, ay,
7: ese no lo ubico.
6: No sé si es Obi. Obi.
7: ¿El de Obi on the drums?
6: Ay. Obi, no. Es Obi el que se montaba con Natanael Cano al principio con los corridos tumbados.
7: Oh, ya.
6: Pero fíjate, o sea, aquí bien se escucha.
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6: Pero, ajá. O sea, hay nuestra censura de última generación. A ver, ¿cómo la censura otra vez? ¿No lo puedes repetir? No, a ver, ¿cómo la censura?
7: No, a ver, ponla, ya te la censuro.
6: ¿Usted ha escuchado
7: censuro, joven,
6: a una tortuga en su intimidad?
7: quisieron hacer como lo que hace unos años hicieron Drake, Kanye West, los raperos que se juntaron todos en una canción. Eminem, salían todos, era épico.
6: Yo creo que va a ser tendencia. Al menos este mes de septiembre, esa canción sí o sí la vamos a escuchar mucho en TikTok. Porque tiene un intro muy pegado, o sea, inicia con buen punch.
7: Y esa la sacaron hoy viernes también.
6: ¡Ayúdame! De los dos de Tamaulipas, ahorita sale en la siguiente hora. ¡Saludos a Abraham Reyes!
7: ¡Saludos, Abraham! ¿Cómo andamos? ¡Qué bueno que andas desde temprano por acá! Bueno, tenemos una canción por ahí pendiente que era marca registrada. ¿La escuchaste?
6: No.
7: No vas a escucharla.
6: Si se escucha alguna mamafusés, pues...
7: ¿Qué?
6: Alguna cosa que no debería escucharse. ¿Qué?

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1: 10 minutos para que nos den las 10 de la mañana. ¿Y qué te pareció la canción de Marca Registrada, Carleta?
2: No me gustó.
1: ¿No te gustó?
2: No me gustó. Siento que componía mejor yo cuando tenía 8 años.
1: Es que yo creo que está en una etapa diferente, Fidel. Ya no.
2: Una etapa difícil. Están en la etapa azul del artista, donde no, la creatividad no cesa. Dice por acá, 4.5. Está muy aburrida.
1: Sí, son 4 minutos y yo creo que está un poquito pesada para 4 minutos.
2: ¿4 minutos?
1: Son 4 minutos.
2: No, yo sentí que estaba escuchando lo mismo.
1: Ajá, 4 minutos y yo creo, tío, sí está muy pesada. Yo creo que para unos 2, 2 y medio, máximo 3 minutos hubiera estado bien.
2: Ah, tal vez los 2 minutos a lo mejor. Pero hemos calificado un 5, pero dice que se quiere parecer a Batman, dijo.
1: No, Bruce Wayne. Una cosa es ser Batman y otra cosa es ser Bruce Wayne. Y aquí en el trabajo.
2: Bruce Wayne de día, Batman de noche.
1: Aquí en el trabajo no entienden por qué siempre llego tarde, ¿sabes? Yo de repente me siento melancólico, pero entro al baño bien frustrado porque a ustedes se les olvida que yo soy Batman. I am Batman.
2: No, mi compa. No diga eso.
1: Ah, Bruce Wayne, perdón, Bruce
2: no,
1: Wayne.
2: Yo creo que si fueras un superhéroe, no sé, te quedaría más Spider-Man que
1: Batman. Spider-Man, ¿verdad? Ajá. Me pasan cada desgracia, banda, que ustedes no saben.
2: Está bien Peter Parker. Ajá.
1: Sí, yo sería Peter Parker, no Spider-Man. Entonces, reprobada. Es que a mí me encanta Marca Registrada, carnal. Yo...
2: A mí también.
1: Le voy, o sea, pero... voy a poner un 6, la verdad, porque pues es que me gusta Marca Registrada.
2: No,
1: ¿para qué te digo
2: para
1: que no?
2: El arte del artista, este joven.
1: Y sí lo puedo escuchar, es algo que yo sí puedo escuchar en mi carro. ¿Para no, qué te digo que no?
2: Ya se me olvidó cómo se llama.
1: Por eso te digo, Bruce Wayne se llama, el muchacho. ¿Tenemos a La Arrolladora o tenemos a Grupo Firme? La Arrolladora, Grupo Firme. Porque ya sabemos con qué vamos a cerrar.
2: Sí, así, híjole.
1: Excelente, entonces, esto se escucha. Con la roya.

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1: Informe vial al momento. Tráfico lento causado por una nave espacial que intentó abducir un trompo de concreto GCC esta mañana. Pero no se preocupe, el trompo llegó a salvo a su destino programado y la nave regresó a su planeta de origen. Hasta aquí el reporte. Conduzca con cuidado.
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5: Un minuto para que nos den las 10 de la morning. Y Carlita, ¿qué te pareció la canción de la arrolladora banda El Limón, cara conocida?
6: Si Dios gustó, ya le voy a dar un 9 a este tema.
5: Está el 9 de Carlita, está mi 9.5. Y la verdad, la arrolladora cada vez me sorprende porque se siguen innovando. De repente te sacan una canción bien dolida y dicen, no, pues vamos a hacer algo nuevo, algo diferente. Y sacan este temazo que para mí está bien para hacer viernes.
6: Algo que me gusta mucho de la arrolladora es que siempre empieza como con un tipo de preludio en la canción, muy tranquilita, una baladita, y luego tiene ese plot twist como que, ¿sabes? Que viene
5: y
6: algo
5: va creciendo muy... cada día, ¿verdad?
6: No sé, a mí me gusta mucho ese tipo de fórmula que usa la arrolladora, así que si pasa, síganla pidiendo, solicitando, porque la vamos a tener ya aquí disponible por el 94.5. Tenemos la última canción con la que vamos a cerrar y viene...
5: Viene por acá Julián Álvarez. Este tema se escucha por aquí, se llama Mi Última Petición. Está sacando Julián temas rancheros. ¿Y acaso Julián tuvo que ponerse el chaleco porque ya no tenemos representante del ranchero en cuestión de hombres que saquen canciones nuevas? Alejandro Fernández no ha sacado tema nuevo, y cuando saca con Grupo Frontera. Pues charreada, ¿qué tenemos de charreada actualmente?
6: No, ya no han sacado tampoco. Y fíjate, no sé, Julián, quién le habrá hecho tanto daño, pero también está sacando últimamente canciones muy dolidas.
5: Pero la verdad, las canciones que saca, 10 de 10. Esta canción recién estrenada, se escucha Mi Última Petición, porque estás

0: 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Continuamos.
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0: 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Continuamos en cabina.
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1: Con 15 minutos estás en Despertando con Fiesta, Carlita.
2: ¡Despiértese, people! ¿Sabes? Siempre he tenido como la idea, así, pensamiento intrusivo después de que llegué a ver la película del Club de la Pelea.
1: Okay.
2: Tener así como que un secreto, después llegar a la chamba y decir, ay, ¿quién? ¿Y ese moretón acá? Decir, no, pues es que me golpeé con la puerta ahorita que la abrí, así, acá. Y en las noches tracas, ¿no? Que te das de moquetazos, no, así, nada, que te gusta el despapalle.
1: Es que no se podría en tu caso porque dirían violencia doméstica, ¿sabes?
2: Desgraciadamente, pues sí, ¿verdad? Se podría confundir también con eso, ranita. Entonces, pues ese pensamiento intrusivo se queda solamente como lo que es.
1: Y luego imagínate que llegue el jefe y se voltea así de repente de la nada y luego tú te asustas y lo... ¡No, por Dios!
2: Pero hay personas, ranita, que esos pensamientos intrusivos dicen... Chale, pues ¿quién se va a dar cuenta? Resulta que se volvió viral esta noticia. Oye, una maestra que dirigía un club de la pelea con menores de edad.
1: ¡No!
2: ¡En una guardería!
1: ¡No! Pero, pues, o sea, ¿qué ganaba? No, pues tú, Juanito, un Gerber más. A ti te va a tocar más papilla. O sea, ¿cómo les pagaba?
2: No sé, oye. Niños de 4 años que estaban incitados a pelear. Bueno, pues las cámaras, después de que algunos padres demandaron a esta guardería por más de $1,000,000, luego que descubrieron cómo una de las maestras suplentes habría armado un club de la pelea con menores de edad, provocando conmoción e indignación en diferentes padres de familia, pues ambos padres que se presentaron con esta demanda el 4 de septiembre contra esta escuela, luego el incidente pasado, pues vieron las cámaras donde los niños estaban... Ahora sí, agarrándose a moquetazos, pero pues la maestra estaba ahí como que siendo la mediadora, ¿sabes?
1: Yo tengo una duda. La primera regla del club de la pelea es que no se habla del club de la pelea. Entonces, ahí, ¿quién yuyó? O sea, ¿quién fue el que dijo, no, pues sabes qué, mamá?
2: Mamá, no me dieron sopita, mamá.
1: Mamá, perdí, mamá.
2: No, ¿qué?
1: Oye, saludos allá hasta Ojinaga que nos van escuchando. Van pasando por la caseta Ojinaga. A mi carnal Armando y a mi abuelita, la señora María Luisa de Machado.
2: ¡Saludos!
1: Y me da mucha pena cuando me escucha alguien conocido, ¿sabes? Como que me entra nervios porque siento que tengo que hacer algo diferente, pero pues...
2: ¿Pero por qué? Pues sí, ya te conocen, Renita.
1: No me conocen, es que me da terror que me descubran mi segunda vida.
2: Ya, el día de ayer ya pasó, ayer la ranita en la tarde estuvo regándola. ¿Qué? Acá que entraba, decía, ya son las 8 de la noche.
1: Compórtense, por favor, me está escuchando mi familia, ellos piensan que soy un hombre decente. Ellos no saben lo que yo tengo que hacer para comer, por favor. Y no, ¿cómo que toca toples?
2: Un saludo y para la familia de la ranita. ¿Y con qué nos vamos?
1: Oye, tenemos por acá corte comercial pendiente. Pero entonces, si tú organizaras un club de la pelea, ¿en dónde organizarías un club de la pelea? Ya vimos que en una guardería no es apto porque, pues, hay cámaras. ¿Lo organizarías en una primaria, secundaria?

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0: escuchando hace unos minutos. También saluditos ahí para Eduardito, que dice que anda al millonazo. Y realmente yo tengo una pregunta.
1: A ver, échale.
0: Bueno, nunca me ha tocado ver, fíjate, o sea, nunca me ha tocado ver y no es que quiera verlo, pero yo me pregunto, ¿qué pasa cuando alguien de vialidad, algún policía, alguna ambulancia, tiene algún accidente?
1: ¿Qué pasa?
0: Accidente pues vial.
1: Ah, ya sé para dónde.
0: Nunca me ha tocado ver que vialidad tenga algún accidente, o sea, ¿sabes? Yo digo que son expertos en conducción porque jamás me ha tocado verlo.
1: A mí sí me ha tocado ver en videos, personalmente no, pero en videos donde sí, por a veces usar códigos, haz de cuenta que van a un llamado de emergencias y luego pues atraviesan los semáforos en rojo. Y hay algunas personas que no andan alerta y chocan. Ajá. O sea, eso es lo que he visto. Pero, pues, yo creo que ya sé hacia dónde vas.
0: ¿A dónde voy?
1: Allá, no sé si fue en el Estado de México.
0: Ajá.
1: Donde una persona que manejaba una ambulancia iba en estado de ebriedad. Y esta persona empezó a golpear vehículos. Y cuando menos pensó, una persona lo iba grabando y lo iba intercediendo. Y gracias a Dios, no vi que atropellara a algún fulano o alguna fulana. Y se quedó la ambulancia así como que con una patita hacia arriba, ¿sabes?
0: Como que se ponchó, ¿no?
1: Sí, como que se ponchó. Gracias a Dios, se ponchó y únicamente hay daños materiales. Y la persona estaba ahogadísima en alcohol. O sea, se puede
0: ahí sí llegaron vialidades y pues tuvieron que hacer su trabajo como tal. Uno pensará a lo mejor que en este tipo de situaciones por ahí le hacen un parillo, dos que tres, pero no.
1: Se le celó la llanta, por acá dice Isma. Gracias, se le celó la llanta, ¿eh? Porque te digo, está el video.
0: Oye, pero hasta parece en el video como que sonríe así al de la cámara, ¿eh? O sea, como que voltea y así como que hasta se ríe.
1: A ver si tengo por acá, ¿dónde está? ¿Dónde lo tengo el video?
0: Dice por acá, buenos días, Renita, Carlita, un saludote para Chiquín, para la Pichicuata, para el Bacho, para Dorotoro, que están tirando barra en el rancho de Tres Hermanos. No, pues qué abusividad, inviten.
1: Oye, está. Mira, a ver si está aquí.
2: Güey, hiciste un desmadre, cabrón.
1: O sea, ahí se ve, híjole, te digo que
0: yo creo que el nudo que iba grabando, pues tuvo que seguirlo para ver qué.
1: Se ve mal, se ve muy mal. O sea, gracias a Dios está la tecnología y puede evidenciar este tipo de situaciones para que no vuelvan a ocurrir.
0: ¿Nueve choques? ¿Cómo?
1: Sí, o sea, hizo un despapalle el vato. Como, sí, dice, demasiado.
0: Hay que cubrir al seguro, porque si no, qué broncota se metió a pagar 9 choques. Pues es que también qué imprudente, ¿quién se lo ocurre?
1: Debe de. Todas las unidades yo creo que están con alguna entidad. Me imagino que debe de tener su aseguradora. Aquí, obviamente, depende la aseguradora cómo tenga los daños. Cuando una persona va en estado inconveniente y hay pruebas, a veces se deslindan y el único que tiene que pagar viene siendo la persona que conduce.
0: Yo creo que era nueva en su chamba, ¿no? Porque,
1: ajá.
0: No, ¿cómo?
1: Sí. Y si no tiene para pagar, pues ahí viene a qué. Pues es botellón, así es. Si tú no tienes para pagar, es botellón, es cárcel, sí o sí. Y sí o sí, pues va a ir allá mi carnal. La verdad.
0: Son las primeras que dicen que no conduzcas si estás tomado.
1: Oye, pero, ay, Dios mío, está muy fuerte el video. No sé qué estaba pensando.
0: ¿Quién sabe? En el video como que todavía no agarra la onda de todo lo que hizo, causó.
1: Es que eso es un despapalle, pero pues bueno, ¿quiénes somos nosotros para juzgar?
0: Eso sí. Renita, vámonos con canción en este viernes por acá. ¿Qué dice? Pásale el video, chico, también.
1: Mira,
0: no quiere ver.
1: Es que ahí te mandé el video, a ver si se lo puedes mandar para que lo vea a través de TikTok, porque esto no lo encontramos en el tiquitique, checo. En el tiquitique ahí lo encontramos el video para que veas. Y ya como en unos 2 o 3 días va a empezar a circular por Facebook. Por lo regular siempre circula en X y luego en TikTok. Y luego sale al último en Facebook.
0: Primero circula en X, todo siempre circula primero en X y luego se vaya a las demás plataformas. Bueno, ahí te lo pasamos, checo.
1: Por acá tenemos a Grupo Camaro. Se escucha Prendí por las Malas, porque estás
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1: 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Hasta aquí el reporte. 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

0: las 11 de la morning. Mi gente bonita, cuídese mucho, pásela bonito. Porque Carlita, nos vamos.
1: Nos vamos, saluditos para ti, Mari. Gracias por compartirnos esa foto. Provechito para todos los que están en la hora del almuerzo, el desayuno. Nos despedimos, pero se quedan al son de fiesta.
0: Porque esto no es un adiós.
1: Es un hasta luego.
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1: Informe vial al momento. Tráfico lento causado por una nave espacial que intentó abducir un trompo de concreto GCC esta mañana. Pero no se preocupe, el trompo llegó a salvo a su destino programado y la nave regresó a su planeta de origen. 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
4: ¿Qué tal, amigos? Muy buenas tardes. Qué gusto saludarlos una vez más. ¿Cómo están? ¿Cómo andan? ¿Cómo me les va? Esperando en Dios y que todos, todas se encuentren muy bien. Nosotros contentos y muy agradecidos con el favor de su compañía, el favor de su preferencia. Una de la tarde con un minuto de este 25 de septiembre del 2026, es viernes. Estamos en la segunda edición de Plataforma Informativa a través de Fiesta 94.5 FM. Allá en controles, Carlitos Cadena, muchas gracias. Gracias por apoyarnos atendiendo líneas telefónicas, que lo sabe usted perfectísimamente bien, están a su disposición. Su amiga y servidora Evangelina Fuentes Sáenz les dice bienvenidos y bienvenidas. Ya sabe, estamos aquí para lo que guste y mande. Le comparto los avances a nivel nacional e internacional. Salomón Jara pide desaparecer el ayuntamiento de Juchitán tras detención del alcalde. Critica Milei, él es el presidente de Argentina, critica a la presidenta Claudia Sheinbaum por ley antimemes. Hallaron sin vida en camioneta a coordinador jurídico de Puebla. García Harfuch revela anomalías en megadecomiso de huachicol. En información del estado de Chihuahua, sicario, el motociclista ejecutado. Ejecutaron esta mañana y en la capital del estado a un motociclista. Parece o fue identificado como sicario. La víctima lo mató primero. Prevé protección civil, lluvias continúen la siguiente semana. Festival de la Manzana dejó derrama de 40 millones de pesos en Guerrero. Entrenan águilas gritonas de Estados Unidos, dice asalto aéreo en Santa Gertrudis. En información local y regional, esta mañana 102 trabajadores de apoyo, de asistencia a la educación estuvieron reconocidos esta mañana por, bueno, pues unos cumplieron 10, otros 15, 20, 25, 30, 35, 40, 45, 50 años o más en su trabajo. Entonces hubo estímulos a manera de este reconocimiento laboral. Ahí se dieron mensajes por parte del secretario municipal de Delicias, el licenciado Enrique Díaz, en representación del alcalde Jesús Valenciano. Estuvo el profesor Ramiro Quintero, que es el coordinador regional de los servicios educativos del estado de Chihuahua. Que coincidieron quienes hicieron uso de la palabra, el profesor Omar Mesa por parte de la Coordinación Regional Sindical, sección octava, refieren pues que son poco vistos estos trabajadores, estas trabajadoras, pero dice su papel juega un momento especial en las escuelas, porque bueno, pues ellos atentos a la limpieza, a temas de mantener el plantel en buenas condiciones, dice, juegan un papel muy importante. Hoy concluye Digal 2026, la edición número 29, ya se prepara la número 30, lo dijo quien aparece como presidente del Día Internacional del Ganadero Lechero, mi buen amigo, el contador público Óscar Márquez Cadena, muy contento por la respuesta que se tuvo, dice, rompimos nuevamente récords, volvimos a superar expectativas, 1,200 gentes registradas solo en el área de asistencia a conferencias. Ya no se diga la gente que visitó los stand, que llegó a ver maquinaria, todo lo que representa la cadena de suministros de la industria lechera. Y porque dice, fueron escuelas, comunidades, fueron escuelas a visitar ahí el evento en el centro de exposiciones. Cierra hoy y se consolida, así lo dice Oscar Márquez, como el número uno en cuestiones de conferencias en el tema de la industria o de la lechería, este evento, el Digal en Delicias. Igual le estaremos dando a conocer un foro que trae el CEUN, el Centro de Estudios Universitarios del Norte, con motivo de su aniversario número 33. Ha elegido el tema de salud mental para esta celebración. Es un foro, habrá un costo, hay algunos acuerdos para un tipo beca. Ahorita le diremos los detalles en donde usted puede pedir más información. Lo cierto es que vienen conferencistas, viene uno de España, viene una doctora de Cuba, gente aquí de Delicias, gente nacional que vendrá a exponer estos temas que revisten singular importancia por lo que se vive en este momento. La psiquiatra, la doctora Moraima Alicón, habla de que hay mucha desinformación, y una mala información puede ser detonante para que alguien tome la decisión de quitarse la vida. A ese nivel podemos estar. Esta y más información la tenemos lista para todos ustedes. Quédese por favor con nosotros y esté debidamente informado.
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4: La temperatura en este momento 28 grados, sensación térmica de 29, la máxima de 31, en la noche mínima de 20, probabilidades de lluvia 15%, el viento a 6 kilómetros por hora, de manera general para el resto del día 15%, mañana sábado también 15%, el domingo 27, 15%, el lunes 28, 19% en las condiciones de lluvia, igual 19% el martes 29 de septiembre, el miércoles 30, hay un 5, y el jueves 1 de octubre, un 7%. Así las condiciones que se tienen, el pronóstico, pues lluvia para las próxima semana, de aquí hasta el primero de octubre. Hay condiciones, 28 grados la temperatura en este momento.
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4: El gobernador de Oaxaca, Salomón Jara Cruz, solicitó al Congreso de ese estado declarar formalmente la desaparición del ayuntamiento de Juchitán para nombrar a un encargado que se haga cargo del municipio luego de la detención del alcalde Miguel S.A. por nexos criminales. Jara Cruz dijo que instruyó al secretario de gobierno del estado para tramitar la solicitud formal ante el Congreso Estatal a fin que ésta sea procesada a la brevedad posible y dar certeza al municipio al nombrar a un encargado luego que el suplente del alcalde morenista también cuenta con una orden de aprehensión en su contra, por eso no ha aparecido. Criticó el presidente de la República de la Argentina, Javier Milei, comentó la propuesta de reforma de la llamada ley antimemes en México de la presidenta Claudia Sheinbaum. En el Congreso de la Unión alistan una reforma a la Ley Federal de Protección a la Propiedad Industrial y al Código Penal Federal para combatir la piratería, la falsificación digital y quienes simulen ser instituciones públicas para realizar estafas o engaños a gran escala. La oposición ha dicho que el texto original era ambiguo, también que creen que podría dar pie a castigar penalmente los memes, la sátira, la parodia o los cartones políticos. Un tuit acusaba a la presidenta de México, Claudia Sheinbaum, de impulsar una reforma que abría la puerta a penas de prisión por memes y parodias políticas contra su gobierno. Milei dio retweet a esa crítica y reaccionó. El modelo de libertad de expresión por el que suspira la progresía doméstica, chao, adiós, así escribió. Consideró que el ala progresista argentina estaría buscando replicar un modelo como el de Sheinbaum en México. Milei ha sido de los mandatarios más críticos hacia la gestión de Sheinbaum, al identificarla alineada con la izquierda internacional que agrupa partidos y gobiernos de corte socialista o colectivista que señala como enemigos de la libertad. La Fiscalía General del Estado de Puebla confirmó el hallazgo sin vida de Rubén Alberto Curiel Tejeda, coordinador general jurídico de la Secretaría Anticorrupción y Buen Gobierno. El funcionario fue localizado dentro de una camioneta en el sótano 3 del Centro Integral de Servicios de Angelópolis. Hasta el momento, las autoridades no han informado públicamente las circunstancias en las que fue encontrado ni las causas de su muerte. Elementos de la fiscalía acudieron al lugar para realizar las diligencias correspondientes y recabar indicios que permitan esclarecer lo ocurrido. Las investigaciones continuarán para determinar las circunstancias del fallecimiento de Curiel Tejeda y establecer si existe alguna línea de investigación relacionada con su muerte. García Harfuch revela anomalías en el megadecomiso de huachicol en Guanajuato. El secretario de Seguridad y Protección Ciudadana, Omar García Harfuch, indicó que el megadecomiso de huachicol en San José Iturbide, Guanajuato, tuvo anomalías y se hizo sin verificaciones. Al participar en la conferencia matutina de la presidenta Claudia Sheinbaum desde Villahermosa, Tabasco, el coordinador del Gabinete de Seguridad responsabilizó al delegado Juan aquí le doy Juan Francisco Vera, de lo que consideró un operativo fallido. Omar García Harfuch explicó que la Fiscalía Especializada en Materia de Delincuencia Organizada realiza una investigación y que Juan Francisco Vera fue sustituido. Fue destituido porque el equipo de la Fiscalía General de la República encontró ciertas anomalías en esta operación, como lo que usted comenta, que fue 2 semanas antes y se informa también 2 semanas después, sin haber verificado todo, absolutamente. Ahora lo que está haciendo la Fiscalía General de la República es verificar desde el primer aseguramiento toda la documentación que ya entregaron las empresas para verificar si hay alguna anomalía o no, y se había dicho, y muchos de los medios nacionales decían que no, que todo tenía en regla esta empresa que fue calificada como operadora de huachicol y que al final de cuentas resultó que no, allá en San José Iturbide, Guanajuato. Mensajes que comparto, dice: hola, buen día, para avisarle que ya conseguí insulina por si la requiere alguien más, muchas gracias. Aquí tenemos una cajita, un frasquito de insulina Glargina. Aquí se lo tenemos todavía. Dice: buenas tardes, el partido Morena y sus aliados tienen muchos problemas entre ellos por los resultados de las encuestas para elegir candidatos y candidatas a las gubernaturas que estarán en juego el próximo año. Esos problemas están ocurriendo porque para realizar esas encuestas solo hubo un entrevistado. Se llama Andrés Manuel López Obrador. Buenas tardes, Evita. ¿Tendrán de estos medicamentos? Empaglifosina sí hay, dapaglifosina no. De esta sí. Así que si usted quiere venir de 3 a 6 de la tarde, si no, hasta lunes de 9 a 1 y de 3 a 6 de la tarde, por favor. La empaglifosina de 25 miligramos, esa sí está aquí, la tenemos en la estación. Muy buenas tardes. ¿Dónde se puede reportar a una señora que pone a pedir a sus hijos afuera? Nos dicen: ¿afuera de dónde? Y dice: ahí los tiene desde las 9 de la noche hasta las 11. Ella está muy joven para trabajar, pero todos los días está ahí en el celular y los niños pidiendo. Se puede reportar en el DIF, en el DIF municipal. Ahí se puede hacer el reporte sobre esta situación que se considera anómala. Vamos a la pausa, Carlitos. 1:18.
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como de película esto. Un hombre de 35 años fue ejecutado por disparo en la cabeza en La Lealtad 2, calles 29 y Gabriel Teporaca. Quedó junto a su moto y al parecer portaba un arma. De acuerdo con las primeras diligencias, el ejecutado fue inicialmente considerado la víctima. Sin embargo, autoridades señalaron que él sería quien pretendía ejecutar a las personas que se encontraban en la camioneta, por lo que los ocupantes reaccionaron y lo abatieron. El hecho ocurrió en la colonia Lealtad 2, donde un hombre recibió un disparo en la cabeza y quedó tendido sobre la calle 29, en el cruce de la calle Gabriel Teporaca, lugar en el que se registró el ataque contra el motociclista. La persona tenía aproximadamente 35 años de edad y conducía una motocicleta por la calle 29 cuando al llegar al cruce con Gabriel Teporaca fue interceptada por una camioneta, una Mazda color blanco. Dos masculinos que viajaban en la unidad realizaron disparos en repetidas ocasiones. El reporte preliminar indicó que uno de los impactos alcanzó la cabeza del hombre. La víctima quedó junto a su motocicleta y al parecer portaba un arma en la mano cuando lo ubicaron los primeros respondientes. No se ofrecieron detalles sobre la identidad del fallecido. La Coordinación Estatal de Protección Civil prevé que las lluvias para Chihuahua continúen la siguiente semana. Los próximos lunes y martes también se contempla hasta entonces. Luis Corral Torres Dey, coordinador de Protección Civil en el estado, informó que estas condiciones están relacionadas con el huracán Polo. Detalló Ildefonso Díaz, que es el meteorólogo de Protección Civil en el estado, que tras pasar por las Bajas Californias, Polo perderá fuerza y llegará en forma de humedad a Chihuahua y generará estas lluvias. Corral Torres Dey informó que las afectaciones por las lluvias fueron algunas principalmente en casas grandes, no casas grandes, así como dos personas lesionadas por granizo. ¿Se acuerdan ustedes? En el ejido Benito Juárez, allá en Buenaventura. También es producto de todo esto y sigue pronóstico de lluvia para la próxima semana. El alcalde de Guerrero, Salvador Villadomínguez, informó este viernes que el Festival de la Manzana en su edición 2026 dejó una derrama de 40 millones de pesos. Además, destacó una afluencia mayor este año, así como el 100% de ocupación hotelera. En esta ocasión describió el invitado especial fue Columbus Nuevo México para hacer el Festival Internacional, así como Huachochi y Casas Grandes como entidades invitadas. Atribuyó Villadomínguez la buena afluencia al número de artistas presentados, así como al comediante Mike Salazar. Refirió que tuvieron saldo blanco durante el desarrollo de este evento, que cobró relevancia al tener visitantes de todo Chihuahua. Águilas Gritonas en Chihuahua es un grupo militar de Estados Unidos. Y así lo dice la nota, las Águilas Gritonas, que son la división 101 aerotransportada del Ejército de Estados Unidos, entrena con actualmente 139 elementos en Santa Gertrudis, municipio de Saucillo, en Chihuahua, con fuerzas mexicanas. Hace 11 días el Senado autorizó el ingreso de 139 elementos de Estados Unidos para participar en el ejercicio especializado conjunto con tropas mexicanas. Los ejercicios comenzaron el día 20 de septiembre y terminarán el 30 de este mismo mes. Hoy se publicó por el gobierno de México el decreto aprobado por el Senado, firmado por la presidenta Claudia Sheinbaum. Ahí detalla que se trata de 139 militares de la 101 División Aerotransportada del Ejército de los Estados Unidos de América. El decreto detalla que su ingreso fue con armamento y a bordo de una aeronave, aunque no especifica cuál. Arribaron a la quinta zona aérea militar en Santa Gertrudis, Chihuahua, así que se está llevando a cabo este entrenamiento. Se reúne el presidente de Chihuahua, Marco Bonilla, con Luis Donaldo Colosio. El presidente municipal de Chihuahua, Marco Bonilla Mendoza, sostuvo un encuentro con Luis Donaldo Colosio

0: Riojas Rojas, con quien dijo, comparte la visión de que México requiere un cambio generacional, pero también una renovación en las ideas y en las formas de gobernar. A través de sus redes sociales, Bonilla señaló que durante la reunión abordaron el papel que pueden desempeñar los estados en una nueva etapa para el país, con liderazgos que, según planteó, busquen nuevas formas de atender las necesidades de la población. México necesita un cambio generacional, pero sobre todo un cambio de ideas, expresó Bonilla al referirse al encuentro. El alcalde planteó que una nueva generación de liderazgos tiene la responsabilidad de atreverse a pensar diferente, romper inercias y construir gobiernos más cercanos a la ciudadanía, innovadores y eficientes, con una visión enfocada en el futuro. Bonilla destacó también el papel que desde su perspectiva puede tener el norte del país en esta discusión y sostuvo que los estados tienen aportaciones que hacer en la construcción de nuevas propuestas para México. Recordemos que Luis Donaldo Colosio pues es senador de la República en este momento, suena para ser candidato a gobernador para Nuevo León, a ver cómo se acomodan las cosas. El alcalde de Guerrero, Chihuahua, Salvador Villadomínguez, informó que las comunidades del municipio enfrentan de manera recurrente cortes de energía eléctrica y afectaciones al alumbrado público debido a las largas líneas de conducción y las variaciones en el voltaje. El alcalde explicó que recientemente sostuvo una reunión con el superintendente de la Comisión Federal de Electricidad en Cuauhtémoc para abordar la problemática que afecta a las distintas comunidades de Guerrero. Villa Domínguez señaló que uno de los principales problemas es que constantemente se botan las cuchillas, lo que provoca interrupciones en el suministro eléctrico debido a que las líneas de conducción son muy extensas. La atención de la CFE puede tardar, por lo que el ayuntamiento ha adquirido equipo para que el personal de servicios públicos pueda realizar reparaciones cuando sea necesario. En lo que van los de la comisión, duran días sin luz las comunidades. Entonces ya nuestro personal de presidencia de servicios públicos va y hace el trabajo, explicó el alcalde. Detalló que sí se presentan cortes de energía, algunos de hasta un día completo, aunque afirmó que generalmente son situaciones que pueden ser solucionadas por el personal municipal cuando reciben los reportes de los habitantes. Mensajitos, dice, aquí le doy cuenta. Buenas tardes. No, esas creo son para otra cosa. Es que nos llegaron unas bolsas de dren cuando hay alguna cirugía o algo. Entonces nos estaban pidiendo para colostomía, bolsitas para colostomías, y preguntábamos que si esas servían. No son iguales. Dice, si quieren hablar de X presidentes, que agarren fila. Todos son chinches chupasangres, Evita. Gracias. Y vienen los nombres desde Felipe Calderón, Vicente Fox, Claudia Sheinbaum, Ernesto Zedillo, Enrique Peña Nieto, Carlos Salinas, Andrés Manuel López Obrador. Todos vienen aquí en esta información que nos mandan. Buenas tardes. ¿Por qué hay gente tan cabeza hueca que todo culpa a López Obrador? Mensajitos. Saludos. Gracias. A la orden. Agradeciendo un medicamento que ya recogieron. 1:30. Pausa.
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0: La 1:36 p.m. Esta mañana Fuimos convocados a una rueda de prensa por parte del CEUN, Centro de Estudios Universitarios del Norte. Está de cumpleaños, va a celebrar con un congreso en materia de salud mental. Ahí saludamos a las doctoras Consuelo Licón, a Moraima Licón, también al licenciado Humberto Licón, los tres del CEUN, donde dan cuenta de lo que se vivirá el 14 de noviembre. Comenzamos con la licenciada Consuelo Licón, que nos habla sobre esta organización de este congreso. Le digo que viene para el Teatro de la Ciudad. Sí tiene un costo, ahorita todavía puede encontrar un buen precio antes de que llegue el día y lo compre ya en la taquilla. Así que fíjese que vienen temas bien interesantes, vienen expositores o conferencistas de España, conferencista de Cuba, por supuesto aquí de nuestra región, con una amplia trayectoria en el tema de salud mental o la especialidad, porque viene un pediatra endocrinólogo español, que ahí nos van a explicar de qué se trata. Esto fue con lo que iniciamos la rueda de prensa, donde anuncian aniversario y este congreso.
12: Muy bien, nosotros queremos abrir este congreso el 14 de noviembre en el Teatro de la Ciudad, en nuestro teatro, y empezamos desde las 8 de la mañana con el registro, y vamos a terminar entre 8 y 9 de la noche con tiempos de comida y todo esto. Tenemos invitados nacionales e internacionales. Vienen dos personas muy importantes, que son uno de España y la otra persona de Cuba, y personas que tienen mucho renombre en su país. Y bueno, no sé, Moraima, si quieras tú empezar con el doctor.
0: Se estuvo pensando en qué temas pudieran abordarse ya cuando se decidió que fuera el tema de salud mental, ante las necesidades que se tienen en este renglón. Dice, bueno, pues son parte de lo que como institución educativa pues aportamos, ¿verdad?
12: Estuvimos pensando qué temas son los que más se requieren ahorita por las necesidades que tenemos en la comunidad. Y uno de los temas que es muy, muy interesante es lo del transgénero. El doctor que viene a acompañarnos desde España es un pediatra endocrinólogo muy reconocido en España y a nivel internacional, y él es uno de los médicos que aplica tratamiento a los niños transgénero. Entonces, se nos hizo muy interesante que aquí vinieran y nos aportaran el conocimiento, su experiencia, porque nosotros estamos también en este debate de los niños, y ustedes saben cómo ha estado cambiando la dinámica de esta historia de lo que es el transgénero y demás, con lo que es la sexualidad. Otro de los temas muy interesantes es uno que va a aportarnos la doctora Miriam de la Osa. La doctora Miriam de la Osa ya nos ha acompañado con anterioridad. Ella es cubana, es una, pues, mi maestra que tuve allá en el Hospital Hermanos Amejeiras. Actualmente ella es la presidenta de la Sociedad Psiquiátrica Cubana, es una médico pues muy reconocida también a nivel internacional, y bueno, van a hablarnos de los retos que tenemos actualmente sobre cómo es la psicoterapia, que pues cómo todo ha ido cambiando y cómo nosotros como profesionales de la salud mental hemos tenido que irnos adaptando para llevar tratamiento en los pacientes. No sé si quieres hablar de algún otro tema o mención.
0: También. Pablo Padilla, reto de parejas modernas ante el gran índice de divorcios que se enfrenta, también será un tema abordado.
12: El licenciado Pablo Padilla, que es también maestro en terapia familiar sistémica, y él nos viene a hablar sobre los retos de las parejas modernas, cómo no arruinar nuestra relación. Últimamente nos estamos dando cuenta con el gran índice de divorcio o la falta de responsabilidad de los jóvenes en cuanto a realmente formalizar su matrimonio, su relación con el compromiso de un matrimonio, y todo esto que nos está generando esta situación. Bueno, pues él viene a platicarnos, a hablarnos, a aportarnos cómo debemos nosotros de manejar y de, pudiéramos decir, reconciliarnos en cuanto a nuestra relación de pareja. Y bueno, este es un tema muy interesante. Es una persona también a nivel internacional, ha trabajado en Estados Unidos, y bueno, y gracias a Dios aquí lo vamos a tener. Y también les quiero decir que él es de nuestra ciudad de Delicias, entonces es una persona muy conocida a nivel nacional e internacional, y pues va a estar aquí en su ciudad. Otra de las personas que también viene, pues es también el doctor Alejandro Trillo, que es también doctor en salud mental, y él viene a hablarnos sobre el autocuidado personal de la salud. Ahorita, con todo lo que estamos atravesando, hospitales, médicos, enfermeras, psicólogos, todos los que estamos en el área de la salud y no en el área de la salud, todos los que cuidamos a una persona enferma, los que nos enfrentamos con un familiar con depresión, todos estos problemas que nos aquejan, él nos viene a hablar qué podemos hacer con nuestro autocuidado, cómo debemos de cuidarnos nosotros ante estas adversidades que estamos viviendo. Yo creo que es un congreso muy completo, y uno de los temas también bien importantes es que los psicólogos, los médicos, la iglesia, viene un sacerdote con nosotros, que es el padre Raimundo Pacheco, viene la doctora Claudia Valles, viene la licenciada Rita Padilla también, va a estar con nosotros la doctora Moraima Licón en una mesa de diálogo para informarnos cómo debemos de trabajar de manera multidisciplinaria. Creemos muchas veces como ciudadanos, como personas, que solamente con ir con el psiquiatra ya se va a curar la persona, o ir con el geriatra y ya se va a curar la persona, o ir con un especialista, no con el internista, no sé. No, realmente la salud mental es a través de todos. Debemos de estar todos unidos para trabajar en conjunto para poder ayudar nuestra salud mental.
13: Sí, otro de los temas.
0: Otro de los temas es mitos y realidades del tratamiento psiquiátrico. Que si estoy loca, loco, que si me va a traer dormido, que si me voy a hacer adicto, etcétera. También ese será un tema por parte de la doctora Moraima Licón. La vamos a escuchar a ella.
12: Si las realidades del tratamiento psiquiátrico. Este tema, estuve pensando mucho qué tema pudiera dar de lo que yo me topo día a día en la consulta, y este es un reto que es día a día que me topo. ¿Qué pasa? ¿Qué piensa la gente sobre el tratamiento de psiquiatría? Hay mucho desconocimiento y mucha desinformación sobre el tratamiento que nosotros damos a los pacientes. Se dice que es para siempre, se dice que te va a tener todo dormido, bueno, hay tantos, ustedes conocen, y vamos a platicar sobre esto, sobre los mitos, y vamos a hablar sobre las realidades, para que las personas que acudan al congreso, pues también puedan, cuando salgan, informar a los de afuera y podamos apoyar en esta parte, y así podamos prevenir también, pues, tantas desgracias, ¿no?, que estamos teniendo en nuestra región, como es el suicidio.
0: Te voy a compartir un teléfono, que es el teléfono del CEUN. Si alguien está interesado, interesada en este, pues en este tema, en este congreso que viene para el 14 de noviembre, se puede reportar al teléfono de el CEUN, 639-474-4466. Ese es el teléfono del CEUN, 639-474-4466, porque hay un tipo beca. Si usted se inscribe como en preventa, por llamarlo de alguna manera, puede la segunda persona va a la mitad de precio, en una coordinación que se hizo con la Dirección de Profesiones de la Secretaría de Educación y Deporte del Estado. Entonces, todos esos detalles, toda esa información se la pueden proporcionar en el CEUN 639-474-4466. Así que ahí tiene usted. Dice, ¿lista las salsas para la reunión? Oye, mi amigo, mira, ¿qué estás haciendo? ¿Qué vas a hacer? ¿Qué vas a tener reunión? Dice, buenas tardes, amiga. Saludos, mi querido flaco. Una diversidad de salsas que me manda este presumido, pero muy bueno para la cocina. Eso que ni qué. Mi querido Alonso Chavira, ¿cómo estás? Te mando un abrazo a ti, a tus hijos, a tu esposa. Por supuesto, excelente fin de semana. Aquí nos están pidiendo un medicamento, Trazodona. Trazodona, 50 miligramos. Si lo tiene usted, se puede reportar con nosotros porque, bueno, lo están requiriendo. Ese no me suena, ese medicamento, pero aquí lo estamos anotando para si alguien se reporta que lo tiene, lo quiere compartir, pues luego ponemos en contacto a la persona que lo solicita y que se arme la machaca. Vamos a la pausa. 1:47 p.m.
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0: Dice: buenas tardes. A los chairos, su fanatismo por AMLO no los deja ver más allá de sus narices. Dice: bendecida tarde, Vita. Si alguien del auditorio tiene telmisartán de 40 y ni fedipino de 30, que me pudiera. Aquí hay de esos dos, aquí en la estación. Entonces, no sé cuándo pueda pasar por ella. Si me dice, se lo podemos dejar listos para que pase hoy de 3 a 6. Si no, hasta el lunes. Usted me dice cuándo puede pasar para alistárselos. El lunes de 9 a 1 y de 3 a 6 de la tarde. En ese horario, por favor, aquí anotamos. Vámonos con mi buen amigo, el maestro Iván Flores. Él es director de Canacintra, Cámara Nacional de la Industria de la Transformación. En esta semana, a inicios de semana, nos daban cuenta sobre la culminación de talleres de capacitación, etcétera, etcétera. Un trabajo importante dentro de la Cámara que le da seguridad a las empresas, y de esto nos habla.
6: Es un gusto saludarles. Iván Flores, director de Canacintra Delicias. Queremos compartirles que acabamos de concluir el programa de capacitación en seguridad e higiene 2026, un proyecto que para nosotros representa un resultado muy importante, porque hablamos de prevención, de seguridad y sobre todo de proteger a las personas que todos los días trabajan en las empresas. Durante 99 días de actividades se capacitaron a más de 300 personas de 12 empresas mediante 17 capacitaciones especializadas y acumulando más de 25.800 horas de capacitación. Tuvimos cursos muy diversos, todos enfocados en atender necesidades reales de la industria. Trabajamos en la integración de las comisiones de seguridad e higiene, evacuación de inmuebles, uso de extintores y mangueras contra incendio, búsqueda y rescate, primeros auxilios e identificación de riesgos. También abordamos temas que para hoy son fundamentales para las empresas, como la gestión de riesgos psicosociales y el sistema globalmente armonizado para la clasificación y etiquetado de productos químicos. Y entramos también en capacitaciones especializadas en la operación industrial, manejo de seguro de montacargas, trabajo en alturas, instalaciones eléctricas, equipo de protección personal, manejo y mantenimiento de maquinaria, soldadura y corte, entre otras capacitaciones. Todo esto tiene un objetivo muy claro: que nuestras empresas no solamente cumplan con la normativa, sino que avancemos hacia una verdadera cultura de prevención y seguridad. Desde Canacintra Delicias agradecemos a las 12 empresas que participaron, a las más de 300 personas capacitadas, a la Secretaría de Innovación y Desarrollo Económico a través de la Dirección de Industria por su respaldo, y a nuestros asesores por formar parte de este esfuerzo. Para nosotros, la capacitación es una herramienta fundamental para fortalecer a la industria, pero también para cuidar a quienes forman parte de ella. Seguiremos trabajando desde Canacintra Delicias para generar más capacitaciones, más herramientas y mejores condiciones para nuestras empresas y sus trabajadores. Quedamos a sus órdenes. Iván Flores, director de Canacintra.
0: Iván, Y bueno, tenemos otra información porque, ¿qué fue? Antier en la tarde se llevó a cabo el informe de actividades de el DIF de Meoqui. La presidenta Nore Hernández llevó a cabo este compromiso que ella tiene por informar de todo el trabajo que se hace en el DIF. Las 10,000 familias que han sido beneficiadas con el tema de el apoyo que lleva a cabo el DIF. Entonces, pues, mucho trabajo, definitivamente. La escuchamos a Nore Hernández, presidenta del DIF de Meoqui.
7: Un informe de actividades de esta administración, pero pues han sido 5 años de arduo trabajo. Pues destacamos mucho el crecimiento que hemos tenido en la familia DIF. Empezamos como 12 integrantes y ahorita pues tenemos, somos alrededor de 40. Pues la creación, como pues lo mencionó ya nuestra alcaldesa, de la segunda etapa del CRI, que pues esto vino a cambiar muchas vidas. Vamos ya también con la noticia de que se abrirá el segundo comedor comunitario. Y bueno, pues seguimos trabajando por las familias de Meoqui. Como pues lo mencionábamos, crecimos en un 300% en casi pues todas las actividades pues a realizar, ¿no?, que tenemos como DIF. Mencionamos pues que somos el corazón del gobierno y que la verdad es de que pues ahí en el DIF se entretejen muchas historias de mucho dolor, y que a veces todas esas personas que acuden a esas instituciones como DIF, pues es el único recurso que tienen. Entonces yo creo que lo que nos llevamos es ese aprendizaje de ser más empáticos, más humanos, y pues de siempre tener, pues cuando menos es escuchar, ¿no? A veces los problemas son demasiado grandes y no podemos atender en su totalidad o llevar todo el recurso, pero pues tratamos de brindar un abrazo y contención en la manera pues más de lo posible. Pues yo he tenido eventos personales de mucho dolor y fue pues hace 7 años, ¿no?, cuando mi hijo mayor regresa a la casa del padre. Yo creo que pues Dios no se equivoca en sus planes, y para mí DIF ha sido esa plataforma de salvación. Yo llegué a DIF pensando que iba a ayudar a muchas familias, a muchas personas, pero pues creo que el DIF es quien me ha ayudado y me ha ayudado a reconstruirme desde pues el servicio. Que estoy súper agradecida. Le decía ahorita que yo estoy segura que Dios le susurró al oído para que me invitara a este proyecto, y pues nuevamente le agradezco y le doy las gracias por haber escuchado ese susurro de Dios. Que mis puertas siguen abiertas, que seguimos trabajando, nos queda un año de mucho trabajo, tenemos que terminar ese proyecto del CRI, y bueno, pues que siempre, como lo dice también mi director y hijo de adoptivo Luis Valle, nuestras puertas siempre están abiertas, y que bueno, pues a ellos son los que les toca juzgar el trabajo que hemos realizado.
0: Dice: buena tarde, muy buena labor que hacen en ayudar a las personas con medicamento. A mí y hermana nos han ayudado y también hemos llevado medicamento. Gracias, Dios les bendiga abundantemente. Que así sea. También a ustedes, gracias. Porque ustedes, lo repito, ustedes son los que hacen posible esta labor del medicamento, porque ustedes lo traen. Dice: buenas tardes, Evita. Por ahí paso en la tarde por la atorvastatina de 40. Sí, ahí está. Son poquitas las de 40, Bueno, no, son más poquitas las de 80. Ahí usted define cuál se lleva, 40 u 80. Dice: buenas tardes, señorita Fuentes, para solicitarle dapaglifosina en caso de que tenga. Le agradezco de antemano, buen día. ¿Alguien tiene dapaglifosina que quiera compartir? Aquí la están solicitando. 639-147-6646. Ahí requieren de este medicamento que ha estado tan escaso. Hola, buenas tardes. Disculpe la molestia. Aquí le mando otro video de las lluvias. Calle 41 Sur, 606, Colonia Pablo Gómez. de anoche. Así está quedando, dice, la calle toda con lodo, y luego lo que se topa de agua, y luego una lomita como de tierra. Pero sí, sí, sí está complicada la situación. En unos puntos se abrió, de los reportes que nos llegaron en la mañana sobre encharcamientos. Dice, está quedando la calle todo con lodo, con basura. Hijo, dice la situación, ¿quién se va a hacer responsable de todo esto hasta donde nos llega el agua? Qué complicada. Dice, Dios las bendiga, Eva, para solicitar los medicamentos. Forciga y metformina combinada. Sin más, dice, bendiciones. Ok, es la dapaglifosina y la metformina combinada, ¿verdad? Aquí anotamos. ¿No tiene alguien? La dapaglifosina con metformina. Es un combinado. Va todo junto. Si alguien tiene, repórtese. Por favorcito. Vamos a la pausa. Son las 2 de la tarde con 2 minutos. Tenemos más información, ¿eh?
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13: En la opinión de Edgar Gabaldón.
14: Hay dos figuras de los ayuntamientos en el estado de Chihuahua que llevan tiempo en el debate, los síndicos y los regidores. En el caso de la sindicatura, los propios síndicos han impulsado durante años cambios para fortalecer sus facultades y darle mayor peso a una figura que finalmente también es electa directamente por la ciudadanía. Actualmente, el síndico participa en cabildo con voz pero sin voto. Y aunque se han hecho esfuerzos desde las propias sindicaturas para ampliar sus atribuciones y darles mayor presencia, el tema sigue pendiente. La pregunta es sencilla, ¿hasta dónde queremos fortalecer realmente a la sindicatura? Porque si queremos que el síndico vigile el patrimonio y el ejercicio de los recursos municipales, también habría que discutir si cuenta con las herramientas suficientes para hacerlo. No se trata solamente de darle más facultades por dárselas, se trata de que la función de vigilancia tenga dientes, pero también reglas claras sobre hasta dónde puede llegar. Y luego están los regidores. Aquí el debate ha sido distinto: reducir su número, modificar la manera en que llegan a los ayuntamientos o revisar las facultades y responsabilidades que tienen. Pero hay otro asunto que también merece ser discutido y que cada administración vuelve a poner sobre la mesa. ¿Qué pasa cuando un regidor llega a una planilla respaldada por un partido y una vez instalado en el ayuntamiento decide cambiarse de partido o declararse independiente? Legalmente puede hacerlo, políticamente podrá tener consecuencias, críticas o señalamientos, pero el cargo no deja de ser suyo. Y aquí es en donde aparece la parte incómoda. Cuando los ciudadanos votan por una planilla, ¿están votando solamente por las personas que aparecen en ella o también por un proyecto político? Porque el regidor no llegó solo, llegó dentro de una planilla, detrás de una candidatura a la presidencia municipal, de un partido, de una estructura y de una campaña. Y después puede ocurrir que diga, hasta aquí llegamos, se cambia de bancada, se declara independiente y continúa ocupando el cargo. Y ojo, tampoco se trata de decir que un partido es dueño de un regidor, el cargo es de quien fue electo. Pero sí vale la pena preguntarnos si las reglas actuales deberían contemplar algún mecanismo que dé mayor claridad sobre la representación política con la que una persona llegó al ayuntamiento. Porque si vamos a discutir cuántos regidores debe haber, también habría que discutir cómo deben representar a quienes votaron por ellos y qué responsabilidades políticas deberían asumir frente a ese voto. Lo mismo pasa con la sindicatura. Más facultades, sí, pero con reglas claras. Menos regidores, quizá, pero también una discusión sobre representación y responsabilidades. Son temas que llevan años sobre la mesa. Y mientras seguimos discutiendo si cambiamos una cosa o la otra, los ayuntamientos siguen funcionando con reglas que en algunos casos parecen quedarse a medio camino. Síndicos, regidores y las reglas de representación municipal, quizá ya va siendo hora de que salgan del limbo. Para la Red Estatal de Plataforma Informativa, Edgar Gabaldón, de Radio Fama 97.5, La Grandota de Camargo.
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16: Dice ese mensajito combinada. Tiene Mari, dice, hola, buenas tardes, aquí escuchando el noticiario, reportándome. Sí, fui a la clínica ayer y me dieron mi dapaglifosina, que me estaba haciendo mucha falta, pero ¿qué cree? Bendito y alabado sea Dios que tengo una con metformina para convidar. ¿De cuál es, Mari? No tiene ahí la foto para ver si es de la persona que está pidiendo ese medicamento de la dapaglifosina con metformina. Combinada con metformina. No está nueva, pero sí tiene algunas cápsulas que alguien me dio, pero a mí el doctor me prohibió ya la metformina. Tomo linagliptina. Y aquí tengo, dije, se la voy a llevar a Eva para que si alguien la necesita y le hace falta. Sí tiene algunas pastillas todavía. No me dicen los miligramos de la dapaglifosina. ¿Qué tal si comparto su número, Mari? A la persona que nos está requiriendo, y así son los miligramos que ustedes requieren, pues ahí nada más se ponen de acuerdo con esto de la receta y que se arme la machaca. ¿Cómo la ve? Aquí está, aquí le voy a pasar el número de la persona, 109-55-61, Mari. Dapaglifosina de 10, la DAPA de 10 y la metformina de un gramo, 1000 miligramos. Yo creo que sí se puede, las pastillas que sean, ahorita no deja ir uno nada. 639-109-5561 es el teléfono donde la están requiriendo. Ahí que se ponga de acuerdo mi buena amiga Mari Sánchez, aquí vecina de la Pancho Villa. 109-55-61. Ahí está. Y entramos de lleno a la información porque en la mañana estuvimos en esta entrega de reconocimiento, de estímulos por reconocimiento laboral, personal de apoyo y asistencia a la educación que tienen 10, 15, 20, 25, 30, 35, 40, 45, 50. Años de servicio. Uno de los que hizo uso de la palabra fue, para el mensaje, el licenciado Enrique Díaz, que es el secretario municipal, quien pues llevaba la representación personal del alcalde Jesús Valenciano.
17: Antes que nada, saludar que esta mañana nos acompaña a la dirigencia sindical, por supuesto a los directivos que tienen que ver con la educación de nuestro estado y de esta región centro-sur que abarca algunos de los municipios más importantes. Comentarles que a nombre del presidente municipal se les envía una grata felicitación a quienes hoy son homenajeadas y homenajeados. Normalmente cuando hablamos de educación, cuando nos referimos a una escuela, lo primero que se nos viene a la mente son los maestros, son las aulas, el edificio. Pero siempre nos olvidamos de una de las partes más importantes y que son fundamentales para que un centro educativo opere de una manera adecuada. Y esa es la función, ese es el trabajo que todas y todos ustedes realizan día con día y que sin duda se vuelven parte fundamental al lado de los directivos y al lado de los maestros para poder brindar una educación de calidad. Para que la educación pueda ser uno de los elementos que trasciendan en la vida de los alumnos, es necesario que haya espacios adecuados, espacios con orden, que estén limpios, que tengan el mantenimiento elemental y el equipamiento que permita que las niñas, que los niños, que los jóvenes pues puedan recibir aquellos conocimientos que les transmiten sus maestras y maestros. Esa es la función que realizan precisamente algunos empleados administrativos desde el área de intendencia, desde el área de vigilancia. Por eso les digo que son aspectos torales que ayudan en mucho a los directivos y a los maestros en la formación de los alumnos. Por supuesto, tenemos aquella labor tan importante que realizan las empleadas y los empleados administrativos, las secretarias, los secretarios. Pues al final del día son ellos quienes se encargan de tener la papelería al corriente, los certificados, las boletas, las calificaciones, las constancias de estudios, que también es una parte muy importante en la que tienen que recargarse los directivos de los planteles y a la que acuden los padres de familia. Y por supuesto, una de las tareas pilares también, la que llevan a cabo las áreas de prefectura, porque en ellos recae en muchas ocasiones la disciplina de manera directa con los alumnos. Y sobre todo en estos tiempos que vivimos, en donde cada vez es más complicado el dirigirse con los alumnos, es más complicado que ellos atiendan las instrucciones y es más complicado que maduren y sean un poquito más responsables, pues la labor de los prefectos y prefectas se vuelve trascendente para poder conservar la disciplina en los centros escolares. Disciplina que en muchas ocasiones se ha ido deteriorando, se ha perdido y que incluso hemos vivido cuestiones de gravedad en algunos centros educativos y que pues en muchas ocasiones se impiden precisamente por la cercanía y por el trabajo que realizan las prefecturas en cada una de las escuelas.
16: Ramiro Quintero, él es el coordinador de los servicios educativos del estado de Chihuahua, coordinador regional. Él dio también su mensaje. 112 trabajadores de esta región centro-sur, personal de apoyo y asistencia a la educación, fueron reconocidos este día.
18: Buenos días, nuevamente. Aquí con la honrosa representación de la Secretaría Pública Teresa Jesús López Ramírez, directora general de los servicios educativos del estado de Chihuahua. Hacemos la representación por un motivo de que no nos pudieron acompañar, un motivo por el cual algunos de ustedes se han de haber dado cuenta por medio de las redes sociales. Ayer amanecimos con la triste noticia que la jefa del Departamento de Educación Básica de la Secretaría de Educación Pública falleció. Por lo tal, ahorita estamos la Secretaría en duelo con la pérdida de la compañera que convivimos y tuvimos el honor de compartir algunas experiencias en los trabajos de la Secretaría de Educación y Cultura. Hoy nos reunimos para reconocer algo que va mucho más allá de una cifra, una vida dedicada al servicio del trabajo y a la construcción de una mejor sociedad. Nuestros compañeros que cumplen de 10 y hasta 40 años de servicio, de manera muy especial, queremos expresarles nuestro más sincero reconocimiento y gratitud. Cada año representa esfuerzo, responsabilidad, compromiso y muchas historias compartidas. Son años de levantarse cada día con la convicción de cumplir con una responsabilidad de enfrentar retos, superar sus dificultades y sobre todo de dejar una huella en las generaciones que han tenido la oportunidad de coincidir con ustedes. 15 años y 20 años, una trayectoria que comienza a convertirse en ejemplo. 25 y 30 años, una vida profesional construida con constancia y dedicación. 30 y 5 años y 40 años, un legado que merece admiración. 45 años de servicio representa prácticamente toda una vida, compromiso, experiencia y vocación. Hoy, no solamente celebramos el tiempo transcurrido, celebramos los aprendizajes, las amistades, los momentos difíciles, las satisfacciones y todas aquellas experiencias que han formado en su camino.
16: Tiempo de pausa, volvemos.
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3: Eva, buenas tardes. ¿Cómo está? Oiga, dice este mensajito para reportar que ayer no pasó la basura acá en La Quemada por la Roberto Martínez, gracias a quien corresponda. Saludos. Mandamos a nuestra buena amiga María ahí de Comercial Automotor, que es la empresa recolectora de basura en Delicias, y nos dice buenas tardes. Hoy se recolectó La Quemada en su totalidad a donde tuvimos acceso. Ese fue el mensaje que nos dan a conocer sobre ese punto de la Quemada. No sé si pasarían o la Roberto Martínez está en condiciones de que no se pueda recolectar o no pueda pasar el camión. No sé. Dice, buenas tardes, Evita, disculpe. A ver si alguna persona de su amable auditorio tiene clopidogrel 75 miligramos y clivenclamida de 5. Aquí hay, aquí tenemos en la estación, esas nos ha hecho llegar, no sé si pueda pasar el lunes por ella para juntársela, y luego ya le el lunes ya estaremos en condiciones de ponerla aquí en la recepción para que pasen por ella. Vamos a escuchar a nuestro buen amigo Oscar Márquez, contador público. Él es el presidente del Día Internacional del Ganadero Lechero 2026. Hoy llega a su fin, contento con los resultados que se han tenido, con la visita de escuelas que se ha dado. Así que nos platica que dice, volvimos a superar expectativas, récord de asistencia en la zona de conferencias.
4: Oye, Eva, pues no, muy contentos, volvimos a superar expectativas, rompimos récord en asistencia, más de 1,200 gentes inscritas para estar oyendo las conferencias. Por otro lado, pues hemos tenido la visita de la comunidad, muchas escuelas, mucha gente que le interesa ver qué hay detrás de una vaca, atrás de la industria lechera. Y pues todo eso nos favorece, porque yo creo que tenemos como objetivo, pues, primeramente, que el productor se pueda llevar algo a sus instalaciones, ya sea un contacto, que se entere de las nuevas tecnologías que está habiendo aquí en la industria, que se lleve algún conocimiento técnico, todo a favor de la productividad. Y pues yo que vemos a la gente muy contenta, vemos mucha relación, vemos mucha que se han hecho algunas operaciones dentro del marco del evento, y pues muy contentos por el éxito que tuvimos ayer también con el evento social, muy contenta la gente, y pues ya nos estamos coordinando para echar a volar la edición número 30 del Día Internacional del Ganadero Lechero.
5: ¿Qué crees que haya pasado, contador, que haya sido tan motivado el hecho de que tengan 1,200 registrados? Eso es más para la gente que entró a las conferencias. Sabemos que la visita hacia los stands es otro boleto.
4: Así es, mira, yo creo que el Día Internacional del Ganadero Lechero ya se consolidó como el ciclo nacional de conferencias técnicas de la industria lechera, por lo que tenemos visitantes de las diferentes cuencas del país, y muy contentos, ¿verdad? Porque se trajeron los principales trabajos de investigación, las principales novedades tecnológicas, y te repito, se cumplió con el objetivo de DIGAL, que algo te tienes que llevar de este evento con la finalidad de que incrementes tu productividad y por otro lado, pues tuvimos la plática también con Vicente Gómez Cobo, que nos dio la perspectiva del mercado de la leche y de temas de políticas públicas que vienen para esta importante industria.
5: Hubo dos mensajes.
3: No pasó por la calle Roberto Martínez y la calle está en perfectas condiciones. Aquí retomamos para la gente de la empresa encargada de este de esta

0: colección. Vamos a escuchar rápidamente a nuestros amigos de Meoqui, el encargado o el director de Soluciones Ciudadanas, el ingeniero Miguel Gómez. Habla sobre el trabajo que se está haciendo coordinado entre esta dependencia y Protección Civil en Meoqui para la entrega de hule negro a las viviendas, sabiendo que tenemos un pronóstico de lluvia para el fin de semana, días de la semana que entra. Así que, bueno, pues aquí vamos a escuchar a Miguel Gómez, director de Soluciones Ciudadanas en Meoqui, sobre la entrega de hule negro.
1: Una de las encomiendas de la alcaldesa, ahora que pasó el miércoles ciudadano, pues vino algunas personas ahí con diferentes problemas de goteras. Sabemos que pues hay mucha necesidad y que se está batallando ahorita. Claro que son bendiciones, más que todo es una bendición que nos llueva, pero pues sí vienes a causar algunos detalles ahí con algunas viviendas. Y sí tenemos hule, estamos apoyando ahí a algunas personas, no es mucho lo que tenemos. Ya han venido bastantes personas por el hule y aquí vamos a seguir trabajando. De hecho, estamos ahí de manera coordinada con Protección Civil. Aquí vienen las personas, vemos la necesidad. Si no lo tenemos nosotros, los mandamos ahí directamente con ellos para que ellos les puedan apoyar ahí con el hule. De hecho, nosotros estamos aquí de 8 a 2 de la tarde. Pueden venir en ese horario y con todo gusto los podemos atender.
0: Cevita, también en la Pablo Gómez, no pasó el jueves, están los tanques llenos de basura en la calle 38 Sur, a ver si el sábado pasa. Abrieron la calle, pero ya hay pasada, a lo mejor por eso no pasó, se estaban haciendo algunos trabajos, ya se terminaron, lo mandamos a la empresa. Buenas tardes, señorita Evangelina, para reportar un bache en la calle Alfonso Corona del Rosal y Carlos Madrazo en la colonia PRI. Aquí en Delicias, gracias. Esto va para el buen amigo Poncho Alfonso Rodríguez, director de obras públicas. Deje ver, checamos si tenemos mensajitos. Dice, si nos pueden indicar la calle, en la Roberto Martínez. La Roberto Martínez, ahí en la quemada. Es la que nos están pidiendo ahí de la empresa. Esa calle es la donde no, nos dicen que no pasaron, y ahorita mandamos acá lo de la Pablo Gómez, los tambos de basura, a ver si pasa en este mañana que correspondería. Gracias, Carlitos. Gracias, amigos, por el favor de su atención. Los invitamos a que nos escuche mañana a partir de las 7 de la mañana, si Dios no dispone otra cosa.
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0: Amigos, muy pero muy buenas tardes tengan todos ustedes. Gracias por estar en sintonía a través de Fiesta 94.5 FM. El día de hoy, viernes 25 de septiembre, arrancamos nuestro programa de locura deportiva. Saludamos aquí en cabina, en controles, a su gran amigo Carlos Cadena, mi Charlie. Ánimo, mi Charlie, buenas tardes. A darle con toda la actitud, con toda la galleta, porque es viernes y el cuerpo lo sabe, señores. Así que ánimo. Oiga, buen provechito a toda la gente que está disfrutando de los sagrados alimentos, así que tenga usted muy, pero muy, muy buen provecho. ¡Ánimo! 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Ayer, ¿se acuerda que ayer le comentaba en el programa aquí en Locura Deportiva? Cuidado con los Falcons de Atlanta. No va a ser el mismo equipo de la semana 1 y la semana 2, que pues prácticamente anotaron, tenían promedio de 8 puntos por juego tenían en los dos juegos. O sea, dices, vaya, o sea, ¿cómo puede un equipo de los Falcons de Atlanta, que tiene un corredor top 3 de la liga, lo que viene siendo behind Robinson, un top 3 de la liga, y tiene un receptor élite, un top 10 de la liga, ¿cómo pueden estos, pues este equipo de los Falcons de Atlanta meter, pues promediar 8 puntos por juego? En el primer juego de la semana 1 contra los Acereros de Pittsburgh, metieron 13 puntos nada más, como quieran los 13 puntos, pero en la segunda semana contra las Panteras de Carolina, que habían permitido muchos puntos en la semana 1, pues solamente le pudieron anotar 3 puntos a las Panteras de Carolina. Entonces, dice uno, oiga, ¿cómo este equipo tan bueno? Pues se debía a que estaban jugando con su quarterback 3, con su quarterback número 3. O sea, el 1 y el 2 estaban lesionados, y ayer se lo comentaba en nuestro programa. Vuelve Michael Phoenix, este quarterback del equipo de los Falcons de Atlanta, que pues Michael Phoenix conoce muy bien precisamente a Bijan Robinson y conoce muy bien a Drake London. Entonces, vaya, cuando ya se conocen y todo, que no es el mejor quarterback, pero ya cuando conoces bien a tus jugadores élite y que te hallas y que ya pues hay esa química, pues vienen los pases, vienen las corridas, los pases cortos, etc. Y yo dije, cuidado, no va a ser el mismo equipo de los Falcons. El equipo de los Falcons está fuerte. Y pues bueno, ayer destrozó en su casa. O sea, en calidad de visitante, los Falcons destrozaron a los empacadores de Green Bay 35 puntos a 14. Ayer metieron 35 puntos de los 8 que promediaban. Pues bueno, ahí están los Falcons de Atlanta. Ahorita estaremos platicando más a fondo, pues de este juego del día ayer, que pues vaya, estábamos pues viendo el juego y de repente estábamos todos incrédulos. Digo, yo ya me esperaba no algo tan así, tan arrollador, pero sí, ya lo habíamos comentado y dijimos, es muy probable que puedan ganar los Falcons porque vuelve Michael Phoenix y no es lo mismo Michael Phoenix que Cooper Rush. Y pues ahí estuvo el resultado. Pero bueno, ahorita estamos platicando más a fondo del partido de la NFL, donde del día de ayer arrancó la semana en un número 3 con este juego entre los empacadores de Green Bay recibiendo al equipo de los Falcons de Atlanta. Asimismo, estaremos platicando del béisbol de las grandes ligas. El mejor béisbol del mundo está calientito, está el rey de los deportes con lo que viene siendo la MLB. Ya arrancó la actividad el día de hoy. El equipo de los Red Sox, el equipo de Boston, venció 4-3 a los Cubs de Chicago. Sí, a las Cubs de Chicago, que están ya en postemporada, ya aseguraron la postemporada, pero están peleando por acomodarse mejor en lo que viene siendo en el wild card, en el comodín, pues para obviamente tratar de jugar en casa. De local, o los juegos de comodín, la serie que les tocaría jugar. Pero pues bueno, los Cubs de Chicago acaban de perder contra el equipo de Boston, el equipo de Red Sox. 4-3 le ganó Boston a los Cubs de Chicago. Y pues ahorita ya están jugando también los Yankees, mis Yankees de Nueva York, contra los Orioles de Baltimore. Allá en Nueva York están jugando este partido. Va 0-0 en la parte alta del tercer episodio. Está lanzando por mis Yankees lo que viene siendo Brendan Beck, un lanzador pues prácticamente para ya descansar a la gente para el martes, tenerlo listo para el martes. Y pues bueno, a ver qué pasa, porque ayer mis Yankees de Nueva York ganaron 6-4 a los Tampa Bay Rays. Cam Schiller tuvo poca participación, solamente tuvo 70 picheos, lanzó 3 entradas, le conectaron solamente 3 imparables, le hicieron 2 carreras, pero de las 2 carreras una fue limpia, ponchó a 5 adversarios y otorgó 2 bases por bola. Dejó su efectividad en 1.95. El próximo Cy Young de la Liga Americana, Cam Schlitter, pues ahí está, de mis Yankees de Nueva York. Ayer tuvo poca participación. ¿Por qué? Porque ya hay que descansar ese brazo para pues los juegos de comodín, los juegos de wild card para el martes o miércoles, que le pudiera tocar abrir a Cam Schlitter. Vamos a ver qué rotación, cómo manda Aaron Boone a lo que es para mí la mejor rotación hoy en día de las grandes ligas, Rodón, Cam Schlitter, que le digo, ayer lanzó Cam Schlitter, y luego lo que viene siendo también por los Yankees, Gerrit Cole, que pues ahí está, y lo que viene siendo Max Fried y Carlos Rodón. O sea, son 4 pitchers que cuidado, no te los quieres enfrentar, pero pues bueno, ahí está. Ahorita estamos platicando más a fondo también del béisbol de las grandes ligas, el fútbol mexicano, hoy hay que hacer la quiniela, porque hoy arranca la jornada número 10, la semana número 10 del fútbol mexicano. Hoy, el viernes botanero, qué padre. Imagínense, los Potros del Atlante contra los Rayados del Monterrey, y eso es a las 7 de la tarde, y a las 9 de la noche, los Cholos de Tijuana contra el equipo de los Zorros del Atlas. Así que, pues bueno, vamos a ver el viernes botanero, y estaremos dando a conocer los demás juegos de la jornada número 10 del fútbol mexicano. También la Liga de Desarrollo de Básquetbol, Pioneros de Delicias, hoy juega el equipo de Pioneros, y estaremos hablando también de lo que viene siendo pádel, porque pues ayer se llevó doble jornada ahí en Padelicias, donde pues se enfrentó el equipo de Cobra Kai contra Romperredes y el equipo de Alfa contra San Panchos. Hubo polémica, como siempre, pero pues todo bien, yo creo que no se pudo terminar la jornada porque pues obviamente volvió a llover, pero pues se avanzó bastante. Desconozco bien el resultado de Cobra Kai y Romperredes, pero por ahí creo que me comentaron que Romperredes iba ganando, le iba ganando a Cobra Kai, y el equipo de Alfa le va ganando a San Panchos 4-2. 4-2 le va ganando el equipo de Alfa a San Panchos. Alfa está a punto de llegar a 5 jornadas invictos, sin conocer la derrota. Vamos a ver si San Panchos puede remontar, empatar ese 4-2, empatarlo 4-4 y pues irse al quinto, al juego definitivo, al noveno juego. Es una serie el que gane, pues el que gane al mejor de 9, al mejor de 9 juegos. Por lo pronto va 4-2. Vamos a ver si San Panchos logra hacer pues la hombría y regresar, o si Alfa pues termina pues otra semana invicto. El día de hoy, Cerveceros contra Paz Produce, estará bueno el jueguito ese. Cerveceros contra Paz Produce, dos equipos sin duda alguna contendientes al título, así que pues bueno, vamos a ver también ahí, estamos platicando del pádel, de lo sucedido el día de ayer, así que pues ánimo el día de hoy aquí en Locura Deportiva. 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Es una, pues, una conferencia muy importante, se la recomiendo mucho. Es este joven Eduardo del Villar, y pues esta plática que él da lleva por nombre Rompiendo el Silencio. Son temas fuertes, pero que siempre son importantes. Yo creo que vale la pena, siempre es importante escucharlos. Dice, no hablar del suicidio puede silenciar una vida, hablar del tema puede salvarla. No hablar del suicidio puede silenciar una vida, hablar del tema puede salvarla. Pues el hermano de este joven, Eduardo El Villar, se suicidó, entonces él se dedica a dar pláticas. Pues ahora sí que de todo lo sucedido y cómo poder salvar vidas, sobre todo pues ahora que ha habido mucho suicidio, ¿no? Entonces, le digo, es importante, le digo, tiene un costo de 100 pesos, pero nuestros amigos de Copay nos mandaron dos boletos para si a alguien le interesa este tipo de plática. La verdad va a estar muy padre. 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Y la verdad, le digo, yo ya estuve viendo en TikTok y en las redes sociales, y en YouTube, lo que viene siendo alguna de las pláticas de este joven Eduardo El Villar. Y está muy interesante toda esta situación de pues del suicidio, ¿no? Lo importante de hablar, de comunicarse para poder realmente salvar una vida. Así que si a usted le interesa, pues hágamelo saber al 639-107-0004. 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Así que vamos un corte y regresamos a nuestro programa Locura Deportiva.
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0: pues seguimos en nuestro programa de Locura Deportiva a través de Fiesta 94.5 FM. El día de hoy, viernes 25 de septiembre, con toda la actitud, con toda la galleta, como debe ser siempre, ánimo. Y bueno, como es viernes y el cuerpo lo sabe, y aparte con este clima tan rico que está así nubladito, pues estos días lloviendo bonito, lloviendo padre, así que pues imagínense qué rico ahorita en la noche ir a menudear a la choza y cenarse un menudito y pozolito, cortesía de Locura Deportiva. 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Así que ánimo. Y bueno, vámonos al tema del fútbol americano, la NFL. Ayer arrancó la semana 3 y vaya, de qué manera arrancó. La gente que tiene en el fantasy a lo que viene siendo Behind Robinson de los Falcons de Atlanta y pues a este Drake London, este excelente pues receptor de los Falcons de Atlanta, pues estará muy contento, estará contentísimo porque le hicieron muchísimos puntos. Behind Robinson, pues imagínense qué buena actuación tuvo, 2 touchdowns, y pues la gente obviamente está contentísima con este Behind Robinson y con Drake London de los empacadores de Green Bay. Pues si usted tenía a Jordan Love, cumplió, pero pues no le fue muy bien. Lo que sí, a Christian Watson también sigue haciendo muchos puntos. Todos los targets van para Christian Watson, prácticamente. Este receptor que, pues bueno, está promediando 10 o más targets por juego. Entonces, pues si usted lo tiene en el fantasy, también estará muy contento con Christian Watson, el receptor de los empacadores de Green Bay. También Matthew Golden ayer tuvo muy buena actuación, 5 recepciones también, así que pues bueno. Oiga, pues 35 puntos a 14 ganaron los Falcons de Atlanta a los empacadores de Green Bay. Mucha afición de los empacadores de Green Bay, y pues bueno, ni hablar ayer, tristes, caras largas de los aficionados de los empacadores de Green Bay, y pues ni hablar. Y fíjese que empezaba ganando el encuentro los empacadores de Green Bay con un touchdown, un pase de Jordan Love para precisamente Christian Watson de 4 yardas, un pase de 4 yardas de touchdown, así que pues empezaba 7-0 ganando. Después Behind Robinson, el corredor estelar, esta estrella, digo, top 2 de la liga, sin duda alguna, de los que rápidamente escoge la gente en el fantasy, pues Behind Robinson anotaría touchdown por la vía terrestre de 3 yardas. Avanzaría 3 yardas para anotar touchdown. Se empataría el juego 7-7. Después vendría un gol de campo de Nick Folk, el pateador de lo que viene siendo los Falcons de Atlanta, para hacer bueno su gol de campo. Y este gol de campo de 44 yardas. Así se pondría el juego 10-7 a favor de los Falcons de Atlanta. Después vendría un pase de touchdown de Michael Phoenix de 5 yardas para Austin Hopper, pues una de las alas cerradas de los Falcons de Atlanta. Y pues con este pase de touchdown de 5 yardas a su ala cerrada, un pase cortito, se pondría el juego a favor de los Falcons 17-7. Y ahí era cuando ya la gente se preguntaba, oye, ¿es cierto que los Falcons están ganándole a mis empacadores de Green Bay? Y pues sí es cierto, sí era cierto, 17-7, y decían, no, pues ya valió gorro. Después, en el tercer cuarto, vendría el otro corredor de lo que viene siendo los Falcons de Atlanta, que no es Behind Robinson, es Brian Robinson, este corredor que estuvo la temporada pasada con los 49 de San Francisco, tuvo actividad, obviamente, cuando estuvo Christian McCaffrey lesionado y demás, pues Brian Robinson ahí lo hizo bien, lo agarraron, lo adquirieron ahora los Falcons de Atlanta, y bueno, pues este Brian Robinson consiguió un touchdown por la vía terrestre, corrió 7 yardas para lograr el touchdown, y pues bueno, con esto los Falcons de Atlanta ya se pondrían 24-7, y todos estábamos con que no lo podíamos creer. Estábamos jugando pues ahí en el pádel y pues viendo a nuestros compañeros echando porras al equipo de San Pancho, que es donde está un servidor, y pues, pero a la vez también volteamos de reojo y ándale que siguen anotando puntos y puntos los Falcons de Atlanta. Pues bueno, 24-7 se ponía el encuentro. Esto fue ya en el tercer cuarto. En el cuarto vendría otro gol de campo de 31 yardas de Nick Folk, el pateador de los Falcons de Atlanta, y se pondría 27-7. Ya después Jordan Love pues tendría un pase de 15 yardas de touchdown para lo que viene siendo Matthew Golden, este receptor de los empacadores de Green Bay, y pues bueno, se pondría 27-14, todavía se le movió una patita porque quedaban 8 minutos, y usted sabe que pues han pasado muchas cosas han pasado en los deportes y sobre todo pues también ahí en el fútbol americano, pero bueno, 27-14 se le movía una patita a los empacadores de Green Bay que estaban en casa, pero pues ni hablar, vendría un touchdown más de Behind Robinson, este corredor estelar de los Falcons de Atlanta, el cual pues tendría un acarreo de 2 yardas para lograr el touchdown y con esto poner el encuentro pues ya en la pizarra final, 35 puntos a favor de los Falcons de Atlanta, y quedaría 35-14. Buena actuación de Michael Phoenix, que vuelve después de estar lesionado, y de pues obviamente muy contentísimos Bijan Robinson y Drake London, estas estrellas de jóvenes, son jóvenes, muy jóvenes, Bijan Robinson y Drake London. Bijan Robinson está en su cuarta temporada con los Falcons de Atlanta, pues fue seleccionado por los Falcons y está en su cuarta temporada. Drake London está en su quinta temporada, entonces, digo, están muy jóvenes, son las nuevas caras y las estrellas, y ahora sí que el futuro que les espera a estos dos jugadores estelares de los Falcons de Atlanta, y pues obviamente muy contentos al volver pues encontrarse con su quarterback Michael Phoenix, que yo creo que con la actuación de ayer, creo yo que tiene todo para que mejora Tua Tagovailoa, lo dejen en la banca, porque usted sabe que Tua, pues es de cristal, y todo lo que ha sufrido Tua o sufrió con los Delfines de Miami, pues es difícil. Claro que pues tiene muchas cualidades Tua Tagovailoa, pero yo creo que yo no le movía si Michael Phoenix sigue lanzando así. Ayer lanzó 25 pases Michael Phoenix, el quarterback de los Falcons, para de esos 25 pases que lanzó, 18 fueron acertados, lanzó para 256 yardas, tuvo un pase de touchdown y tuvo una intercepción, pero su rating fue de 101.4, o sea, muy, pero muy, muy bueno el rating de Michael Phoenix, el quarterback de los Falcons de Atlanta. El quarterback de los empacadores de Green Bay, Jordan Love, lanzó 53 pases, pero de los 53 pases que lanzó, solamente 28 fueron completados. O sea, imagínese, de los 53 pases, solamente 28. O sea, estamos hablando que, pues, si lanzó 53 y solamente fueron 28 buenos, 25 pases, pues, obviamente no fueron acertados. Así que, ni hablar, mal por Jordan Love, el quarterback de los empacadores de Green Bay, que lanzó para, pues solamente, imagínense, lanzó 53 veces el ovoide, pues no, no más es lanzar el ovoide, ¿no? Pero bueno, consiguió 312 yardas, tuvo 2 pases de touchdown y lo interceptaron en una ocasión. Su rating fue de 75.4, o sea, pues nada más 26 puntos menos al rating de Michael Phoenix. Así que, pues bueno, ahí está. También el corredor, en cuanto a los corredores, el equipo de los Falcons de Atlanta, Behind Robinson tuvo 29 acarreos para lograr 194 yardas por la vía terrestre y lograr 2 touchdowns. O sea, qué buena actuación de Behind Robinson, que aparte también tuvo dos recepciones, Bijan Robinson tuvo dos recepciones para lograr 19 yardas. Así que qué bien jugó Bijan Robinson. Está de vuelta y pues obviamente está ahí la motivación de este estrella corredor de los Falcons de Atlanta. Ahora sí que pues en este juego Marshall Lloyd, corredor también de los empacadores de Green Bay, que están pues supliendo a lo que viene siendo a Josh Jacob, que pues bueno, tiene problemas extra cancha y no ha podido jugar el corredor estelar de los empacadores de Green Bay, Josh Jacobs. Y bueno, este jugador Marshall Lloyd pues logró solamente 11 yardas y es que nada más corrió 4 veces, en 4 ocasiones. No tienen ataque terrestre los empacadores de Green Bay y pues ante eso también es difícil porque todo lo vas a lanzar, pues solamente están esperando el pase. Entonces, entre menos armas tengas para atacar, pues más fácil, te vuelves un corderito, prácticamente te vuelves un corderito para la defensa rival. Entonces, aquí los empacadores, si nada más tu única arma de ataque es el pase, la vía aérea, pues se la pusieron muy fácil al equipo de los Falcons de Atlanta. Pero bueno, en cuanto a los receptores, los más destacados por los Falcons de Atlanta, ya lo comentamos, Drake London. Qué gran actuación de Drake London, quien tuvo 9 recepciones para lograr 194 yardas. 9 recepciones que se convirtieron en 194 yardas. Vaya, qué buena actuación de Drake London, Qué buena actuación de Drake London. Así que, pues bueno, también por los empacadores de Green Bay, Matthew Golden tuvo 5 recepciones para 100 yardas y un touchdown. Así que, pues, qué bien. Le digo, estos jugadores, lo que viene siendo Drake London, pues nomás le faltó la cereza en el pastel, haber anotado un touchdown. De hecho, se escapó un pase muy bueno por parte de Michael Finnis hacia Drake London y que se escapó, pero lo alcanzó el defensivo. Como que él esperaba tumbarlo y pues ya terminar de irse a la zona de touchdown, la zona de anotación, pero no lo logró y pues lo terminaron derrumbando como la yarda 10, 9, 8 por ahí más o menos y no logró el touchdown. Pero pues bueno, yo creo que nomás faltó esa cereza en el pastel para Drake London para pues haber hecho bastantísimos puntos y de por sí hizo muchos puntos. Pues bueno, bien por Drake London. Así que pues ahí está, qué juego, qué sorpresa la de los Falcons de Atlanta. La mayoría de la gente pues fueron con el equipo de los empacadores de Green Bay. La mayoría fueron con los empacadores de Green Bay. En la quiniela, precisamente en la quiniela de Juan Pablo Carrión y del tremendo licenciado, pues esa quiniela fraudulenta, diría él, solamente tres de los, somos como 30 en esa quiniela, y de esos 30, pues solamente tres le fueron a los Falcons de Atlanta. Y fíjese, fueron dos mujeres y un hombre. Son pocas mujeres, pero de las pocas mujeres, dos le fueron a los Falcons de Atlanta. Larisa Fager y Mina Rete, que ayer nos ganó en el pádel femenil, hombre. Pero bueno, digo, solamente el oso, ahí andaba el oso a llore y llore con que no, que yo, que méteme a esa quiniela, que les voy a ganar y no sé qué. No hace más que irle a los mismos, a los favoritos. No, es muy normal. Pero bueno, vamos a ver, ojalá algún día la gane el oso para que piche las, invite las chuletas mi oso. Pero bueno, oiga, ahí está la situación del fútbol americano. A ver, sorpresas, ya se reportó el oso, lo está escuchando. Oiga, pues en la semana 3, el domingo a las 11 de la mañana, que por cierto, pues ya estamos a viernes, hombre, ya el ahora sí que el sábado a ver el de México contra Colombia y luego el domingo toda la NFL. A ver si me alcanza el tiempo para ver a mis Águilas del América. Pero bueno, ahorita en la NFL, pues a las 11 de la mañana, los Jefes de Kansas City contra los Delfines de Miami a las 11 de la mañana. También las Panteras de Carolina contra los Cafés de Cleveland, los Browns. Así que, bueno, los Cafés de Cleveland ahí están. Los Titanes de Tennessee visitan a los Gigantes de Nueva York. Va a haber juegos muy cerrados, muy cerrados. Ese Panteras, las Panteras de Carolina contra los Cafés de Cleveland, los Browns, está muy parejito. Creo yo que van a ganar las Panteras, pero está muy parejo, muy parejo. Obviamente los cafés de Cleveland vienen muy motivados después de que lograron la victoria la semana pasada. Los Gigantes de Nueva York, pues, tienen la situación de que perdieron a su quarterback Jackson Dart, pero creo yo que James Winston tiene con qué sacar adelante a los Gigantes de Nueva York. Vamos a ver qué dicen los Titanes de Tennessee, que pues Cam Ward, su quarterback, este Cam Ward que fue seleccionado precisamente por los Titanes de Tennessee, que está en su segunda temporada. La temporada pasada fue su primera temporada de novato, pero no termina de gustar, o no sé si sea el sistema de los Titanes, pero no es ese quarterback que te está haciendo diferencia, creo yo. Pero bueno, vamos a ver si compone la situación, pero sí veo yo a los Gigantes ganándole a los Titanes, con toda la lesión de Malik Nabers y de Jackson Dart. Creo yo que tienen con qué, pero vamos a ver qué pasa. Los Patriotas de Inglaterra visitan a los Jaguares de Jacksonville, otro juegazo. Le digo, qué difícil va a estar esa semana en cuanto a las quinielas y demás, pero bueno, los Jaguares reciben a los Patriotas de Inglaterra. Veo yo ganando los Jaguares de Jacksonville, los veo ganando. Vamos a ver qué pasa, pero sí los veo ganando en casa. Dos equipos muy buenos, creo yo que son dos equipos que van a estar en postemporada, pero bueno, yo creo que este juego lo ganan los Jaguares de Jacksonville en casa. Después, también a las 11 de la mañana, los Chargers, los Cargadores de Los Ángeles, visitan a los Bills de Buffalo. Pues aquí ni me pregunte, los Bills de Buffalo van a ganar, sin duda alguna. No sé si caminando, pero van a ganar. Van a ganar. Los Chargers es un equipo bueno, pero pues los Chargers, yo creo que usted ya sabe el calendario que le toca a los Chargers de Los Ángeles, y está muy difícil. Creo yo que no. Pues bueno, yo creo que ya están eliminados, y todavía no los juegan, pero está en chino su calendario, el que le tocó a los Chargers. Y aparte, yo creo que pues Justin Herbert, el quarterback estelar de los Cargadores de Los Ángeles, de los Chargers, pues yo creo que anda muy enamorado, como que su mente está en su esposa, su prometida, en su novia, porque pues vaya, muy guapa la esposa, la novia, no sé si sea la esposa o la novia, pero muy guapa. Y yo creo que está muy enamorado, pero su mente está en otro lado, menos en los emparrillados, creo yo. Pero bueno, Bills van a ganar sin duda alguna. Los Leones de Detroit reciben la visita a los Jets de Nueva York. Van a ganar los Leones de Detroit. El equipo de los Tejanos contra los Colts, también a las 11 de la mañana. Qué juego tan difícil también, los Tejanos de Houston contra los Colts de Indianapolis. Hijo eso. Aquí el problema es que pues aquí me parece que Nico Collins está fuera. No va a jugar Nico Collins. Entonces, ante esa ausencia, que también, bueno, los Potros de Indianapolis también tienen la ausencia de Alec Pierce. Vamos a ver, también esto está difícil, pero con, hijo eso, es que los dos corredores, Jonathan Taylor por parte de los Potros de Indianapolis y David Montgomery por los Tejanos de Houston, pues está bueno, pero creo yo que Jonathan Taylor es mejor. Pero, hijo eso, creo yo que van a ganar ante la lesión de Nico Collins. Si juega Nico Collins, ganan los Tejanos. Si no juega Nico Collins, el receptor estelar de los Tejanos, pues van a ganar los Colts. Así se la pongo. Así que, si juega Nico Collins, ganan los Tejanos. Si no juega, ganan los Colts de Indianapolis. Y vaya y dígale al oso para que sepa. También a las 11 de la mañana, los Seahawks, el equipo campeón del Super Bowl, el equipo campeón de la NFL, los Halcones Marinos de Seattle, estarán visitando a los Washington Commanders. Washington Commanders, que no contará con Jaden Daniels, su quarterback, pues estrella, su titular. Y pues al parecer ya confirmado, vuelve Sam Darnold este domingo. Así que pues van a ganar los Seahawks. Es un equipo muy completo, tanto en la defensa como en la ofensiva, así que van a ganar el equipo del equipo de los Halcones Marinos de Seattle. También a las 11 de la mañana, el último juego de las 11, el equipo de los Bengals de Cincinnati visitando a los Acereros de Pittsburgh. Los Acereros de Pittsburgh no tienen nada que hacer esta temporada, al parecer. No se reforzaron, no le ayudaron también con más receptores, más fuerza ofensiva. Creo yo que Jalen Warren, pues apenas. DK Metcalf tiene 8 recepciones en 2 juegos, 4 recepciones por juego. No termina de embalar bien DK Metcalf. Creo yo que está muy difícil. Y aparte, los Aceros de Pittsburgh tienen a Rico Dowdle, el segundo corredor de los Aceros de Pittsburgh, fuera. Al parecer va a estar fuera. Y Jalen Warren está cuestionable. Así que Houston, tenemos problemas, sin duda alguna ganan los Bengals de Cincinnati. Los juegos de las 2 de la tarde, los 49 de San Francisco contra los Cardenales de Arizona. Aquí ni me lo pregunte, los 49 de San Francisco están jugando muy bien, fácil ganan los 49 de San Francisco. Después también a las 2 de la tarde, los Vikingos de Minnesota visitan a los Bucaneros de Tampa Bay. Me niego a creer en los Vikingos, creo yo que no sé, pero bueno, también tengo a Justin Jefferson en el fantasy, me interesa que haga muchos puntos, pero creo yo que ganan los Bucaneros de Tampa Bay. Ya Baker Mayfield tiene que jugar mejor, solamente lleva un pase de touchdown y una intercepción, o sea, está jugando basura completamente Baker Mayfield. Pero bueno, a las 2:25 los Raiders de Las Vegas visitan a los Santos de Nueva Orleans. Lo que está jugando Santos de Nueva Orleans esta temporada es increíble, muy buena ofensiva. Los Raiders de Las Vegas lo están haciendo también muy bien, pero me voy a ir con el equipo de los Santos de Nueva Orleans. Ojalá ya ponen aquí a Brock Bowers, el ala cerrada estrella estelar de los Raiders, de Las Vegas, que está en su segunda temporada, está en su tercera temporada, y pues bueno, creo yo que volviendo Brock Bowers, todavía va a tener más alas Kirk Cousins, pero por lo pronto veo ganando a los Santos de Nueva Orleans, y en un juegazo, los Ravens, los Cuervos de Baltimore visitan a los Vaqueros de Dallas. Qué buen jueguito para las 2 de la tarde, estar disfrutando, estar viendo así a gusto una tele a los 49 de San Francisco con mi jersey de Christian McCaffrey, pero pues obviamente viendo mejor el juego de los Vaqueros de Dallas contra los Cuervos de Baltimore. Creo yo que va a estar muy bueno ese juego, y pues a disfrutarlo acá a los 49, pues viendo si McCaffrey anota touchdown y si Brock Purdy lanza unas 3 pases de anotación y un tocho corriendo, para que me haga muchos puntos en el fantasy. Así que con eso, pero sí, qué buen juego vamos a tener a las 2:25 con los Vaqueros de Dallas recibiendo a los Cuervos de Baltimore. Y en el Sunday Night Football, lo que viene siendo los Broncos de Denver reciben a los Rams de Los Ángeles. Qué juegazo también, ojalá siga lloviendo para ponernos la sudadera de mis broncos de Denver. Hacía gusto para ver el jueguito, aunque creo yo que van a ganar los Rams. Aparte tengo a Matthew Stafford, tengo a Kieran Williams y tengo a Devante Adams en los 3 fantasies que tengo, todos divididos, unos en unos. Creo que el que tengo, a Kieran Williams lo tengo en 2, a Matthew Stafford lo tengo en 1 fantasy y a Devante Adams lo tengo en 2 fantasies, así que necesito que hagan muchos puntos. Ojalá Puka Nacua no juegue este juego para que le vuelvan a lanzar todo a Devante Adams y aparte también Kieran Williams siga anotando touchdown. Pero bueno, ese es el juego del domingo por la noche, y ya lunes el equipo de las Águilas de Filadelfia estará visitando a los Osos de Chicago. Al parecer pudiera jugar Caleb Williams, pero nada es oficial, y aparte creo yo que no lo van a arriesgar. Es preferible perder el juego o perderse un partido más Caleb Williams a exponerle que se pierda toda la temporada. Así que aquí van a ganar las Águilas de Filadelfia sin duda alguna. Así que pues ahí está, ya le pasé los picks, usted sabe si va con Tito o no va con Tito, pero bueno, ahí está la situación. Oigan, pues vamos a ir a un corte comercial para cumplir con los espacios publicitarios. 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Y oigan, tengo ya... Ya regalamos un boleto para esta plática que viene a dar Eduardo El Villar, que se llama Rompiendo el Silencio. Dice, no hablar del suicidio puede silenciar una vida. Hablar del tema puede salvarla. El boleto tiene un costo de 100 pesos, pero nuestros amigos de Copay nos hicieron llegar dos boletos. Ya regalamos uno. Ahorita se comunicaron conmigo para pedirme el boleto, entonces lo vamos a regalar. Esto no va a entrar en rifa ni nada, pero si usted quiere asistir a esta plática, a esta charla, a esta conferencia que va a ser el día de mañana, sábado 26 de septiembre a las 7 de la tarde en el teatro aquí de la ciudad, en el Teatro Manuel Talavera, aquí en Delicias, pues comuníquese conmigo, igual también al 639-107-0004 para regalarle un boleto. La verdad, mire, cuesta 100 pesos el boleto, pero le digo gracias a Copay, a nuestros amigos de Copa, que pues, nos hacen esta invitación, estos dos boletos. Yo creo que es muy importante ese tipo de pláticas, como dice aquí lo que ponen también en este Eduardo del Villano en Rompiendo el Silencio. No hablar del suicidio puede silenciar una vida. Hablar del tema puede salvarla. Entonces, pues usted sabe, ha habido muchos suicidios pues aquí también en la región y todo, y pues siempre es importante estar un poco más informados del tema y demás. 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Le digo, está muy interesante, yo ya vi algunas, están ahí en internet. Usted póngale ahí Eduardo del Villar, Rompiendo el Silencio, y pues él platica, ¿no?, cómo su hermano pues se terminó suicidando. Y pues da un poco más de plática a fondo de todo esto y de cómo prevenir el suicidio. Así que si usted quiere este boleto para que mañana vaya a lo que viene siendo al teatro, pues a escuchar esta plática, pues usted comuníquese conmigo, 639-107-0004. Así que, pues bueno, ahí está. 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Siga mandando su mensaje de WhatsApp. Ahorita regresamos para seguir platicando los temas deportivos y asimismo leer los mensajes que tenemos, porque tenemos bastantes mensajes que la gente nos hace llegar. Así que, pues vamos un corte y regresamos a nuestro programa Locura Deportiva.
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señores, seguimos en nuestro programa de Locura Deportiva a través de Fiesta 94.5 FM. El día de hoy, viernes 25 de septiembre, con toda la actitud, con toda la galleta, como debe ser siempre. Así que ánimo a darle con todo. 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

0: 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Oigan, pues yo no sé qué le hicieron a mi Beto Roberto Chavarría, hombre, el oso, entre el oso y el licenciado Cristian Durán. Pues es que mejor elimínalos del grupo, mi Beto. Pues, ¿qué onda? ¿Ya no hablas? ¿Ya no dices nada? Oigan, por cierto, se va a seguir jugando porque voy invicto, no he perdido. El licenciado ya me tocó que me parara la quiniela, ya le tocó a Marquito, ya le tocó a Beto. Nada más el oso y yo creo que somos los únicos que no hemos perdido, pero pues digan si va a seguir para echarle ganas, si no pasará nomás ahí se va la del fútbol mexicano, ¿eh? Ahí avisan. 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Y pues bueno, vamos a darle lectura a algunos a los mensajes que nos mandan aquí la gente que está al pendiente, que está en sintonía de Fiesta 94.5 FM de nuestro programa de locura deportiva. Dice: buenas tardes, Tito, ¿me puedes anotar, por favor? Quiero participar en la cortesía del menudo de Menudería La Choza, Soco Licón Nieto. Listo, Soco, anotada. Dice: buenas tardes, para apuntarme al menudito, porfa, saludos, ánimo. Iván Hernández, listo, Iván, anotado. Dice: buenas tardes, Tito, por favor, me anotas en la promoción de Menudería La Choza. Gracias, Javier, el tremendo Javier, ánimo, listo, anotado. Dice: buenas tardes, quiero participar en las cortesías de Menudería La Choza, lluvia de bendiciones, ¿no? Igualmente, muchísimas bendiciones. Se reporta nuestro buen amigo Juan Durán. Dice: buenas tardes, Tito, checa este dato, el jugador Miguel Borja del Club América ya está en el radar de la selección de Colombia por las buenas actuaciones que ha tenido, va a subir más su juego en este club. Saludos, Juan Durán. Anótame, por favor, en la cortesía de Menudería La Choza y la conferencia en el teatro. Si te interesa, Juan Durán, lo del boleto de la conferencia del teatro, te digo, tengo un boleto, no va a ser rifa el boleto, es a quien le interese ir a esta plática, a esta conferencia. Te digo, está muy interesante, te digo, tiene un costo el boleto de 100 pesos, no es cualquier plática, esta persona, Eduardo El Villar, se dedica a dar estas conferencias, hablando sobre, pues, el suicidio, ¿no? El tema del suicidio, tuvo una situación, muy difícil de su hermano que, se terminó suicidando. Y te digo, yo ya he visto capítulos de esto y pues va, llama bastante la atención. Por ahí comenta que el hermano tenía hasta cierto punto problemas con el papá, de que no se sentía a gusto, y quería, esa noche que se suicidó, quería hablar con su papá para ya sanar las cosas, ¿no? Pero, pues bueno, digo, está muy interesante, yo lo he visto, no le quiero contar más. Vale la pena ir, vale la pena ir, así que, pues bueno, si les interesa, ahí está. Dice: hola, buenas tardes, Tito, para anotarme en la cortesía del menudo, porfa, Sigifredo Holguín, bonita tarde, listo, Sigifredo, anotado. Hola, buenas tardes, Tito, ¿me puedes anotar, por favor, en la cortesía de Menudería La Choza, Cristian Durán? Listo, Cristian, anotado. Dice: buenas tardes, Tito, ¿me apuntas, por favor, para la promoción de Menudería La Choza? Gracias, Manuel Correa, el tremendo Manuel, ánimo. Dice: hola, buenas tardes, para anotarme en la cortesía de Menudería La Choza, Diana. Me parece como Diana, listo, Diana. Dice: buenas tardes, Tito, saludos a ti y a tu auditorio, excelente programa. ¿Me anotas para el menudito de La Choza, porfa? Omar Durán, saludotes, mi Omar, ánimo. Un abrazo. Dice: ¿qué tal? Buenas tardes, para participar en la cortesía de Menudería La Choza, porfa, claro que sí, ánimo. Dice: buenas tardes, para participar en la rifa de Menudería La Choza, Itzel, listo, Itzel, anotada. Dice: mi Muri de oro. Ay, ay. Dice: mi Muri de oro, ¿me apuntas para la promoción de La Choza, porfa, mi Muri de oro? Va a haber sorpresas, verás. Sí, pues va a haber sorpresas. En la NFL, se refiere a la NFL. Sé que está hablando de la NFL. Sí, va a haber sorpresas. Está muy interesante. Dice: Oye, Tito, no por... No me digas esa palabra, no la puse al aire. Pero dice, mi Tito, no por darte por tu lado, lo voy a decir, no, oye, Tito, no por darte por tu lado, pero ayer dijiste de esa sorpresa y no pusiste a los Falcons. Nos fuimos todos con la fintota. Gracias por reconocerme, Yo aquí lo dije, no va a ser el mismo equipo de los Falcons, y lo dije, va a ser un equipo diferente. Drake London y Bijan Robinson van a jugar muy diferente, son jugadores fuera de serie que no los tiene el equipo de los empacadores de Green Bay. Entonces son dos jugadores muy buenos. Bijan Robinson es un, pues es el top 2, entre él y Jahmyr Gibbs son los mejores corredores hoy en día de la NFL, y Drake London es un top 10 de los mejores receptores que hay en la liga. Entonces son dos jugadores muy buenos, y que cuando tienes un coreback que mínimo es de la tabla media para arriba, pues esas cosas pasan. Y luego aparte, tenía los empacadores de Green Bay, tenían dos lesiones en su línea ofensiva, entonces pues Jordan Love no tuvo mucha cobertura, o sea, no lo pudieron cubrir y ayudar mucho a su coreback, pero bueno, ni hablar. Dice, aguas con mis Niners, ya empezaron las lesiones, se dice que Bosa de 4-8 semanas, pantorrilla o talón se maneja, sí, hombre. Sí, lamentablemente siguen las lesiones con mis 49 de San Francisco, hombre. Mira, ahí anda mi Beto, le anda haciendo al mecánico mi Beto. Saludos, mi tremendo oso, ánimo. Se reporta Jorge Regalado, dice... Tito, buenas tardes, para el pozole la promoción, buen fin de semana, ánimo. Claro que sí, saluditos, anotado. El profe Toño también, buenas tardes, mi Tito, saludos, si me apuntas para la cortesía de Menudería La Choza, listo. Hola, buenas tardes, quiero participar en la promoción de Menudería La Choza, mi nombre, Mari Sánchez, listo, anotada Mari. Dice, me apunta, por favor, para la promoción, Tito, de Menudería La Choza, porque voy a invitar a mi compañera a cenar un pozole y un menudo. Vámonos a mi compañera, pues, ojalá se lo gane, ¿eh? Ánimo. Se reporta también Rebeca Guerrero, dice, buenas tardes, Tito, me putas, por favor, para la cortesía de Menudería La Choza, listo, anotada. Fernando Costa también dice, buenas tardes, Tito, me puedes anotar para la cortesía de Menudería La Choza, listo. Es que qué rico así el pozolito, el menudito de La Choza, así el pozolito con la tostada, le embarra así usted la cremita, y luego le echa salsa, ¿no? La salsa es otro nivel, esa salsa, la salsita, luego... Si le gusta la sal, poquita salecita, porque la sal hace mucho daño, pero poquita salecita. Y pasa una mordidita y una cucharada del pozolito. No, hombre, ¿quién te pegó, eh? ¿Quién te pegó? Riquísimo, riquísimo. Ay, así me hizo agua la boca. Qué rico ahí. Ahorita cenamos un menudito y un pozolito ahí en La Choza. Con dos tamalitos para que se pongan para amarrar. Dice, buenas tardes, Tito. ¿Me puedes anotar, por favor, para la cortesía de Menudería La Choza? Raúl Reynosa. Listo, Raúl, anotado. Dice, buenas tardes, Tito, para participar en la cortesía de Menudería La Choza, Carlos Yepis, listo, Carlos, anotado en la cortesía de Menudería La Choza, toda la tradición, delicias y la región. Dice, buenas tardes, Tito, para participar en la cortesía de Menudería La Choza, Alberto Delgado, listo, Alberto, anotado. Dice, ya es viernes, tesoros, la tesorito, buenas tardes, y pues nublados, buenas tardes y nubladas tardes y lluviosos días. Anótame, por favor, para la cortesía de Menudería La Choza. Claro que sí, Claudia Díaz, anotada en las cortesías de Menudería La Choza. Dice, hola, buenas tardes, Tito, ¿me puedes anotar para la promoción de Menudería La Choza? Perla, listo, Perla, anotada, claro que sí. Buenas tardes, Tito, ¿me puedes apuntar para la promoción del menudo de Menudería La Choza a nombre de Saúl Castillo Olivas? Listo, anotado aquí en las cortesías de Menudería La Choza, toda una tradición, delicias y la región. Así que, pues bueno, ánimo. Válgame, se me fueron algunos mensajes para acá, pero bueno, ahorita los regresamos a los no leídos para seguir hablando del deporte. Oiga, pues hoy juegan los Pioneros de Delicias, ¿eh? Hay que ir a apoyar también a los Pioneros. Si usted va al juego de Pioneros de Delicias el día de hoy, viernes 25 de septiembre a las 8:30 en el Gimnasio Municipal de Delicias, pues también vaya y disfrute de este buen juego de los Pioneros de Delicias jugando en casa. Y pues vaya, es el primer juego que jugarán en casa, la inauguración y todo. Bonita la situación, usted va y se divierte. El deporte ráfaga siempre va a ser un deporte espectacular. Y luego, pues de ahí se pasa La Choza, si se gana, imagínense, si se gana el menudito y pozolito, de ahí se va después del juego de básquet, pues que hay casa, quita la choza. Y pues vámonos después de ahí del gimnasio municipal, un pozolito o un menudito. Por cierto, ayer me platicaba un buen amigo, me platicaba que vaya, hijo, es que no sé si soltarla porque dije, no, vas a venir tú al programa y tú lo vas a decir. Porque no sé qué tan cierto sea, me dijo, no, es 100% cierto lo que te estoy diciendo. Total, ¿qué pasó? Que al parecer los dueños de Pioneros son los dueños de Cerveceros de Mioqui. Y que trajeron a un extranjero, pues nomás para ahí, órale, y pues ya hasta le dieron las gracias. Dije, no, hombre, pues se supone que es la rivalidad del padre, imagínate ser el mismo dueño. Ay, Dios. Pero bueno, voy a invitar a mi buen amigo que ayer me comentó esa situación de lo de Pioneros y Cerveceros, porque me dijo, a mí, yo querían que yo estuviera al frente de Cerveceros, pero pues yo le dije sí, nada más que necesito un apoyo de tanto, ¿no? Entonces, para poder hacer un equipo bueno, competitivo. Y pues nada, me quisieron dar una quinta parte de lo que más o menos sale un equipo para salir tablas. Pues no, dije, no voy a salir perdiendo tanto dinero. Sí, le digo, pues lo conozco muy bien esa situación, porque vaya que nos hemos metido en muchos proyectos así. Y muy padres, muy bonitos, porque son hobbies que le gustan a uno, a Tito Nájera. Pero, hijo, termina poniendo uno mucho dinero de su bolsa, o dinero que ni tiene, que tiene que andarle pidiendo uno, tocando las puertas a los bancos. Pero bueno, ni modo. Oiga, perdón. Vámonos a un corto comercial para cumplir con espacios publicitarios. 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Pero pues se gana su menudito y su pozolito. Así que, pues bueno, vamos un corte y regresamos a nuestro programa Locura Deportiva.
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0: Vale, pues seguimos en nuestro programa de Locura Deportiva a través de Fiesta 94.5 FM. El día de hoy, viernes 25 de septiembre, con toda la actitud, con toda la galleta, como debe ser siempre. Así que ánimo al cuadro, ánimo a darle con todo. 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Así que si usted quiere ganarse este menudito y pozolito, pues usted mándenos, síganos mandando su mensaje vía WhatsApp al 639-107-0004. 639-107-0004, mensaje vía WhatsApp. Y bueno, vámonos al fútbol mexicano, porque el día de hoy, viernes botanero, los Potros del Atlante estarán recibiendo en casa, en el estadio Banorte, a los Rayados del Monterrey. El Atlante que, pues vaya, es el rey del empate, De los 9 juegos que ha jugado el Atlante, 5 juegos ha empatado. Así que, pues ahí está, los Potros del Atlante, que vienen de empatar precisamente, y los Rayados del Monterrey, que vienen de ganar. Los Rayados son el 10º lugar, los Potros del Atlante son el lugar número 14. Veo ganando a los Rayados del Monterrey, Veo ganando a los Rayados del Monterrey. Creo yo que el Estadio Azteca, Estadio Banorte, es un estadio que, pues, se le presta mucho a los Rayados de Monterrey. Le hace mucho daño a mis Águilas del América, los condenados Rayados de Monterrey. Veo ganando a los Rayados de Monterrey 2-1, apúntele a su quiniela. Si usted quiere hacer la quiniela conmigo, pues vaya apuntándole, pero los Rayados ganan 2-1 a los Potros del Atlante. Después, los Cholos del Tijuana en casa contra el equipo del Atlas. Los dos equipos vienen de empatar. Los Cholos dejaron ir la victoria parcial que tenían la semana pasada contra los Tuzos del Pachuca. Iban ganando 2-0, el marcador más engañoso del fútbol. Y pues bueno, terminaron empatando los Tuzos a los Cholos. Así que pues bueno, los Cholos ahí están en el lugar número 7. Con el lugar número 7 con 14 puntos, menos puntos que el equipo de los Zorros del Atlas. Ambos tienen 14 puntos, 14 unidades, nada más que el equipo del Atlas tiene menos 2 y los Cholos tienen más 2. Aquí, apúntele, veo yo ganando al equipo de los Cholos 2-1 también, 2-1 ganan los Cholos, gana un visitante, gana un local el día de hoy, viernes 25 de septiembre, viernes botanero. Vámonos al sábado. Cruz Azul contra Toluca. Hijo, mi Charlie, qué buen juego, qué buen juego. Se repite el campeón de campeones, el que ganó Cruz Azul. Y pues bueno, qué buen juego. El primer lugar contra el cuarto lugar. A las 5 de la tarde va a ser este juego. 4:50 está pactado, fíjese. 4 de la tarde con 50 minutos. Y pues bueno, los dos equipos vienen de perder. Toluca perdió contra Santos. Y Cruz Azul perdió contra Rayados de Monterrey, así que ambos equipos vienen de perder. El primer lugar, los Diablos Rojos del Toluca, que tienen 19 puntos, contra el cuarto lugar, el equipo campeón del fútbol mexicano y campeón de campeones, que le ganó a Toluca. El cuarto lugar, la máquina del Cruz Azul, con 15 unidades. Perdón, hijo, eso. La verdad, me voy a ir con el empate. Empate Toluca-Cruz Azul, 1-1, Ahí está. Después, las Chivas Rayadas del Guadalajara reciben a los Gallos Blancos del Querétaro. Hijo, estos gallos del Querétaro, la verdad que cómo dan lata, cómo dan lata. Pero le voy a decir una cosa: los dos vienen de empatar y el equipo de las Chivas van a ganar 2-0. 2-0 van a ganar las Chivas. Apúntele. El equipo de Santos, que vaya, lleva 2 victorias consecutivas. 2 victorias lleva consecutivas el equipo de Santos. Pues bueno, el equipo de Santos va a jugar contra el equipo de Pachuca. Pachuca que lleva 5 juegos. Son 5 los que lleva. 5 juegos. Sin conocer la derrota, los Tuzos de Pachuca van a empatar los Tuzos y el Santos. No, va a ganar Pachuca 2-1 va a ganar Pachuca. Después, Tigres contra Puebla. Tigres en casa contra la Franja del Puebla. Tigres que, vaya, qué mala temporada tiene Tigres. La Franja del Puebla está en octavo lugar con 14 puntos. Los Tigres tienen 7 puntos en el lugar número 16. Así que, pues, aquí está difícil, pero creo yo que va a ganar Tigres, ¿eh? Creo yo que va a ganar Tigres. Vamos a ver qué pasa. Pero bueno, yo veo ganando a Tigres. Esos son los juegos del sábado. El domingo, Pumas contra Atlético de San Luis. Hijo eso. Pumas, que está en el lugar número 12 y San Luis en el lugar número 13. Pues aquí veo yo ganando a Pumas. Veo yo ganando a Pumas 2-1 al Atlético de San Luis. Eso es a las 12, es a las 12. A las 7 de la tarde, el León contra Juárez. Juárez que ya por fin ganó. León, pues en sus últimos 5 juegos ha perdido solamente un partido. Ha ganado 2 y ha empatado 2. Veo aquí a León ganándole a Juárez. Veo León ganando a Juárez 2-0. Y luego, juego de hermanos, mis Águilas del América contra los Rayos del Necaxa. Veo ganando a mis Águilas del América por fin, después de 4 juegos de no conocer la victoria. Vienen nuestros hermanos de los Rayos del Necaxa y le ganamos 3-1 al equipo de los Rayos del Necaxa. Así que pues esa es la actividad de esta semana. Vamos a ver qué pasa. Oigan, pues saludos al tremendo, a mi canal, hombre, a Ponchín y a Omar. Saludotes que ahí están en sintonía de Locura Deportiva por Fiesta 94.5 FM. Ánimo. Hablando de mensajitos, dice: hola Tito, buenas tardes, quiero participar por favor en la cortesía de Menudería La Choza. Anótame, Lorenzo Rafael. Pues listo, Lorenzo, anotado. Dice: ¿me podrías apuntar para la promoción de Menudería La Choza? Atentamente, Daniel León. Listo. Ah, también saben quién me pidió saludos. Y de una vez los mandamos un saludote para mi tremendo Toby y mi Tao Piñón. El tremendo Toby y mi Tao Piñón que ayer se dejaron caer en el pádel, ¿eh? Qué buen juego dieron. Y pues ahí estaban ahí disfrutando. Y pues mi Toby, después de una lesión, regresó al pádel. Y ya anda jugando, pero sabroso, ¿eh? Anda jugando muy bien. Y mi Kike, puedo decir de mi Tao también, andan con todo, sin duda alguna, el tremendo Tao Piñón y el tremendo Toby, saludotes, un fuerte abrazo, ánimo. Y claro, a mi carnal, hombre, a mi carnal que es el mejor sexta del pádel, sin duda alguna, a Ponchín García, hombre, junto con Pepe Maldonado. Mi Pompi, dicen los que son los mejores sextas junto con Sisi. Ellos tres, hombre, son los mejores sextas según yo. Pero bueno, saludotes. Ánimo, dice: quiero pozolito y menudito. Mi nombre es Katia Martínez. Listo, Katia, anotada. Ufa, ya se andan echando para atrás los de la quiniela, los de la locura de quiniela del fútbol mexicano. Ya no quisieron saber nada de ¿qué pasó? Para eso me gustaban. Se cancelan las chuletas. Pero bueno, ni hablar, ¿qué vamos a hacer? Oiga, dice: hola Tito, buenas tardes. ¿Me puedes anotar para la cortesía de Menudería La Choza? Lindo fin de semana. Oiga, sí, que tengan buen fin de semana. Leticia también, Leti se reporta. ¿Me puedes anotar por favor para la cortesía de Menudería La Choza? Pues ya prácticamente entramos al final de nuestro programa. Ya nos vamos a. Dice: ahí te caigo por unos tamales ahorita para la cena. Hijo, sí. La verdad, los tamales así con crema también, así la crema y luego la salsa. No, hombre, olvídese. ¿Quién te pegó? Así que pues, espéreme tantito. Bueno, ahí está. Oiga, pues ya están nuestros amigos de Hazlo Sonar, ¿eh? Carlita y la Rana ya están listos para entrar a la escena. Ya la Rana trae la playera del Barcelona, le va al Barcelona mi Rana, así que pues bueno, ahí están ya Carlita y la Rana listos para entrar en acción aquí ahorita en Fiesta 94.5 en su programa de Hazlo Sonar. Por lo pronto, pues nosotros nos vamos a ir nos vamos a ir y vaya, nos faltó hablar del béisbol, hombre, del béisbol de las grandes ligas. Ayer en los resultados interesantes que necesitaban ganar algunos equipos, pues los Astros de Houston vencieron 7-5 a los Atléticos. Y pues bueno, el equipo de los Guardianes de Cleveland vencieron al equipo de Boston. Phillies perdió, Arizona ganó, los Rangers ganaron, los Cubs ganaron. Y con esto, hoy en día, el Wild Card y demás, ahí está, El equipo de los Astros de Houston y los Rangers de Texas están dando con todo. Tienen el mismo récord, así que el que gane su división es el que va a avanzar. Y el que no, pues quedó eliminado, porque solamente o pasan los Astros de Houston o pasan los Rangers de Texas. Eso es en la Liga Americana. Y en la Liga Nacional, pues ya, bueno, Arizona se acercó a dos juegos ya, y quedan, hoy es viernes, quedan tres juegos, ¿Qué cierre vamos a tener en la Liga Nacional? Con los Arizona Diamondbacks peleándole a los Phillies de Filadelfia. Y pues Phillies o Arizona será el que pase en la Nacional, en los últimos lugares, y pues los Rangers o los Astros. Pero bueno, vámonos, nos despedimos, vamos a irnos, vamos a darle lo que viene siendo las cortesías en mi tremendo. Mi tremendo Charlie, ¿me puedes pasar un numerito, porfas? Del 1 al 38, mi Charlie. Al 38.
1: 25.
0: El 25 es uno de los ganadores.
1: Y 37.
0: Ánimo, ahí está. Vamos a darle con el número 25 y el número 37. Número 25 y número 37. Así que son los ganadores de Menudería La Choza, toda la tradición en delicias y la región. Hola, buenas tardes, Tito. Para apuntarme la cortesía del menudo de Menudería La Choza, porfas, a nombre de Sigifredo Holguín. Bonita tarde. No, pues, Sigifredo Holguín, bonita tarde igualmente. Pues, felicidades, ha ganado usted un menudo y un pozole de Menudería La Choza. Así que ahí está el primer ganador. Y el número 37. El número 37 es el otro ganador de nuestros amigos de Menudería La Choza, toda una tradición en delicias y la región. Así que, pues, ánimo, aquí está ya el número 37. Dice, ¿qué tal? Muy buenas tardes. ¿Me anotas, por favor, para la promoción de Menudería La Choza? Gracias y bendiciones. Leticia Orduña. Leticia, pues, ganadora de un menudo y un pozole. Nos vamos, nos despedimos. Muchísimas gracias, mi Charlie. Nos vemos el lunes, primeramente Dios. Que tenga usted muy buen fin de semana. Le recuerdo aquí en nuestro programa de Locura Deportiva, como siempre, haga usted lo que más le guste, haga usted lo que más le apasione, porque sin duda alguna va a ser feliz o va a ser más feliz. Así que haga lo que más le guste, haga lo que más le apasione, sea feliz y siga en sintonía de Fiesta 94.5 FM.
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1: Estimado público, bienvenidos y bienvenidas a Hazlo Sonar por Fiesta 94.5. Tarde nublada, rica, pero se siente el calor.
0: Se siente, oye sí, se la siente como sofocado porque va a llover esta nochecita, que bueno, va a estar muy agradable. Y fíjate, Renita, que en la mañana estábamos justamente platicando de los huracanes, de tú tienes la idea de que el nombre de las mujeres es mucho más peligroso.
1: Caótico. No, caótico.
0: Es un nombre caótico, pero sí me puse a investigar un poco acerca de cómo le hacen para la selección de nombres, pues resulta que es la Organización Meteorológica Mundial, OMM, así sus siglas. Y fíjate que hay una lista de nombres ya preparados para los próximos años. Aunque usted no lo crea, ya saben cómo se va a llamar los próximos huracanes. Y lo utilizan en orden alfabético conforme aparecen las tormentas.
1: Ya me imagino, no, pues yo tuve una ex que me dejó sin nada, me dejó encuerado. Y pues haz de cuenta que me dejó la ropa tirada. Pues ponle Patricia.
0: Ajá.
1: O sea, no sé, me imagino,
0: pero,
1: ¿no?
0: Pero también, o sea, fíjate, si se pone media, la cosa media fea, también si el huracán es o muy destructivo o suele ser mortal, se le cambia el nombre por otro nombre. Okay. No sé a qué se deba esto, pero bueno, pues los más famosos ahorita que han sido los más destructivos, Karina y Otis.
1: Agarramos parejo, el de Otis y este, el de Karina no lo tenía en cuenta. Si tú tuvieras que catalogar un huracán por el nombre de algún ex,
0: uy, no.
1: ¿Qué te hizo? ¿Alguna mafufada?
0: ¿Cómo se llamaría?
1: Pero, sí, ¿cómo se llamaría el huracán? ¿Cómo se llamaría ese huracán?
0: Aquí no vamos a ventilar nombres nosotros porque no vaya siendo.
1: Está pero, buena, pues, está sí, buena, está buena.
0: Se alternan ahí los nombres de hombre-mujer, como que a veces le toca a los hombres y a veces a las mujeres sin querer queriendo, ¿no? Es como que coincidencia, pero el de las mujeres pues sí toca que sean más feos.
1: Hoy arrancamos con Hazlo Sonar, teléfono de cabina por acá, 474-5945. Locutor, ¿qué deseas escuchar este viernes?
0: Saluditos ahí para el doctor David, que anda por acá reportándose con dos canciones. Ah, mira nada más, déjame checo, a ver cómo anda el niño, ranita.
1: Mira por acá, el pequeño de acá anda bien. También saludos a Abraham Reyes. Dice, hola, buenas tardes, la pérsica. Ok. Vamos a ver, tú me dices, si no, acá hacemos magia. Hace mucho que no usamos los dedos mágicos, mi gente. Así que puedo utilizar los dedos dulces. Marcando en el 474-5945. Arrancamos en Cortinas Guindas con la canción que sea de tu agrado.
0: Pues mira, ahí te puse una. A ver, chécala, a ver si está ahí con el niño. Antes que nada, por acá nos lleva otro mensajito. Dice, saludos, Carla Bella. Feliz viernes también para el tremendo de René. Dice, ok. Otro tema por acá. Bueno, mira, la tenemos, Renita. Tú me dices, ¿eh? Tú me avisas.
1: Y la tenemos en 3, en 2, en 1. Adelante.

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1: ¡Mi Charlie!
2: ¡Por fin! ¡Se acordó después de un mes!
3: Oye, no, espérense. Apaguen todo. DJ, apaga todo. Es que se cuenta que ahorita me vino como un flashback a la cabeza. Entró cerebro. Entró oxígeno a mi cerebro. Y pues hace cuenta que yo dije, pues yo creo que hemos quedado en algo en la tarde. Acá mi carnal, en lugar de ser Carlita, es Charlie.
2: La Charlie.
3: ¿Y tú? Si estás jugando, si estás despierto a las 3 de la mañana, puedes hablarle a ella diciendo, Charlie, ¿estás ahí?
2: A lo mejor no le

0: no.
1: Tenemos llamada por acá. ¿Aló, aló?
2: Aló.
1: Buenas, a la orden.
2: Charlie, Charlie.
1: Te están hablando, carnal.
0: Hola. Dice
1: Charlie, Charlie.
0: Hey, ¿qué pasó?
2: ¿Algo por ahí?
0: Aquí ando, tan tan.
1: Claro que sí, ¿cuánto día? Mira, no, los tres, ¿eh? Charlie, Charlie, lo. Uno se ríe, lo. El otro se ríe. Y la... ¿Cuál sería, carnal?
2: Me rompió de rato y Rosalinda.
1: Rosalinda, ¿y la otra cuál es?
2: Me rompieron tu retrato.
1: ¿De quiénes son?
2: En la bolsa de mi saco.
0: ¡De los invasores!
1: ¡Ay, ay! ¡Preséntalas, muñeco! ¡Adelante!
2: 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Doble play, dos de dos. Invasores, Rosalinda y el retrato.

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1: Con 36 minutos, estás en Hazlo Sonar por Fiesta 94.5, Carlita.
2: El cielo se está nublando, locutores, ¿dónde andan? ¿Qué andan haciendo? Cuéntenos, platíquenos y sobre todo, dediquen canciones en este viernes, ya inicio de fin de semana. No sé por qué hoy justamente siento que no es viernes, o sea.
1: Yo creo que por los días nublados, ¿sabes? Cuando se vienen días grises, como que el tiempo se siente diferente, como que pasa y luego no pasa porque no sabes.
2: Ajá, no más lagañoso.
1: Ajá.
2: Ajá, o sea, como no, antojos.
1: Ándale, como no ves al señor sol, tú asimilas que todo el día pues son las 11 de la mañana, 8, 9, 10.
2: De tardes negras. ¿Te acuerdas de esa canción?
1: No, no.
2: Ay,
1: no.
2: ¿Cómo no?
1: Pues que no era de mi época, ¿sabes?
2: ¿Qué te pasa?
1: No sé. ¿De quién es?
2: Tiziano Ferro.
1: Sí, no me tocó, ya estaba funadísimo Tiziano. ¡Uy! ¡Ah! ¡Ah! ¡Estás sacando!
2: ¿Por qué no escuchas a Tiziano Ferro? No te pures.
1: ¡Uy! Pues perdón, Tiziano, perdón. Perdón por tener estos carnosos labios que no te gustan mexas. 47459. 45, teléfono de cabina por acá. Locutor, solicita tu dobleteada o a través del mensaje 639-159-7600.
2: Viene Alejandrito y le puchamos play.
3: Jovenazos pispiretos, muy buenas tardes. Vamos haciendo sonar, y porque así lo amerito el clima, una dobleteada de Conjunto Primavera. La primera se llama ¿Pa' qué son pasiones? Y después en cada vida lo sonamos.

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1: ¿Te acuerdas cuando hicimos la lista, o nos dijiste la lista de los 5 nombres de todo México, de los más borrachos?
0: Sí.
1: Pues hoy les traigo la lista justo el fin de semana para que usted tenga precauciones y cuidado de los 5 nombres de los hombres más infieles de todo México.
0: ¡Oh, espérate! O sea, mira, yo creo que debemos hablar de esto tú y yo. ¿Sabes que eso no lo teníamos pactado en el programa? O sea, yo creo que sigamos la escaleta.
1: No te preocupes. Tu nombre no aparece.
0: No es por mí, no es por mí. Es por un amigo. A ver, le vamos a atinar. El top number 5 de los nombres de los hombres
1: más infieles.
0: Ay, Dios
1: mío.
0: ¿Usted
1: sabe quiénes son?
0: Te apuesto que está ahí.
1: A ver. Están difíciles, ¿eh?
0: ¿Están difíciles?
1: Porque son nombres más como de nuestras generaciones, no son de antaño, ¿no?
0: Pero fácil.
1: Para los borrachos era que el Francisco, que el Chuy, que Pepe, que no sé más. Aquí no, aquí están medio naicesones, ¿eh? Porque son...
0: Liam.
1: No, ay, tampoco.
0: Ay, pues tú dijiste de nuestra generación, Brian.
1: No.
0: Ay,
1: no, Brian Dios mío. Está en otra lista.
0: Entonces, Brian no está, Kevin, vamos a ver. Ay, Dios mío. No, pues es que la verdad...
1: Ahora resulta que no conoces a compas.
0: O sea, yo la verdad, yo ninguno de mis amigos es infiel. Allá. Así te puedo decir. No, te lo juro, o sea, yo no conozco a ninguno de mis compas. Yo no he visto, hasta que yo no veo a alguno de mis compas haciendo algo malo, yo ahí sí digo, ¿sabes qué? Pues yo creo que va él.
1: Y si no me acuerdo, no pasó.
0: Ajá, pero... A ver, nombres de hombres infieles. Ayúdenme, banda, 474-5945. No me dejen solo, 639-159-7600.
1: Hay un hombre que está muy común, que es parte de aquí, de nuestros radioescuchas, que nos marcan mucho.
0: Alejandro.
1: No, fíjate que no. No, los Alejandros son bien portados.
0: Ay, Dios mío. Si no es Alejandro, entonces ¿cuál será? ¿Sergio?
1: No, tampoco.
0: No, no es Sergio.
1: Los Sergios son bailadores, nada más.
0: Entonces, Sergio.
1: Pero no
0: José,
1: pasa.
0: José.
1: Tampoco,
0: José. No, José no. No, no, pues si José.
1: No, José no. José no, de los borrachos, creo.
0: Ajá. ¿Ni Jesús tampoco?
1: No, tampoco.
0: Ay, es...
1: ¿Tiene nombre con Jota?
0: Contemporáneo, Javier.
1: Tampoco, joven.
0: ¿Cómo que Javier no?
1: ¿Cómo que no sabes los nombres de los infieles?
0: Josué.
1: No, tampoco.
0: ¿No? ¿Tampoco?
1: No. Pues, ay, no manches, yo no conozco ningún Josué que sea infiel. Ni
0: ay,
1: ningún,
0: Dios mío. Josué. Gilberto.
1: Te voy a dejar pensar. Vámonos con canción, Ranita, ¿qué te parece?
0: No, no manches, sí, pero está bueno ese.
1: No ha aparecido ningún infiel hasta el momento.
0: Nos vamos con la adictiva y Javi, se escucha, déjese querer. Y pues ayúdenme. Nombres de hombres infieles. Yo no conozco a nadie. ¿Y tú?

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11: Informe vial al momento. Tráfico lento causado por una nave espacial que intentó abducir un trompo de concreto GCC esta mañana. Pero no se preocupe, el trompo llegó a salvo a su destino programado y la nave regresó a su planeta de origen. Hasta aquí el reporte. Conduzca con cuidado.
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0: convencido.
1: A ver, otra vez, pregunta.
0: ¿Quieres dobleteada?
1: ¡Sí!
0: Ándale, cambia la cosa. Si quieres dobleteada, manda tu mensaje por WhatsApp, por audio. Queremos escucharte, locutor, locutora. Manda tus saludos, dedica las canciones 639-159-7600.
1: O a través de la llamada en el 474-5945. ¿Qué rileros? ¿Qué invasores? Un invasor ya salió Conjunto Primavera. Apache, ¿quieres algo movido? Cumbia Kings, hace mucho que no nos solicitan canciones de Cumbia Kings. Grupo Mojado, de más.
0: De Miguel y Miguel.
1: Los Cadetes. Las Electrocumbias del Remix también entran. Pam, pam,
0: la de Bella Mujer. La de Bella Mujer yo creo que ha sido de las más solicitadas aquí a través de Fiesta.
1: Sí, la verdad es que sí, ¿eh? Y sacó, de hecho, tema hace no mucho. Remix se llama Día Fácil. O Di Fácil, Día Fácil. Y la tenemos también disponible aquí en Fiesta 94.5.
0: ¿La tiene?
1: Sí, sí la tengo, claro que la tengo.
0: Ay, a ver, vamos a escucharla.
1: No, pero espérate, porque tenemos el top number 5 de los nombres. Te aprovecho, pollo. Nombre de los hombres infieles. A ver si sea Eduardo. Eduardo.
0: No.
1: ¿Cómo que no viene Eduardo de los hombres infieles?
0: No viene. A lo mejor es un 8, pero no viene. Dentro de los 5 más infieles, no.
1: Santa madre de Dios. Ay, el top number 5 del nombre de los hombres infieles. Eduardo no está, pues ya te salvaste. ¿Quién más? Manuel.
0: No, joven.
1: Manuel no viene.
0: No viene.
1: Entonces, ay, Dios mío. Ay, ¿quién? Si no es Manuel, Joaquín, podría ser Salvador, podría ser Miguel. ¿Miguel acaso?
0: ¡Tampoco!
1: ¿Cómo que Miguel no?
0: ¿Te rindes?
1: No, yo no voy a rendir. O sea, mínimo le debo atinar a uno.
0: No me has dicho ninguno, ¿eh?
1: Pues es que no. Ay, ¿Saúl?
0: No.
1: ¿No?
0: No.
1: ¿Ricardo?
0: No, me estás diciendo un charro de nombres, pero...
1: ¡Ay, Dios mío!
0: Son medios basiquillos, ¿eh?
1: ¿Básicos? ¿Carlos? ¿No?
0: Tampoco tanto, sí.
1: Entonces, ¡ay, Dios mío!
0: Ya, te voy a decir... El número 5 empieza con A.
1: Ah, Armando.
0: No.
1: ¿Alonso?
0: Tampoco.
1: ¡Ah! ¡Arturo!
0: ¡No!
1: Bueno...
2: Dormida.
1: ¿Cómo?
2: Armida.
1: ¿Dormida?
2: Armida.
1: ¿Armida? No, es de hombre. ¿Hombre?
2: Ah, de hombre, Armando.
1: No, tampoco.
2: Oiga, no, y ya llegó la Betty.
1: No, está no llega, ahorita hasta las 6 de la tarde.
2: Ah, ok.
1: Hermosa, ¿quieres una canción?
2: Sí, una de Primavera.
1: Primavera ya lo tocamos. Te la catasfixiamos. ¿Cuál quieres?
2: Una de Temerarios, la más chidota.
1: ¿La más chidota? Arre, Lulú. Pues saluditos, ¿para dónde?
2: Para Yoli Valles de Santa Gertrudis.
1: Saludos, Yoli hermosa. Chula, cuídate, bella. Entonces cargamos algo de Temerarios para Yoli. Tenemos llamada por acá, tenemos Temerarios. Bueno, bueno.
3: Buenas tardes.
1: Buenas tardes, a la orden.
3: ¿Sí me pones una de cumbia aquí?
1: Claro que sí, hermosa. ¿Cuál quieres escuchar?
3: La que caiga.
1: La que caiga de Cumbia Kings, pero nombres de hombres infieles. Es con A1. ¿Tú sabes cuál? No es Armando, ni es...
3: ¿Arturo?
1: ¿Arturo?
0: No.
1: No, tampoco Arturo.
3: ¿Alonso?
0: No.
1: Con A...
0: ¿Cómo crees? Ya me están preocupando, ¿eh?
1: Pues es que le digo que nosotros no somos infieles los hombres.
0: Eso
1: me extraña.
0: No sé. Que decimos las mujeres. Ay, el que llega cada mes.
1: ¡Andrés! ¡Andrés!
3: Hola, Andrés.
0: El número 5 es bloqueado.
1: ¿Saluditos para dónde, hermosa?
3: Para Capalmo, Galicia.
1: Excelente, saludos para el nuevo.

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8: ¿Qué onda, mi rana? Carla, ¿cómo no te haces sonar dos rolas de los Johnnys? Ni tu amigo, ni tu amante y... y a Dilene, hombres infieles, con los Javis. Ay, se me olvidaba, un saludote para Sin Parrilla, para el Alex, que es mi chavo.

0: saludos a mi amigo Javi La Concha hasta la 32 Sur. Y también a su hijo, y sin parrilla. Nos dijo que Javi, pero Javi no está.
1: No está. Es Javi. Salvado.
0: Ay, Dios mío. Dios mío.
1: Quiero decir algo.
0: Alex. Alexis.
1: No, Alex ya había dicho. Alejandro. No, Alejandro no están.
0: Es muy diferente Alex a Alejandro.
1: No.
0: Porque pues le puede decir Ale.
1: Pero es que Alex es el diminutivo de Alejandro, así que no.
0: Ok, Alexander.
1: Tampoco, no hay. Ya era el último con A, que ya desbloqueamos el número 5. Los Andreses son de los más infieles en el top número 5.
0: Entonces, Andrés.
2: Posición number 5.
0: Andrés es el número 5.
1: Hay un radioescucha que nos marca. Bueno, ya son algunos radioescuchos que tienen este nombre.
0: Ey.
1: Que están en el puesto number 4 de los más infieles.
0: Ay, Dios mío. Dios mío, Dios mío, Dios mío.
1: No.
0: A ver, por acá dice. Entonces, esa aplicación está echando mentiras si no estoy yo. Oye, saludos a Eduardo Saloreto. Por ahí nos pide una canción de Joan Sebastián. Ahí sale porque sale.
1: Una excepción. Cinco.
0: Ay, Dios mío.
1: Y Javier.
0: ¿Cómo?
1: Cinco y Javier, porque dice que, pues, dice, entonces esa aplicación no está echando mentiras y no estoy yo.
0: Pero no te eches la soga al cuello, no te eches la soga al cuello, por favor.
1: No, pues hay personas que les gusta, mi friend, les gusta admitirlo, ya, pues ahora sí que la queso.
0: Pues, ajá, ay, Dios mío, y me voy a arriesgar,
1: Arriesguese.
0: Ay, Dios mío, ¿será acaso que está mi nombre en la lista?
1: Que no, que ya te dije que no está René.
0: Claro, claro, porque los renés no somos así. Obviamente. ¡A la bio! ¡A la bio! ¡A la bimbomba! ¡Los renés!
1: ¡Ra, ra!
0: No, es que te digo. Sí, somos una cosa bárbara.
1: No se te viene ningún nombre a la cabeza, en serio.
0: Mira, es que nombres son como 2000eros para acá, ¿no? Me imagino.
1: Ajá.
0: 2000eros, 2005. Mm-hmm. ¡Ay!
1: Sí.
0: ¡Brandon!
1: Sí, no.
0: ¿Brandon no está?
1: No está.
0: ¿Cómo que no está Brandon?
1: No está.
0: Pues si Brandon...
1: Los Brandon son requete infieles, ¿qué te pasa?
0: Por eso te digo, o sea, ¿Brandon no está?
1: No.
0: ¿No está Brandon?

0: Brandon.
1: Ay, Dios mío. Está, chécale bien, ¿no está Brandon?
2: No está, joven.
1: Chistorra, hombre. Entonces. Ay.
2: ¿No? ¿Te soplo una? ¿Quemamos gente?
1: Sí, sóplamela, carnal. A ver.
2: En el puesto número 4 está el nombre de Luis.
1: ¡Luis! ¡Yo te dije que Luis!
2: ¿A cuándo?
1: Luis de Colorado, saludos ahorita que se está... No. Pero saludos, Luis. Entonces.
2: Sí.
1: Número 4, Luis. Tenemos a...
2: Tenemos a Andrés.
1: Y luego Luis. Luises,
2: como los más infieles.
1: Es que sí, de repente...
2: Ay, yo sí conozco varios Luises que son requete infieles, ¿eh?
1: Yo no, yo ningún Luis y ningún Andrés. Andrés me sacó de onda, o sea, yo no
2: Andrés
1: le creí.
2: Son bien volados.
1: Ay, yo no conozco a ningún Andrés que sea... O sea, son volados, pero no les hacen caso de que no pueden ser infieles.
2: Ojitos, mientras están con una, le están echando ojitos a otra. Sí, ay.
1: ¿Quién más? ¿Quién más, hombre? ¿Quién más? ¿Quién más?
2: ¿Ya?
1: Nos quedan tres. No, pon audio porque tenemos a Don Pollo ahí. Pon audio. Pero ayúdenme, banda. Pollo. Ayúdenme, banda.
2: No encontramos la canción, la segunda canción. No sé si quieres que te fixiemos o nos dices bien qué banda, quién la canta. Le damos play.
3: Buenas tardes, Ranita. ¿Puedo poner la canción de Es Muy Tu Vida y la de Pollo Negro, por favor? Dedicada para...

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7: 5:46. Saludos a Luis hasta Colorado. Se escucha Infiel de Rocío Dúrcal.

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1: Tardecita romántica en Ciudad Delicias y escuchando la mejor estación 94.5 Fiesta. Vamos a hacer sonar dos rolitas, a ver si alcanzamos por ahí, Carlita, René. Van a ser dos del Divo de Juárez. Esa rosa roja y yo me voy. Por ahí dedicada para toda la gente romántica. Píquele, escúchele y aviéntela.

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2: Informe vial al momento. Tráfico lento causado por una nave espacial que intentó abducir un trompo de concreto GCC esta mañana. Pero no se preocupe, el trompo llegó a salvo a su destino programado y la nave regresó a su planeta de origen. Hasta aquí el reporte. Conduzca con cuidado.
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1: 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Quédense porque vamos a tener las consagradas aquí a través del 94.5.
0: ¿Las consagradas?
1: ¡No!
0: Se van a tener que postergar.
1: Se postergan las consagradas,
0: hasta
1: pero
0: el lunes.
1: Se quedan con excelente programación en
0: ¿tiempo?
1: Esta tardecita.
0: Tiempo. Nos quedaron pendientes 3 nombres de hombres que son infieles.
1: ¿Cierto?
0: 3 nombres de hombres que son infieles. ¿Cuáles son? Ya para irnos porque
1: no,
0: ya...
1: No, se lo vamos a tener que dejar pendientes hasta el martes.
0: No puede ser eso. O sea, 3 nombres de hombres que son infieles. Que lo diga o que no lo diga. Que lo diga o que no lo diga.
1: Te lo voy a decir y ya mañana a ver si te sabe decir la gente. ¿Qué te parece?
0: ¿Me vas a decir qué?
1: Te los voy a decir.
0: Ok.
1: Ahí mañana con la ranita... Se los va a decir sábado.
0: Yo se los voy a decir.
1: ¿Va a saber usted quiénes son los más infieles?
0: Yo la verdad no estoy para quemar a hombres. Porque esto no es un adiós.
1: Es un hasta mañana.
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